0: Con ella podré ir a la gran ciudad y vivir por mi cuenta. Estoy cansado de estar en esta casa. El padre se sentó junto al muchacho y trató de aconsejarle. Le dijo, «Hijo, en la gran ciudad no hallarás la felicidad. Este es un asunto del corazón, y nada tiene que ver con que estés en la ciudad o en nuestra casa. La felicidad depende de conocer a Dios, y la persona más pobre es feliz si tiene a Dios en su corazón». El muchacho respondió, «Papá, no acepto tu consejo, lo rechazo. Tengo derecho a mi parte de la herencia y me voy a la ciudad». Jesús nos enseña que este muchacho se parece a toda la raza humana. Estamos en rebelión contra Dios nuestro Padre. Hemos quebrantado sus leyes, nos hemos rebelado contra Él y nos hemos perdido. Es necesario que volvamos a Dios. Este joven resolvió salir por su cuenta. Llegó a la ciudad, comenzó a divertirse, organizó grandes fiestas y decía a cada rato, «Esto sí que es vivir». La Biblia dice que durante un tiempo es posible divertirse de esta manera, pero que pronto la vida te resultará vacía y te encontrarás completamente solo.
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0: El pecado os alcanzará. La alegría dura muy poco. Este joven estaba en la gran ciudad, lejos de su padre, viviendo del modo que siempre había soñado. Pero un día se le acabó el dinero. Entonces, todos sus amigos desaparecieron. Finalmente, tuvo que cuidar cerdos. Y a medida que pasaban los días, sus perspectivas empeoraban. Andaba completamente sucio, harapiento, jamás se bañaba y tenía el cabello enmarañado e inmundo. Se parecía a los cerdos. Y Jesús nos dice que deseaba comer con ellos. Los animales habrían creído que era uno de ellos. Allí estaba el hijo de un millonario, hijo de una gran familia, viviendo como un cerdo. El joven jamás se había propuesto que las cosas terminaran de ese modo. Tú fuiste creado a la imagen de Dios. Tienes un cuerpo, pero dentro de este cuerpo vive tu alma. Tu alma ha sido hecha a la imagen de Dios. La Biblia dice que ella se ha rebelado en contra de Dios mismo. Está enferma y te ha llevado hasta el fango del pecado. ¿Cuál será el resultado del pecado en nuestras vidas? Un vacío total, una ausencia de paz y alegría. ¿Y qué de la vida futura? Tu cuerpo morirá y tu alma seguirá viviendo, pero estará perdida. Irá hacia el futuro separada de Dios y terminará en un lugar que Jesús denomina infierno. Ese será el destino de los hombres y las mujeres que no conocen a Cristo. ¿Qué puedes hacer? Dios todavía te ama y desea salvarte. Esa sí que es una buena noticia. Estoy arrastrándome entre los cerdos del mundo, completamente perdido. Y una voz del cielo me dice que Dios me ama. El muchacho parecía un cerdo. Tenía el olor del chiquero y actuaba como si fuese un cerdo. ¿Qué otra cosa podía hacer? Lo primero que hizo fue detenerse y pensar acerca de sí mismo. La Biblia dice que volvió en sí. Qué bueno es que nos detengamos a pensar en nuestra condición espiritual y acerca de Dios. El joven comenzó a pensar también en su padre. «Oh», se dijo, «recuerdo bien a mi papá. Hice mal en rebelarme. Recuerdo la gran casa y la hermosa propiedad en que vivíamos. Mi padre tenía decenas de servidores. Creo que voy a regresar a casa y pedirle a mi padre que se me ocupe como a uno de sus sirvientes». Y entonces agregó, «me levantaré e iré». Salió del chiquero, salió de entre los cerdos e inició el camino de retorno al hogar. Y mientras iba, comenzó a preguntarse, «¿cuál será la reacción de mi padre? Tal vez haga que sus peones me echen de la casa. Pero si así sucede, lo tengo bien merecido. De todos modos, iré a la casa de mi padre». Desde el día en que este joven había salido de su hogar, Su padre había pensado en él y orado por él todos los días. Y cada día, al caer la tarde, salía a mirar el camino, esperando que algún día su hijo regresara. Este cuadro es parecido al de Dios. Él te espera con los brazos abiertos y te dice: te amo, vuelve al lugar que te pertenece. Yo soy tu padre, vuelve, regresa. El muchacho comenzó a sentir temor. Estaba inseguro.
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0: Te sientes débil. Estás sucio. Sabes que te has rebelado en contra de Dios y que no mereces su amor. Pero el joven seguía caminando. Finalmente llegó hasta la última curva del camino y vio el viejo portón de la propiedad de su padre. El anciano vio que se acercaba el joven y se dijo: me parece una persona conocida. Camina como caminaba mi hijo, pero no puede ser. Se levantó el padre y fue corriendo por el camino. El muchacho vio que se acercaba, se detuvo y luego exclamó: papá, he vuelto a casa para pedirte perdón y para rogarte que me ocupes como uno de tus sirvientes. Ya no merezco ser tu hijo. Pero el padre le dijo: has vuelto a casa. No serás un sirviente. Recibirás todos los honores de un hijo. Cuando vuelves a Dios, no vas a llegar como un esclavo. Serás un hijo. Él te recibirá como padre. No solo te perdonará, sino que hará mucho más por ti. Hará de ti, por adopción, un hijo o una hija. Y así llegarás a ser hijo de Dios con todos los derechos y privilegios que eso conlleva. ¿Cuál es la historia de tu vida? ¿Estás lejos de Dios? ¿Lo necesitas en tu vida? Él envió a su hijo para que muriese por ti en una cruz. Jesucristo cargó con todos tus pecados, con tu muerte, con tu juicio y con tu infierno. Dios te ama. Está dispuesto a perdonarte y a recibirte. ¿Lo recibirás? ¿Le entregarás tu vida con entera y leal fidelidad? ¿Lo harás hoy mismo?
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Así como aquella mujer, Señor, hace 2000 años, necesitó solamente tocar el borde de tu manto, solamente extender

necesito solamente tocar el borde de tu manto. Solamente extender su mano y tocar con fe el borde de tu manto, Señor. Así esta noche, hoy, como un pueblo, Señor, queremos extender nuestras manos a ti. Que liberes nuestra alma, nuestra mente. Que restaure nuestra vida, Dios, para llegar a la estatura del varón perfecto. Así como aquella mujer, quizá hemos gastado todo, intentado todo. Dice la Biblia que hasta lo último ella había intentado y no le iba bien, le iba peor, dice. Pero esa vez ella escuchó que el maestro pasaba por la ciudad, que Jesús pasaba por su ciudad. Oh, querido hermano, Jesús está pasando tu ciudad este momento. Él está pasando con un manto de misericordia, extendiéndote a ti su amor, su perdón. Él quiere levantarte. Él no te quiere ver derrotado. Él no te quiere ver abatido. Solo extiende tu fe, como aquella mujer lo hizo. Él está pasando.

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2: Camino al perdón. A veces me resulta difícil controlar ciertos aspectos de mi carácter, ya sea que me enoje, que actúe sin pensar. Hay ocasiones en las que realizo acciones que me llevan a pecar. Después de caer en esos momentos, me siento muy mal y un gran malestar aflora en mi interior con un gran deseo de llorar y a veces hasta de gritar. Con el tiempo, ese sentimiento de remordimiento crece en mí hasta convertirse en un profundo arrepentimiento y me pesa mucho haber fallado y en mi interior siento una gran impotencia, falta de control. Es entonces cuando le pido perdón a Dios.
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2: Que somos los seres humanos siempre expuestos a caer en el pecado. Aunque sé que Él es misericordioso, no puedo evitar sentirme mal por lo sucedido. Pero también me doy cuenta de que lo importante no es solo reconocer nuestras faltas, sino tener un arrepentimiento genuino que nos lleve a cambiar. Esto me recuerda la historia de David. A pesar de haber pecado gravemente, mostró un arrepentimiento sincero. En el Salmo 51, David clama a Dios con un corazón roto, pidiendo misericordia y perdón. Su actitud me inspira, porque aunque fallamos, podemos encontrar restauración si nos arrepentimos verdaderamente. Así, aunque me sienta mal por mis pecados, encuentro consuelo en saber que Dios siempre está dispuesto a perdonar, siempre y cuando el arrepentimiento sea sincero. La clave está en reconocer las fallas y buscar su gracia con humildad. El arrepentimiento sincero restaura nuestras vidas. Meditación escrita por Francisco Franco, Honduras.

has sanado, Señor. Tú rescataste del hoyo mi vida. Tú perdonaste todas mis iniquidades. Me has coronado con favores y misericordias. Tú has saciado de bien mi boca. Me rejuveneciste como el águila. Y Señor, hoy vengo a decirte que estoy agradecido, porque tú has derramado tu sangre.

Bendice al Señor. La palabra de Dios nos enseña que toda la creación alaba el nombre del Señor.

0: Sí, señor. Estamos listos para que nos lances.
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0: perdonó Dios en Cristo, quien pagó la deuda de nuestro pecado. Estamos perdonados y por eso podemos decirles a otras personas: estás perdonado, pues mi Padre pagó tu deuda de pecado. No tenemos derecho a no perdonar a otros.
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0: Cuando alguien nos ofende, ya sea por una declaración difamatoria o por alguna acción, ¿cuál es nuestra respuesta? ¿Cuál es la respuesta bíblica a quienes nos ofenden? ¿Con qué don podemos bendecir a esa persona? Pues en este mensaje quisiera hablarles acerca del don del perdón y quisiera que abriéramos nuestra Biblia, por favor, en Efesios capítulo 4. El apóstol Pablo en este capítulo habla acerca de algunas cosas que no compaginan con lo que

0: somos como cristianos. De hecho, en los primeros tres capítulos habla acerca de quiénes somos en Cristo y cuál es nuestra posición en Él. Y luego en los últimos tres capítulos habla acerca de cómo debemos comportarnos, esto es, cómo debemos poner en práctica quiénes somos en Cristo Jesús. Así que quisiera que comenzáramos a leer en el versículo 29. Ninguna palabra corrompida salga de vuestra boca, sino la que sea buena para la necesaria edificación a fin de dar gracia a los oyentes. Y no contristéis al Espíritu Santo de Dios con el cual fuisteis sellados para el día de la redención. Quítense de vosotros toda amargura, enojo, ira, gritería y maledicencia y toda malicia. Antes sed benignos unos con otros, misericordiosos, perdonándoos unos a otros, como Dios también os perdonó a vosotros en Cristo. Cuando medito en Dios, pienso en esta verdad, que el perdón es un don de Dios para cada persona. Y si lo consideramos por un momento, la Biblia dice una y otra vez de diferentes maneras que cuando pecamos, pecamos precisamente contra Él, pecamos contra Dios. Ahora bien, quizá pequemos contra alguien más al hacer o decir algo, pero en esencia, pecamos contra Dios. No podemos pecar en contra de alguien más sin pecar contra Dios. Todos somos deudores delante de Dios a causa de nuestro pecado. Esto es, hemos pecado contra el Dios Todopoderoso, hemos violado su ley y por lo tanto tenemos que ser corregidos. Así que o pagamos el castigo por nuestro pecado, el cual dice que al final es la muerte eterna, o alguien más paga ese castigo. Bueno, Dios, con una maravillosa actitud de
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0: precio, sino que más bien entregó a Jesucristo. De eso se trata la cruz. La cruz es la declaración de Dios al mundo de que en nuestra pecaminosidad en su contra y en nuestra obligación de pagarle esta deuda, Él escogió pagarla por nosotros enviando a su Hijo unigénito, el Señor Jesucristo. En el momento que una persona recibe a Cristo como su Salvador, la Biblia dice que esa deuda queda cancelada y que a partir de ese momento somos libres del castigo de nuestro pecado. Por lo tanto, Dios ya no toma en cuenta nuestro pecado, sino que nos libra de la culpa, del castigo y de su poder, de modo que podamos sentirnos aceptados delante de Él. Ahora bien, ya sea que nos sintamos aceptados o no, eso no es importante. Lo importante es que lo somos. ¿Qué nos hace aceptables? Aunque hayamos pecado en su contra y hayamos estado endeudados con Él, ya ha cancelado esa deuda por medio de la muerte de su Hijo, el Señor Jesucristo, y por lo tanto tenemos el privilegio de decir y saber que somos aceptados a los ojos de Dios, no sobre la base de nuestro comportamiento, sino de lo que hizo Jesucristo en el Calvario. Así que la pregunta es esta. ¿Cómo debemos responder cuando la gente nos ofende? Pues como respondió Dios ante nosotros, respondió dándonos a su Hijo unigénito, cuya sangre expió todo nuestro pecado pasado, presente y futuro, lo cual quiere decir que ahora servimos a un Dios que dice, perdonado, perdonado, perdonado. No nos dice perdonado, sí, o perdonado cuando hagas lo siguiente, sino perdonado por la gracia de Dios, que es la bondad y la benignidad de Dios hacia nosotros, sin tomar en cuenta el mérito o la dignidad de nuestra parte, sino qué cosa es gracias al amor de Dios que nos ha dicho, estás perdonado, mi hijo pagó tu deuda de pecado por completo. Y bien, con base en eso y en el hecho de que hemos recibido a Jesucristo como nuestro Salvador, este mismo Jesucristo que fue a la cruz en representación nuestra y que hizo posible el perdón de nuestros pecados, ahora vive dentro de nosotros, Él dijo, y pondré dentro de vosotros mi Espíritu, Ezequiel 36:27. Por lo tanto, tenemos el Espíritu de Cristo dentro de nosotros. Ser cristiano se caracteriza por nuestra disposición de permitirle a Jesucristo vivir en y a través de nosotros y también expresar su vida. Por lo tanto, el perdón es un don de Dios y su oferta es para cualquiera que esté dispuesto a recibirlo. La segunda pregunta es esta. ¿Cuál es nuestro don para los que nos han ofendido? El único don legítimo que podemos dar La única respuesta legítima para los que nos hayan ofendido es perdonarles tal como Dios nos ha perdonado. Ahora escuchen lo que dice el versículo 32 de Efesios 4. Antes sed benignos unos con otros, misericordiosos, perdonándoos unos a otros, como Dios también os perdonó a vosotros en Cristo por medio de la cruz. Ahora quisiera que observemos el contraste. Vea lo que dice en el versículo 31. Quítense de vosotros toda amargura, enojo, ira, gritería y maledicencia y toda malicia. ¿Cuál de estos modos de vivir compagina mejor con nosotros? ¿Enojo, ira, amargura, gritería, un espíritu resentido? ¿O benignidad, misericordia y perdón? Todos sabemos la respuesta. Solo hay una cosa que compagina con nosotros y es ser benignos, misericordiosos y perdonadores. Sabemos que según la Escritura, la voluntad de Dios es que perdonemos a los que nos han ofendido sin importar lo que sea. Algunas veces es fácil y otras no tanto.
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0: Antes de que terminen, siempre les digo, estás perdonado, ni siquiera tienes que decirme por qué. Y eso es muy fácil para mí. Todo lo que tengo que decir es, estás perdonado. Ahora bien, yo solía preguntarme, ¿por qué es tan fácil hacerlo? Porque no hay ningún dolor. Pero supongamos que otra persona se me acerca y me ataca de alguna forma, me critica, me calumnia o hace algo bastante difícil en mi contra. ¿Acaso le respondo, no hay problema, estás perdonado por completo? O sea, olvídalo. No siempre, no tan rápido. ¿Saben cuál es la diferencia? La diferencia es que cuando hay dolor en la herida, lo primero que llama nuestra atención es ¿qué? ¿Cómo nos sentimos? ¿Cómo lo hace sentir esa persona cuando le ofende? Quizás cometieron un fraude financiero, o en su trabajo alguien manipuló las cosas de tal forma que obtuvo el ascenso que usted creía merecer, la competencia era bastante difícil y usted había trabajado duro. Y de pronto cayó en la cuenta de que, oigan, él no se merecía eso, yo me lo merecía. En esos momentos no es tan fácil decir, ah, bueno, no hay problema. Debido al dolor de la decepción o al dolor de haber sido víctima de algún abuso o de alguna calumnia, tenemos que sufrir con el dolor. Algunas veces puede ser un instante o dos y otras veces puede durar mucho más que eso. Pero lo que quisiera que viéramos es esto. La voluntad de Dios siempre es que perdonemos sin importar lo que sea. Ahora pensemos en esto. Alguien quizás diga, bueno, puedo perdonar hasta cierto punto. ¿En qué punto Dios dejó de perdonarnos? No hay ningún punto. Como podemos ver, la verdad es que no hay límites. No puedo decir, estoy dispuesto a perdonarte excepto. Estoy dispuesto a perdonarte cuando. Estoy dispuesto a perdonarte pero. Estoy dispuesto a perdonarte si es que. Ninguna de estas compagina con la vida del creyente en la cual mora Jesucristo, a quien seguimos. Ahora bien, todos resultamos lastimados en algún momento en la vida. Algunas veces esas heridas son muy, muy dolorosas, en ocasiones continúan durante mucho tiempo y otras veces se vuelven intensas. Con frecuencia podemos ver a alguien y decirle, no sé por qué no eres clemente y los perdonas. Y a menudo, si estuviéramos en su lugar, entenderíamos que esa persona en su andar espiritual en este momento, en su grado de madurez, donde se encuentra en su vida espiritual, quizás no entienda la palabra de Dios, no entiende el hecho de que Jesucristo vive dentro de ella, así que lucha y batalla para poder perdonar, así que para ellos a veces es muy difícil. Y bien, no hay ningún límite en cuanto a lo que debemos perdonar y tampoco ninguna condición. No podemos decir, te perdonaré cuando hagas esto y esto. Es una trampa satánica que una persona diga, te perdonaré cuando hagas las siguientes cosas que cumplen con mis exigencias. Eso no es perdón. ¿Saben qué es? Es un pago, es un salario. Por eso dice, la paga del pecado es muerte, mas la dádiva de Dios es vida eterna. Romanos 6:23. La dádiva o el don de Dios es el perdón. Por lo tanto, Dios no nos dice, bueno, si pasas los siguientes 20 años sirviéndome y si me das tanto dinero cada año, entonces al final de esos 20 años te perdonaré. Dios no nos exige ninguna obra de nuestra parte.
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0: Así que lo que debemos decidir es lo siguiente. ¿Viviré con esto en mi corazón contra esa persona porque no me ha dado una satisfacción? Por lo tanto, la restitución no significa perdón. Eso no es perdón verdadero. Eso es pedirle a alguien que se gane su perdón. Eso no es darle el don del perdón. Dios dice, antes sed benignos unos con otros, misericordiosos, perdonándoos unos a otros, como Dios también os perdonó a vosotros en Cristo. Alguno quizá diga, pero usted no sabe cómo he sido maltratado. ¿Saben qué he descubierto? Que no importa qué tanto sintamos que hemos sido maltratados, hay otras personas que han sido maltratadas mucho peor que nosotros. No hay manera de justificar un espíritu rencoroso. Y no obstante, muchos cristianos hacen eso todo el tiempo. De hecho, creo que la mayoría de los consejeros nos dirán que cuando termina todo el asunto de la consejería, de la culpa y demás, al final de todo, el 95% de las personas que entran a cualquier sala de consejería tienen un espíritu rencoroso hacia alguien, y hasta que esa persona no esté dispuesta a avanzar y perdonar y expresar ese perdón, no habrá ninguna comunicación ni armonía verdaderas. No tenemos derecho a guardar rencor. Ahora bien, quizá la otra persona no responda a nuestro espíritu perdonador. No podemos hacer que alguien más cambie, pero sí podemos perdonar sin importar lo que sea. La voluntad de Dios es que perdonemos a los que nos ofenden, a los que dicen cosas o actúan en nuestra contra de una manera impropia y poco digna de Cristo. Muchos no perdonaremos hasta que algo le suceda a nuestro corazón, hasta que nuestro corazón se suavice y expresemos amabilidad hacia alguien más, no sobre la base de su conducta, ni por causa de su cambio, ni gracias a sus promesas, sino porque tenemos dentro el poder para perdonar con base en nuestra relación con Dios el Padre. Así que cuando la Biblia hace esta afirmación, significa con toda exactitud lo que dice, que no debemos incurrir en maledicencia, que no debemos enojarnos, que no debemos estar llenos de ira, gritería y todo lo demás. ¿Pero por qué? Porque no compagina con quienes somos. Los primeros tres capítulos de Efesios dicen, esto es lo que somos en Cristo Jesús. Hablan acerca del perdón, de cómo Dios nos ha bendecido y de todas las cosas que describen al creyente. Podemos dividir esta epístola en dos áreas: quiénes somos en Cristo y cómo debemos responder como resultado de estar en Él. Por eso dice que esas cosas no compaginan con lo que somos. Así que ahora la pregunta es esta: ¿por qué no perdonamos a otras personas cuando nos ofenden? ¿Por qué dejamos de hacerlo? Quizá digamos que es por lo que nos hicieron, pero en realidad no es así. Esa no es la verdadera razón. Una de las razones por las que no estamos dispuestos a liberar a esa otra persona y a dejar de tener algo en su contra es el orgullo de nuestra parte. ¡Ah, me hiciste eso, me la debes! Es interesante que Dios nunca dijera eso. No pidió algo a cambio y, por lo tanto, yo no tengo derecho a pedir algo a cambio. Una segunda razón por la que creo que las personas no perdonan es porque algo les sucede en su vida y de alguna manera se quedan atoradas en esa situación. Piensan que es tan malo, tan maligno, tan poco amable, tan indigno o que no se lo merecen. De alguna manera es como si quedaran atorados. No pueden salir de ello.
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0: peor se vuelve y más atorados se sienten. Y después de un tiempo ya no se pueden mover. Se quedan atorados en el asunto de la amargura, en este enojo intenso, en esta hostilidad intensa, en estos sentimientos. Y cualquiera de nosotros, si quiere, puede tomar un vaso de agua y hacer una tormenta en él si decide sentirse así hacia otras personas. Pero aquí dice, antes sed benignos unos con otros, misericordiosos, perdonándoos unos a otros como Dios también os perdonó a vosotros en Cristo. Así que algunas personas se quedan atoradas. Una tercera razón por la que pienso que las personas no perdonan es porque no pueden ver hacia adelante. siempre van hacia atrás. Siempre cuentan las cosas que les han hecho. Siempre evalúan y sopesan cómo les han tratado. Con frecuencia las personas crecen en circunstancias en las que han sido maltratadas y es probable que sus padres las hayan maltratado. Quizás abusaron de ellas en lo físico o con sus palabras o cualquier otra cosa. O es posible que las hayan menospreciado en la escuela o en su trabajo. Por ejemplo, alguien se burla de ellas, critica su manera de vestir, cómo se ven, cómo hablan o cualquier otra cosa. O quizá la manera en que hacen su trabajo o cómo es su personalidad. La gente puede ser muy cruel hacia otras personas por muchas razones. Entonces, ¿qué sucede? Siempre recuerdan la manera en que la gente solía tratarlos, la manera en que solían ver las cosas, y de alguna manera no pueden dar esa vuelta de 180 grados y ver hacia adelante o pensar en lo que piensa Dios de mí. Pero la verdad es esta, que sin importar lo que otros piensen de nosotros, sin importar lo que alguien nos haga, lo que cuenta es lo que piensa Dios de nosotros. Él nos ama porque permite que nos sucedan estas cosas para desarrollar nuestro carácter, para moldearnos, para inculcar en nosotros los rasgos internos que busca. Así que, amado oyente, quisiera invitarle en el nombre de Jesucristo, si nunca ha creído en Él como su Salvador, a que lo haga hoy. Quizá alguno diga, bueno, ¿cómo podría Dios perdonarme? Porque Él le ama y porque su Hijo Jesucristo pagó el precio. Así que si usted le pide que perdone sus pecados, Él le perdonará justo donde se encuentra. Borrará la deuda de pecado y le hará libre. Y luego, quizás algunos de ustedes también tengan que tratar el problema con alguien por ahí con quien están verdaderamente resentidos, o bien es probable que sea algo no tan difícil como eso. ¿Cuándo deberán hacerlo? Tan rápido como sea posible. ¿Cómo hacerlo? A veces quizás tengamos que ir a alguien y decirle, mi actitud hacia ti no ha sido la correcta. Sentí que me habías tratado de cierta manera, pero esa fue mi impresión. No obstante, perdóname por mi respuesta a ese sentimiento. Usted no la ha culpado de nada. Ahora bien, esto es muy importante. Tenemos que ser muy sabios antes de dirigirnos a alguien a pedirle que nos perdone por nuestra actitud hacia él o ella, cuando no nos ha pedido perdón, porque su respuesta puede ser bastante atroz. Es probable que ni siquiera tenga idea de lo que estamos diciendo. Tenemos que tener sumo cuidado acerca de cómo pedirle a alguien que nos perdone cuando no tiene idea de lo que ha pasado, y más aún, dependiendo de lo que se trate. Pero hay algo seguro. Cuando su espíritu esté libre de resentimiento, usted será un ser humano libre.
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0: Y le use como jamás lo experimentará hasta ser libre de un espíritu resentido. Oremos. Padre, te amamos y te agradecemos porque no haces que tu perdón dure solo 40 años, sino que nos diriges a la cruz y derramas tu amor sobre nosotros. Te pido en el nombre de Jesucristo que nos muestres cómo tratar a los demás de esa misma manera, que tu amor pueda fluir a través de nosotros sin obstáculos y que la muralla que se ha levantado delante de nosotros se rompa para que podamos expresar amor y perdón a pesar de todo. Te amamos, te alabamos y te bendecimos hoy en el nombre de Cristo Jesús. Amén.
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0: ¿Qué es lo que Dios quiere que sepamos de Él por encima de todo? Quiere que le conozcamos, escuche bien, no solamente intelectualmente, sino también con el corazón y con las emociones. Él quiere que sintamos que nos ama absolutamente. La razón más grande de mi esperanza en toda circunstancia es el amor de Dios. Su amor es tan fantástico, tan grande, tan personal, tan cálido, tan íntimo, tan abarcador. No importa a lo que nos enfrentemos en la vida, podemos saber que tenemos una razón para esperar en medio del dolor más intenso, porque Dios nos ama y eso es suficiente. Ahora bien, ¿cómo expresa Dios su amor? Dios envió a su Hijo Jesucristo como sacrificio por nuestros pecados. La expresión más grande del amor de Dios sucedió en nuestra vida el día que recibimos a Cristo como nuestro Señor.
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0: Escribió nuestro nombre en el libro de la vida del Cordero. Nos adoptó en su reino. Nos hizo uno de sus hijos. La expresión más grande del amor de Dios es la experiencia de salvación por la que pasamos en el momento cuando le dijimos sí. Esa es la mayor expresión de su amor.
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0: Son las 9 en punto.
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2: Saludos, amiga y amigo. 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
2: Nuestro cuerpo tiene un mecanismo de defensa
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2: contra bacterias que pueden causar enfermedades. Pero ¿cómo podemos proteger nuestra mente de los malos pensamientos?
3: El pensamiento es el paso previo para la acción. Siembra un pensamiento y cosechará una acción. Siembra una acción y cosechará un hábito. Siembra un hábito y cosechará un carácter. Siembra un carácter y cosechará un destino. Y todo comienza con un pensamiento. No en vano alguien dijo con mucha sabiduría: los buenos pensamientos dan buenos frutos, los malos pensamientos dan malos frutos. Y el hombre es su propio jardinero. Usted puede escoger sus pensamientos como escoge a sus amigos. Lo que necesita hacer es poner una defensa en su mente, algo que proteja la puerta de su mente. Hay ciertas cosas que usted simplemente no debe permitirlas en su mente. ¿Cómo puede poner un escudo para proteger su mente?
2: Hola, estimados oyentes. Bienvenidos una vez más a El Amor que Vale. ¿Quiere enseñar a sus hijos a proteger su mente y a vivir victoriosamente? Enséñeles a memorizar las Escrituras y recompénseles por eso. La Biblia habla de recompensas, y eso lo vamos a aprender de inmediato en la segunda parte del estudio bíblico, Proteja su corazón, que en la voz del pastor Lenín de Llanón nos trae el doctor Adrián Rogers.
3: Estamos hablando de cómo bíblicamente usted puede proteger su mente, proteger su corazón y, por lo tanto, proteger su hogar. En el Salmo 119, los versos del 9 al 16, encontramos 7 principios básicos. Ya hemos visto 3. Primero, el principio de la purificación. Segundo, el principio de la determinación. Y tercero, el principio de la fortificación. Bien, continuemos. Una de las mejores armas contra la pornografía es guardar la palabra de Dios en su corazón. Eso significa memorización. Esa es la forma de tener una mente pura. La Escritura es la mente de Dios. La Escritura es la palabra de Dios. Cuando usted tiene la Escritura en su corazón y mente, usted piensa los pensamientos de Dios. Los pensamientos casuales y la lectura casual de la Biblia es como una abeja que solo se contenta con volar sobre las flores. La memorización es como la abeja que baja hasta el corazón de la flor y se beneficia de su néctar. Y la meditación es como cuando la abeja lleva ese néctar hasta la colmena y fabrica la miel. Lo que necesitamos hacer es juntar la palabra de Dios en nuestro corazón y mente, meditar en ella y ser bendecidos y bendecir a otros con la miel espiritual. Dios nos dio una memoria. Eso es una cosa maravillosa. Alguien dijo: la memoria es una hada loca. Atesora pedacitos de trapos y pajas y tira sus joyas por la ventana. Me imagino que la mayoría de ustedes recuerda la primera historia sucia que escuchó de joven. La primera cosa impura que se grabó en su mente. Lo recuerda, ¿verdad? La memoria está ahí. Muchos recuerdan lo que no deben recordar y olvidan lo que deberían recordar. ¿Qué es lo que hace la memorización de la Escritura? Le ayuda a recordar lo que debe recordar y a olvidar lo que debe olvidar. La mente es algo extraordinario. la mejor computadora Radio sobre la faz de la tierra es una tonta,
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1: y
3: con el cerebro humano. La mente puede pensar acerca de lo que está pensando. Eso es algo increíble. En mi corazón he guardado tus dichos para no pecar contra ti. Imagínese una pequeña cajita hecha de oro, platino y plata, con incrustaciones de diamantes y gemas preciosas, con hermosísimas bisagras y cierre de filigrana. Y usted mire esa pequeña caja, la abre y encuentra palillos para los dientes, envolturas de chicles, sujeta papeles de plástico, algunas moneditas sueltas, pequeños botones de diferente color y tamaño, en fin. La mente es como esa cajita, un instrumento increíble. ¿Y qué es lo que la gente pone en esa preciosa cajita? Prácticamente solo basura. Quiere enseñar a sus hijos a vivir victoriosamente. Enséñenles a memorizar la escritura y recompénseles por eso. Alguien dirá, yo no creo en sobornar a los hijos para que hagan lo bueno. Escúcheme, no es un soborno, es una recompensa. Un soborno es para hacer algo malo. Una recompensa es en reconocimiento de lo bueno. La Biblia habla de recompensas. Jesús dijo, he aquí, yo vengo pronto, y mi galardón conmigo para recompensar a cada uno según sea su obra. Primero, purificación. Segundo, determinación. Tercero, fortificación. Usted se fortifica con la palabra de Dios. ¿Qué es lo que hará la palabra de Dios? Veamos Filipenses 4, los versos 8 y 9. Por lo demás, hermanos, todo lo que es verdadero, todo lo honesto, todo lo justo, todo lo puro, todo lo amable, todo lo que es de buen nombre, si hay alguna virtud, si algo digno de alabanza, en esto pensad. Lo que aprendisteis y recibisteis y oísteis y visteis en mí, esto haced. Y el Dios nuestro estará con vosotros. El pensamiento es el paso previo para la acción. Siembra un pensamiento y cosechará una acción. Siembra una acción y cosechará un hábito. Siembra un hábito y cosechará un carácter. Siembra un carácter y cosechará un destino. Y todo comienza con un pensamiento. No en vano alguien dijo con mucha sabiduría, los buenos pensamientos dan buenos frutos, los malos pensamientos dan malos frutos. Y el hombre es su propio jardinero. Usted puede escoger sus pensamientos como escoge a sus amigos. Lo que necesita hacer es poner una defensa en su mente, algo que proteja la puerta de su mente. Hay ciertas cosas que usted simplemente no debe permitirlas en su mente. ¿Cómo poner un escudo para proteger la mente? Primero, con la prueba de la confianza. Todo lo que es verdadero. ¿Puede usted confiar en eso? Hoy en día tenemos una generación que ni siquiera cree en algo como la verdad absoluta. Ya no se pregunta si algo es verdadero. Ahora se pregunta si da resultados, si trabaja. La prueba de la confianza. Segundo, la prueba del respeto. Todo lo honesto. La palabra honesto en el idioma griego literalmente significa las cosas que son honorables, dignas de respeto. No deje que entre en su mente ninguna cosa deshonrosa. Tercero, la prueba de la justicia. Todo lo justo. La palabra justo aquí quiere decir
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3: todo
1: es
3: lo que
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3: es o está
1: de
3: derecho.
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3: No permita
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3: que ningún
1: de Dios,
3: pensamiento torcido, deformado, entre en su mente. Cuarto, la prueba de la reverencia. Todo lo puro. La palabra puro conlleva la idea de lo que está libre de cualquier contaminación. Se la usaba en relación con los animales que estaban listos para ser sacrificados. En tiempos bíblicos, un animal que estuviera contaminado no servía para sacrificio. El animal tenía que ser puro, sin ninguna contaminación. Y tenía que ser puro porque iba a ser sacrificado a Dios. ¿Puede usted adorar a Dios con sus pensamientos? Quiero decir, con el Señor Jesús mirando su mente, ¿podría usted decir, Señor, ese es un pensamiento que estoy feliz de compartirlo contigo? Ese será un pensamiento puro. Quinto, la prueba de la relación. Todo lo amable. Esto no significa lo que es agradable para la vista. Esa es una combinación de dos palabras griegas que significan moverse hacia el amor. Si causa que usted ame, si usted es motivado por el amor, entonces piense en eso. Recuerde que lo peor de la pornografía es que está diametralmente opuesta al amor. El amor quiere dar, la lujuria quiere poseer. La pornografía trata a las personas como objetos, cosas que deben ser usadas, en vez de verlas como personas que deben ser amadas. Sexto, la prueba del refinamiento. Todo lo que es de buen nombre. Usted no tiene que escuchar cosas degradantes. Alguien le puede decir, bueno, yo no sé por qué la gente me dice estas cosas todo el tiempo. Le diré por qué se lo dicen. Porque saben que pueden utilizar sus oídos como tarros de basura y que se pueden limpiar sus sucios pies en la alfombra de su mente. Si no es algo positivo y de buen nombre lo que le dicen, usted no tiene por qué escucharlo. Y para resumir todo esto, el apóstol dice, si hay virtud alguna, si algo digno de alabanza, en esto pensad. Dios nos hizo de tal manera que no podemos tener dos pensamientos al mismo tiempo. Si usted está pensando en lo que es bueno, no puede estar pensando en lo que es malo. Y la manera de no pensar en lo que es malo es estar pensando siempre en lo bueno. Elemental, ¿verdad? Cuando usted está pensando en una cosa, no puede estar pensando en otra. Nadie puede tener dos pensamientos al mismo tiempo. Y si usted está pensando en lo que es justo, no podrá estar pensando en lo que es injusto. Esta es la razón por la que la Biblia nos da esta lista, una lista de cosas en las cuales debe pensar. ¿En dónde encontramos esa lista? En la palabra de Dios, para que usted sea fortificado en la palabra. Porque cuando tiene la palabra de Dios en usted, tendrá los pensamientos de Dios. ¿Sabe la diferencia entre una persona no salvada y otra ya salvada y llena del Espíritu? Que ambas miran las cosas del mundo desde una perspectiva diferente. Y no solo es cuestión de qué piensa usted sobre algo, sino también cómo piensa usted en relación con ciertas cosas. Mentes cristianas.
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3: Pueden pensar sobre las mismas cosas, pero no piensan de la misma manera. Ahora, si usted está con su hijo o hija y algún objeto o material les bombardea los ojos, lo que debe hacer es hablar con sus hijos y decirles, queridos hijos, ¿qué es lo que dice la palabra de Dios sobre esto? Tenemos un discernimiento desde otro punto de vista. Nunca en forma voluntaria traiga a su mente cosas negativas, pero cuando tenga que enfrentarlas, usted las mira desde la óptica de la palabra de Dios. Ese es el principio de fortificación. Cuarto, el principio de la vitalidad. Salmo 119:12. Bendito tú, oh Jehová, enséñame tus estatutos. ¿Qué es lo que debe hacer? Su fortaleza la convierte en oración y ora a Dios y le pide que ponga sus manos sobre usted. Los hechos y la memoria no son suficientes, aunque sean hechos bíblicos. Usted no puede separar la palabra de Dios del Dios de la palabra. Y debe orar para que la palabra de Dios sea real para usted. Y el Espíritu Santo en usted tomará la palabra de Dios que es viva y eficaz y llena de vitalidad. Ore al Señor y pídale que le enseñe sus estatutos y hágalos reales y vitales en usted. Una vida a falta de oración es trágica, pero la falta de oración revela algo peor. Revela que estamos tan confiados creyendo que todo lo podemos hacer nosotros mismos. Usted atesora la palabra de Dios en su corazón y le pide al Dios de la palabra que le llene de vitalidad, que la haga real en su vida. No se contente con solo repetir versos memorizados. Eso no es suficiente. Quinto, el principio de la verbalización. Esto sencillamente significa tener la palabra de Dios en sus labios. Veamos lo que dice el verso 13 del Salmo 119. Con mis labios he contado todos tus juicios de tu boca. Comience a verbalizar la palabra. Cuando la memoriza, verbalícela. La confesión y la profesión van juntas. Usted toma la palabra de Dios y comienza a compartirla con otras personas. O hable con Dios. O cántele. Las palabras de muchos himnos y cantos espirituales son porciones directas de la Biblia. Y el cantar las Escrituras es una de las mejores cosas que usted puede hacer para tener la palabra de Dios en su boca, en sus labios. ¿Por qué? Porque hay una relación simbiótica. La palabra de Dios va de la cabeza al corazón y del corazón a la boca. Cuando usted habla con otras personas, verbalice la palabra de Dios. Escuche, mientras más hable de la palabra de Dios, más se pegará a usted la palabra de Dios. Aprenda a hablar la palabra de Dios, a compartir la palabra de Dios, a cantar la palabra de Dios. Y no solo que la verbalizamos, sino que la compartimos con otras personas. Y el mismo hecho de hablar la palabra de Dios nos llena de fortaleza. Sexto, el principio de la evaluación. Salmo 119:14. Me he gozado en el camino de tus testimonios más que de toda riqueza. Recuerda cuando Moisés tuvo que hacer una decisión. Él vio los placeres del pecado, pero también vio las riquezas de Cristo. Hizo una evaluación
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3: y luego
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3: El ser llamado hijo de la hija del faraón. Rechazó el gozar de los placeres del pecado, perecederos, y escogió el sufrir aflicciones con los hijos de Dios. ¿Por qué? Porque estimó que las riquezas de Cristo eran mucho más grandes que todos los tesoros de Egipto. ¿Lo ve? Tiene que hacer una evaluación. Enseña a sus hijos. Enséñese a usted mismo qué es lo que está renunciando. ¿Quién quiere cambiar diamantes por polvo? ¿Quién quiere comer basura cuando puede comer maná y néctar? Si pudiéramos conseguir que la gente piense así. Tiene que haber una decisión, debe haber una evaluación. Usted tiene que escoger, escoja las verdaderas riquezas y usted estará satisfecho con el Señor Jesucristo. Una mente que se alimenta con basura es una mente que siempre va a estar con hambre. Usted no tiene que estar hambriento, puede alimentarse de Jesús. Me he gozado en el camino de tus testimonios más que de toda riqueza, el principio de la evaluación. Séptimo, el principio de la meditación. Salmo 119, versos 15 y 16. En tus mandamientos meditaré, consideraré tus caminos, me regocijaré en tus estatutos, no me olvidaré de tus palabras. El meditar en la palabra de Dios es una poderosa forma para mantener su mente pura. Hay tres elementos en la meditación: tiempo, quietud y concentración. Si usted invierte tiempo concentrado en la palabra de Dios, meditando en ella, eso hará algo maravilloso en su mente. La palabra meditar significa dos cosas. Como lo he dicho antes, conlleva la idea de ¿cómo la vaca se la pasa rumiando su alimento? Alfalfa, hierba o lo que sea. Lo digiere en sus cuatro estómagos y lo almacena para luego ir a estar rumiando tranquilamente, concentradamente. La palabra de Dios es más o menos como eso. Usted la tiene, la ingiere y la digiere. La mastica una y otra vez. La última cosa es lo que pienso antes de dormir, y es la palabra de Dios. Y mi primer pensamiento al despertarme es la palabra de Dios. También es como una agradable melodía, que no puede quitarse de su mente. ¿No se sorprende usted mismo muchas veces de estar tarareando una canción? Por alguna razón, esa música está grabada en su mente y la trae a sus labios, aún en forma inconsciente. Ponga la palabra de Dios en su mente y medite en ella día tras día tras día tras día. Déjeme darle otros versos afines al tema. Salmo 119:23. Príncipes también se sentaron y hablaron contra mí, mas tu siervo meditaba en tus estatutos. Y el verso 48 dice, alzaré asimismo mis manos a tus mandamientos que amé, y meditaré en tus estatutos. Y en el verso 97 leemos, oh, cuánto amo yo tu ley, todo el día es ella mi meditación. Ahora, escúcheme. Memorice estos 7 principios, valdrá la pena. Póngalos en práctica. No sea un hipócrita tratando de enseñar
1: a su hijo algo que usted no practica. 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
3: Un día dará cuentas a Dios por eso. Tenga un corazón limpio, puro y justo. Proteja primero su corazón para que usted pueda proteger su hogar. Y camine con sus hijos por este sendero y dígales, hijos, ustedes pueden ser limpios. No dejen que el diablo haga un surco de suciedad en sus mentes. Ustedes pueden tener una mente limpia y pura y enséñeles estos 7 principios. Me preocupa que en nuestros países muchos padres no protegen su corazón y por lo tanto no están preparados para proteger sus hogares. Recuerde que Dios hace negocios con aquellos que quieren hacer negocios. Este ha sido una especie de mensaje filosófico o teológico. En un próximo programa hablaré de las cosas prácticas que usted puede hacer. Mientras tanto, ¿no le gustaría orar ahora mismo para que Dios le enseñe sus estatutos? Dígale, Señor, ayúdame a conocer estas cosas. Ayúdame a entender lo que el pastor ha dicho acerca de tu palabra y aplicarlo a mi corazón. Amigo, sé que muchas personas tienen dificultades en este asunto y en muchos casos es una verdadera batalla. Pero si tiene determinación en su corazón, Él le dará la victoria. Ahora, este mensaje ha sido primordialmente para quienes ya son salvos, ya son hijos o hijas de Dios. Pero entre los miles de personas que escuchan este programa, seguramente algunas no conocen todavía al Señor Jesucristo en forma personal, pero ahora tienen el deseo de hacerlo. Si ese es su caso, amiga, amigo, le invito a que entregue su corazón a Jesús. La mejor manera de proteger su corazón es teniendo en él al Señor Jesucristo. El cristianismo no es un comportamiento modificado. Usted no puede purificar el agua pintando la tubería de blanco. Cristo debe estar en su corazón.
2: Lo que aprendimos hoy nos ayudará a mantenernos resueltos y firmes para proteger nuestros pensamientos. Utilicemos las herramientas dadas por Dios para permanecer limpios en un mundo impuro.
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2: Agradecemos a Maritza Edmiston y Lenín de Llanón por la producción de esta enseñanza. 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
1: Hola, soy Eluz Peraza y este es un podcast del segmento Menos Estrés de mi programa Ni Más Ni Menos, todos los lunes a las 11 de la mañana. Este se titula ¿Crees que reír mucho trae llanto? Hay personas que han crecido con dichos como ese. Te los repiten tanto desde pequeños que se te graban en la mente y llegas a creer que son hechos. Desde pequeños nos inculcan que reír mucho trae lágrimas o que no debemos hacerlo porque atrae todo lo contrario. Y eso no son más que supersticiones, son cuentos. Pero tengo que confesar que yo por muchos años tuve ese chip metido también en mi mente. No tengo la menor idea de dónde lo recogí. Y por los giros de la vida, yo creía que eso era cierto. Era como un sentido de culpa por ser muy feliz, aunque fuera por solo un momento. Es increíble pensar en las cosas con las que uno puede cargar desde chiquito y sin siquiera saber ni por qué ni de dónde vienen, ¿verdad? Lo cierto es que si te has sentido así como yo, sea porque alguien te lo inculcó,

0: o porque lo escuchaste tanto que te lo creíste, te tengo muy buenas noticias. Nuestro Dios, Jesús, es un Dios que nos libera de todo tipo de cadenas, incluso de cositas como esas que nos han sembrado en la mente y que a veces nos limita el ser felices. Desde que yo recibí a Dios en mi vida, yo he sentido lo que llaman con mucha certeza el gozo del Señor. Y buscando escritura para respaldar mi sensación, encontré en Salmos 16:11, «Tú me enseñas el camino de la vida, con tu presencia me llenas de alegría, estando a tu lado seré siempre dichoso». Salmos 16:11, grábenselo. Eso me confirmó que no me debo sentir así, que no debo sentir ninguna culpa por reírme demasiado, por estar bien, por sentirme feliz. Más bien, de inmediato pienso que es Él, ya que nos llena de alegría con su santa presencia. Haz la prueba. Recibe a Jesús en tu corazón. Va a ser la mejor decisión de tu vida. Cuéntame si a ti te ha pasado esto. Escríbeme. Me encanta saber de ti. Ni más ni menos @cbclavoz.com. Dios te bendiga.
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En esta noche vamos a decirle al Señor: Señor, tenemos sed de ti. Dígaselo: Señor, tengo sed de ti. Necesito de ti, Señor. Necesito de tu presencia.

0: porque muchos habían dicho: incurable es tu quebranto y dolorosa tu enfermedad. No hay quien juzgue tu causa para sanarte. No se ha encontrado un medicamento eficaz para ti. Pero yo te digo, aunque todos tus enamorados te hayan olvidado, aunque nadie te busque más, aunque te hayan herido, mi bálsamo de sanidad te cubre en esta hora. Yo haré venir sanidad sobre ti, sanaré tus heridas, porque aunque desechada te llamaron, yo me acordé de ti.
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Yo te traeré sanidad y medicina. Te curaré y te revelaré abundancia de paz y de verdad. Te libraré de tu cautiverio. Te limpiaré de tu maldad. Porque he perdonado tu pecado. Porque tú eres mi gozo. Y sobre ti he derramado mi gloria. Recíbela. Recibe mi bien. Recibe mi sanidad.

0: 10 en punto.
1: Hace tiempo.
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5: Esta es la cuarta entrega del diario del escritor cubano Luis Bernal Lumpuy, en el que narra su viaje por tierra desde Costa Rica hasta los Estados Unidos de América en marzo del 2007. El sistema de autobuses de México, y me refiero a los autobuses de viajes largos, es uno de los mejores del mundo. Ayer viajé en dos de ellos y mañana tomaré el último en mi viaje a Matamoros. Todos, sin excepción, tienen aire acondicionado y también monitores de video en los que pasan películas. Cuando todos los pasajeros están sentados y ya se pone en marcha el vehículo, se ve en la pantalla un

0: los dibujos animados que piden a los viajeros que se ajusten el cinturón de seguridad que tienen en sus asientos. En algunos países, después que se compra el boleto, hay que jugársela en una fila en la que muchos se cuelan. Nunca el pasajero tiene seguridad de un asiento.
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0: El pasajero tiene su asiento reservado. Además, en México los empleados que cargan el equipaje lo hacen con gusto y sin maltratarlo. Son dignas de elogio la limpieza y la pulcritud con que mantienen cada vehículo. Al igual que esos autobuses, las autopistas de México también son excelentes, como las de los países más desarrollados. Digo esto para aclarar, ya que tal vez algunos piensen que se trata de carreteras de segunda clase. Por último, creo que muchas estaciones de autobuses de México son un modelo digno de imitar. El año pasado viajé por la costa oeste y vi estaciones envidiables como la de Guadalajara y la de Puebla, entre otras. La de Veracruz, en el este, es también muy buena, mucho mejor que las que he visto en algunos otros países. He dicho esto para recordarles a mis amigos que no han tenido la oportunidad de aprovechar el servicio de autobuses mexicanos, que en México hay muchas cosas buenas, entre ellas el transporte de pasajeros por carretera. A veces las discriminaciones y los prejuicios se producen por desconocimiento. Estas observaciones han tenido el propósito simplemente de hacernos pensar en que hay otros pueblos y otras personas que tienen tantos o más valores que nosotros. Y lo digo porque tanto en América Latina como en el resto del mundo hay muchos con grandes prejuicios. Qué refrescante es recibir un informe favorable y hasta halagüeño acerca de uno de nuestros países iberoamericanos con relación a un tema que por lo regular solo inspira comentarios críticos. ¿Acaso no tiene cada cual un largo repertorio de malas experiencias sufridas a causa de lo pésimo del transporte público en su país de origen? Y sin embargo, Bernal Lumpuy se vale de esta ocasión para llevar a la práctica, como debiéramos hacerlo todos con mucha más frecuencia, el siguiente consejo del apóstol Pablo a sus amigos en la ciudad de Filipos. Por último, consideren bien todo lo verdadero, todo lo respetable, todo lo justo, todo lo puro, todo lo amable, todo lo digno de admiración, en fin, todo lo que sea excelente o merezca elogio. Pongan en práctica lo que de mí han aprendido, recibido y oído, y el Dios de paz estará con ustedes.
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0: esta generación que clama por ti, Señor, por tu bandera de amor, por tu bandera de amor.
1: Tú intercedes por nosotros.
0: Yes.
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Te saludo a tu amigo Jairo Grael de Motivación y te doy la bienvenida a una reflexión para el desarrollo personal. Determinación. Determinar es establecer los puntos de compromiso y cumplimiento de nuestras acciones, establecer metas y objetivos claros y establecer qué tan dispuestos estamos a alcanzarlo. En la vida es importante hacer de la determinación un hábito que sea parte de nuestro diario vivir, determinar cada día qué tan feliz seremos, determinar cada día nuestros objetivos a alcanzar, determinar a dónde queremos llegar y solo entonces sabremos qué hemos de necesitar para llegar a ese objetivo establecido. La determinación probará tu valentía, la determinación probará tu compromiso y responsabilidad contigo mismo. Solo aquellos que superen esa prueba son capaces de ser fiel a los demás. No esperes más, no es momento para postergar. Los días pasan tan rápidos que ni cuenta te darás cuando ya tarde será para tus sueños alcanzar. Te invito a determinar qué es lo que sí quieres alcanzar y comprométete contigo mismo al precio a pagar.

Aleluya. ¿Cuántos saben que el Señor es grande? Dígalo conmigo. Señor, sabemos que tú eres grande y tus maravillas son grandes. Lo declararemos entre los pueblos para tu gloria. Aleluya. Aleluya. Vamos a aplaudirle fuerte al Señor.

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1: ¿Alguna vez has sentido que no eres la persona correcta para llevar a cabo algún trabajo? ¿O quizás has sentido que no tienes la suficiente experiencia o la habilidad necesaria? Por supuesto que sí, todos lo hemos sentido. Bienvenido a Esperanza Diaria, la transmisión en audio del ministerio del pastor Rick Warren. Estamos en la serie titulada La manifestación de tu misión de vida, en donde el pastor Rick nos sumerge en el libro de Jonás y nos muestra que sin importar lo grande que se vea la tarea a la cual nos está llamando, no debemos huir de ella. Proverbios capítulo 28, verso 13, dice: Los que encubren sus pecados no prosperarán, pero si los confiesan y los abandonan, recibirán misericordia. Esto quiere decir que recibirán una segunda oportunidad. En la transmisión del día de hoy de Esperanza Diaria, el pastor Rick nos dice que Dios es un Dios de segundas oportunidades. A Dios le encanta darnos segundas, terceras y cuartas oportunidades. Debido a su gracia y misericordia, nos da muchas oportunidades. Pero, ¿qué debemos hacer ante una segunda oportunidad?
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1: ¿Qué hacer ante una segunda oportunidad?
3: En esta serie, usaremos la vida de un profeta de la Biblia llamado Jonás. Un pequeño libro solamente de cuatro capítulos. De hecho,

0: Jonás hizo lo incorrecto. Él huyó de su misión de vida la mayor parte de la historia, pero al final hace lo correcto. Así que aprendemos de ambas cosas, las cosas que hizo bien y las cosas que hizo mal. En esta sesión veremos el capítulo número 3. En el capítulo 1 vemos a Jonás rebelarse y huir de Dios, huir de su misión. Si te perdiste este mensaje, hablamos acerca de las 10 verdades que debes saber acerca de tu misión de vida, las cuales aprendimos de la vida de Jonás. Cuando huyes de la misión de tu vida, eso siempre causará problemas, causa tormentas para otras personas. Luego, en el capítulo 2, vemos a Jonás arrepentirse y regresar a Dios y a su misión. Y ahí es cuando ora. Al ser tragado por un pez gigante que Dios creó y que lo lleva al fondo del océano, ahí es cuando él clama a Dios. Hablamos acerca de qué hacer cuando la vida se siente sin esperanza, cuando has tocado fondo. Llegamos al capítulo número 3, al capítulo 3 de Jonás, y vemos a Jonás comenzando de nuevo junto con Dios y corriendo a su misión. Hoy veremos qué sucede cuando recibes una segunda oportunidad. El capítulo anterior termina con este pez gigante que Dios diseñó para Jonás, que lo escupe en la playa. Luego Jonás 3:1 comienza con uno de los versículos más importantes en la Biblia y dice así: la palabra del Señor vino por segunda vez a Jonás. Dios es un Dios de segundas oportunidades. A Dios le encanta darnos segundas oportunidades, terceras, cuartas y quintas oportunidades. Él nos da muchas, pero muchas oportunidades por su gracia y su misericordia. Si has estado conmigo en esta serie, después de la rebelión de Jonás, ¿crees que Jonás merecía una segunda oportunidad? Si tú fueras Dios, ¿le darías a Jonás otra oportunidad? Probablemente no, pero a Dios le encanta darnos segundas oportunidades. Dios se deleita en mostrar gracia, Dios se deleita en mostrar misericordia. De hecho, hice una pequeña lista de personas a quienes Dios les dio otra oportunidad. Podría pasar el mensaje entero compartiendo contigo los nombres de las personas en la Biblia a quienes Dios les dio una segunda oportunidad, pero permíteme darte una pequeña y representativa lista de personas que pensaron: no creo que Dios me dé una segunda oportunidad. Jacob le robó a su hermano, le robó la herencia familiar. Dios le dio a Jacob una segunda oportunidad. Moisés asesinó a un hombre. Dios le dio una segunda oportunidad. Rahab era una prostituta. Ella recibió una segunda oportunidad y termina estando en el árbol genealógico de Jesús. Dios la usó. Sansón malgastó su talento y terminó en prisión. Dios le da una segunda oportunidad. David cometió adulterio y mandó matar al esposo de la mujer con la que adulteró. Dios le dio una segunda oportunidad. Pedro niega a Jesucristo cuando fue arrestado, justo antes de su crucifixión. Él había estado 3 años y medio con Jesús cuando le preguntaron: oye, ¿conoces a ese hombre? Y él responde: ni siquiera lo conozco. Totalmente niega a Jesús. Se deslinda.
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0: Zaqueo era odiado, era un hombre de negocios deshonesto. Nadie quería a Zaqueo y aún así, Jesús le da una segunda oportunidad. Dios les da a todos oportunidades una y otra y otra y otra vez. Y eso es lo que quiero que veamos el día de hoy. ¿Qué hacer cuando Dios te da otra oportunidad? Quiero comenzar con una confesión. Odio el golf. Realmente no me gusta para nada y no me gusta por dos razones. Uno, lleva mucho tiempo. No tengo el tiempo para pasar horas y horas jugando. Y segundo, y el más importante, es que puedes pasar tu vida entera jugando y no mejorar. Eso es tan frustrante que no importa qué tanto juegues, aún así, no mejorar. Pero mi hermano amaba el golf. Y cuando él vivía, amaba jugar con mi hermano, porque era muy divertido. Era una oportunidad para estar con él. Hay una cosa que me gusta del golf, y es un término que aprendí jugando, y es el mulligan. Y si no sabes lo que es mulligan, significa que puedes hacer otro intento si es que tu intento previo fue uno muy malo. Así que puedes intentar de nuevo y no se cuenta en tu registro. Me encanta esa idea. Se llama Mulligan. Tenemos que vivir en los Mulligans de Dios, en la gracia de Dios. Cuando Él da la oportunidad para intentarlo de nuevo, de comenzar de nuevo, de dar nuestro mejor esfuerzo. Él solamente está mostrando misericordia, está mostrando gracia. Él perdona una y otra vez. Y puede que pienses que no quede un registro, es injusto. Claro que es injusto, se llama gracia, se le llama misericordia. El versículo Mulligan de la Biblia está en Proverbios 28:13, y ese versículo dice esto: los que encubren sus pecados no prosperarán, pero si los confiesan y los abandonan, recibirán, ¿qué cosa? Misericordia. Obtienen un Mulligan. Esta es la gracia asombrosa de Dios, que aquellos que encubren sus pecados no prosperarán, pero si los confiesan y los abandonan, recibirán misericordia. Otro versículo Mulligan en la Biblia está en Lamentaciones capítulo 3, versículos 22 y 23, y dice esto: el fiel amor del Señor nunca se acaba. En otras palabras, Dios nunca dejará de amarte. No puedes hacer que Dios deje de amarte, porque su amor está basado en quién es Él y no en lo que tú haces. Y continúa: sus misericordias jamás terminan. No estuviéramos aquí si no fuera por su misericordia. Y termina diciendo: grande es su fidelidad. Sus misericordias son nuevas cada mañana. Sus misericordias son nuevas cada mañana. Si puedes, escribe esto: cada día es otra oportunidad de Dios. Tienes que comenzar a ver tu vida viendo cada día como otra oportunidad de Dios. Dios te está dando una segunda oportunidad, una centésima oportunidad, una millonésima oportunidad cada día. Él está dándote otra oportunidad. Así que la gran pregunta es: si cada día de mi vida es realmente otra oportunidad, es un nuevo comienzo, sus misericordias son nuevas cada mañana, a Él no se le acaba la misericordia. Entonces, ¿qué debo hacer cuando Dios me da otra oportunidad? Bueno, me alegra que te hayas hecho esa pregunta, porque en Jonás capítulo 3, Jonás hace 5 cosas cuando finalmente Jonás recibe otra oportunidad, cuando recibe un Mulligan. Él hace 5 cosas.
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0: Cuando Dios te da otra oportunidad, la cual es cada mañana de tu vida, Él te da una nueva oportunidad. Él nos da 5 cosas específicas que hacer. Muy bien, vamos a verlas. Número 1, cuando Dios me da otra oportunidad, lo primero que tienes que hacer es esto: vivir con profunda gratitud. Debo vivir con profunda gratitud. Debes despertarte cada mañana diciendo: gracias, Dios. Gracias porque mi corazón sigue latiendo. Gracias porque hay sangre fluyendo en mis venas, porque estoy respirando, porque puedo ver, oír, comer, porque estoy vivo. Gracias, Dios, porque me has dado otra oportunidad. Me has dado otro momento de misericordia y de gracia. Tu misericordia es nueva cada mañana. Gracias, gracias, gracias. Vives con profundo sentimiento, no de obligación, sino de gratitud, de agradecimiento. Nunca olvidaré algo que sucedió hace 40 años. Le pregunté a un hombre: ¿cómo te va? Y usualmente las personas responden con algo cotidiano e insignificante como: estoy bien. Pero este hombre contestó algo que no he olvidado en 40 años, cuando le pregunté: ¿cómo te va? Y él me dijo: mucho mejor de lo que merezco. Y yo pensé: wow, podríamos todos decir eso, mucho mejor de lo que merezco. Porque es gracia. Si yo recibiera lo que merezco, no estaría aquí. Y ustedes tampoco. Todo es gracia de Dios. Todo es un regalo de Dios. Todo lo que tengo es un regalo de Dios. Y puede que pienses: yo trabajé para ello. ¿De dónde obtuviste la habilidad para trabajar? ¿De dónde obtuviste tu mente, tu cuerpo, tu libertad, tu cerebro? Todo lo que tienes es un regalo de Dios y todo es por su gracia. Y no trabajé por ello, no lo merezco, es porque estoy mucho mejor de lo que merezco.
1: 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Efesios capítulo 2, verso 10 dice: Somos creación de Dios, creados en Cristo Jesús, para hacer las buenas obras que Dios de antemano ya había planeado. Dios tiene un plan trazado para tu vida. Tiene un propósito para ti más grande del que te imaginas. A esto lo llamamos tu misión de vida. Antes de que nacieras, antes de que fueras concebido, incluso antes que el mundo existiera, Dios ya había planeado lo que quería que hicieras con tu vida. El problema es que la mayoría de las personas nunca descubre su misión de vida. Por tanto, no la puede cumplir y andan por la vida caminando sin sentido. Cuando entiendes lo que Dios quiere que hagas, entonces tu vida tiene propósito. Si desconoces tu misión de vida, tu vida carece de sentido. 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La palabra manifestación muchas veces no es comprendida, pero quiere decir entender.
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1: 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Ahora, volvamos con el pastor Rick y escuchemos el resto del mensaje del día de hoy.
0: Así que, lo primero que debes hacer cuando tienes una segunda oportunidad, y si has pasado por bancarrota, por divorcio, por cáncer, por un escándalo, por algún cochinero, por depresión o por 100,000 problemas diferentes y obtienes otra oportunidad, Dios te da otra oportunidad, ¿qué es lo que debes hacer? Lo primero que tienes que hacer es comenzar a vivir con una profunda gratitud a Dios por su bondad, su gracia, y le demuestras qué tan agradecido estás con Él por haberte dado otra oportunidad. Jonás hizo esto. Lo hizo antes de haber salido de la panza de este gran pez. Cuando estaba en lo profundo, en la parte más profunda del océano, y lo vimos en la sesión pasada en Jonás 2, 9 y 10, los últimos versículos que vimos en nuestra sesión pasada, Jonás le dice a Dios en medio del problema: Yo, en cambio, te ofreceré sacrificios y cánticos de gratitud, cumpliré las promesas que te hice. La salvación viene del Señor. Entonces el Señor dio una orden y el pez vomitó a Jonás en tierra firme. Ya hemos visto esto, pero quiero reforzar esto que vemos en este versículo. Tres maneras de cómo puedes expresar profunda gratitud a Dios. Si puedes, escríbelas. Tres maneras. La primera, dar gracias con cantos. Eso fue lo primero que hizo Jonás. Él dijo, yo, en cambio, te ofreceré sacrificios y cánticos de gratitud. Cantar es un acto espiritual de agradecimiento a Dios. No tienes que estar entonado o caer siempre a tiempo. Solo necesitas hacer un ruido alegre. Salmos 92, 1 y 2 dice: es bueno dar gracias al Señor, cantar alabanzas al Altísimo, es bueno proclamar por la mañana tu amor inagotable. Así que cada mañana al despertar, no cantes cualquier canción, no. Más bien, di esto: muchas gracias, Dios, gracias por este día genial. Estoy contento por estar vivo, porque sigo teniendo pulso. Gracias, estoy profundamente agradecido por esta nueva oportunidad, por otro día. Doy gracias con cantos. Número 2. Dar gracias a Dios con mi ofrenda. Me doy cuenta de que todo lo que tengo proviene de Dios. Y le regreso una parte como símbolo de gratitud.
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0: No era nada tuyo desde antes de que nacieras y no será tuyo después de que mueras. Solo puedes utilizarlo. Dios es dueño de todo en el mundo. Te lo presta por un periodo de aproximadamente 80 años. Lo que piensas que te pertenece realmente es un préstamo. Solamente eres un administrador, un gerente. Realmente no eres dueño de nada porque no te pertenecía antes de nacer y no te va a pertenecer después de que mueras. No te lo llevarás al cielo. Todo es de Dios, pero Él te lo presta. Y la Biblia dice que le regresemos algo. A eso se le llama diezmar. Como resultado de eso, dices: Dios, solo quiero reconocer que todo proviene de ti. Yo no tendría esto si no fuera por ti. La Biblia dice en el Salmo 50:23, Dios dice: el que hace una ofrenda de agradecimiento me honra. ¿Por qué? Porque muestra agradecimiento a Dios. Dios no necesita tu dinero. Dios es dueño de todo. Entonces, ¿qué es lo que quiere? Él quiere tu gratitud. Él quiere que le des gracias. Él quiere un regalo como muestra de tu agradecimiento. Ahí dice: el que hace una ofrenda de agradecimiento me honra. Así que doy gracias a Dios con cantos. Doy gracias a Dios con mis ofrendas. Y la tercera es comprometerme con la misión de Dios para mi vida. Me comprometo con la misión de Dios para mi vida. Cuando Dios te da otra oportunidad, Él no quiere que la uses para que vivas tu vida para ti mismo. Él quiere que la uses para su propósito. Romanos 6:12 dice esto: ofrézcanse a Dios como quienes han vuelto de la muerte a la vida, presentando los miembros de su cuerpo como instrumentos de justicia. Así que doy gracias a Dios con cantos. Doy gracias a Dios con mis ofrendas. Me comprometo y digo: Dios, quiero que mi vida te honre. Quiero cumplir con la misión por la cual me mandaste a la tierra. Ahora, estas tres cosas que hizo Jonás, nosotros las hacemos cada semana en la iglesia de Saddleback. Cada fin de semana cantamos agradecidos a Dios. Damos ofrendas a Dios diciendo: gracias, Dios. Y nos comprometemos cada semana diciendo: Dios, realmente te pertenezco. Así que lo que quieras hacer con mi vida, está bien. Lo que quieras. Así es como le doy gracias a Dios. Eso es lo primero que quieres hacer cuando recibes otra oportunidad de Dios. Le expresas a Dios qué tan agradecido estás. Dios, estoy vivo. Logré pasar por esa crisis, por ese escándalo, ese problema, ese pecado, esa relación infernal. Pero sigo aquí y me has dado otra oportunidad. Estoy profundamente agradecido por tu bondad. Eso fue lo primero que hizo Jonás. Esta es la segunda cosa que Jonás hizo. Y esto es lo que tienes que hacer cuando recibes una segunda oportunidad, que literalmente lo tienes que hacer cada día de tu vida. Número 2. Darle máxima prioridad a mi misión. Darle máxima prioridad a mi misión. Cuando Dios me da otra oportunidad, tal vez fue porque me equivoqué gravemente. Realmente lo eché a perder. Pero lo que sea que Dios quiera hacer con el resto de mi vida, en eso me debo enfocar ahora. Después de que haya recibido otra oportunidad, no es momento para continuar haciendo lo incorrecto. No es tiempo para continuar haciendo lo que hacía.
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0: De lo que quiero o lo que necesito, y ni siquiera pensar en Dios en mi vida. No. Este no es el momento para seguir viviendo de la manera en la que yo quiero. Si Dios me ha dado otra oportunidad, si sigo con vida, Él no me puso aquí para continuar viviendo de una manera egoísta. Él me está dando otra oportunidad para vivir para Él. Él me ha dado otra oportunidad para hacer de la misión que Él ha preparado para mi vida mi máxima prioridad. 2 Corintios 6:1 dice esto: no reciban su gracia en vano. Dios te ha mostrado gracia. Dios te ha mostrado misericordia. Dios te ha liberado muchas veces. Él se ha olvidado de tus pecados. Él los ha perdonado y Dios te ha librado muchas veces. No recibas su gracia en vano. Como si dijeras: abusaré de su gracia, la daré por hecho, continuaré viviendo egoístamente. No. Ahora me enfoco en mi misión de vida y la hago mi máxima prioridad. ¿Saben? Entre más fuerte haya sido tu caída, entre más veces hayas caído, más entenderás lo que es gratitud. Y de hecho, estarás más comprometido con tu misión. ¿Saben quién es el apóstol Pablo en la Biblia? Pero no siempre fue el gran cristiano. ¿Sabes quién era Pablo antes de que Dios lo llamara? Él era un terrorista religioso. Mataba cristianos. Ese era su trabajo. Viajaba por todo el Medio Oriente, literalmente asesinando cristianos. Y él pensaba que estaba haciendo su deber, que era un celote y que los cristianos debían ser aniquilados. Él era un terrorista religioso. Un día, él iba a la ciudad de Damasco a matar un montón de cristianos en Siria. Luego tuvo un encuentro con el Jesús resucitado. Jesús se le aparece en el camino y le dice: Saulo, ¿por qué me persigues? Y Saulo le responde: ¿quién eres tú, Señor? Y responde: soy Jesús. Luego cae de rodillas y dice: mi Señor y mi Dios. Su vida da un giro de 180 grados y se convierte en el apóstol del amor. Se le dio una segunda oportunidad después de matar a muchas personas. Esto es lo que dice en Hechos 20:24. Pablo dice: mi vida no vale nada para mí a menos de que la use para terminar la tarea que me asignó el Señor Jesús. ¿Cuál era esa tarea? El verso sigue diciendo: la tarea de contarles a otros la buena noticia acerca de la maravillosa gracia de Dios. Contarles acerca de su misericordia, de su voluntad, de darnos otra oportunidad. Esa es la segunda cosa que Jonás hizo. Primero, Jonás dijo: voy a vivir con una profunda gratitud y voy a agradecerle a Dios cada día de mi vida por otra oportunidad que me da.
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0: se van a lavar conmigo. Cántelo de nuevo.
1: Al Dios el Padre Celestial.
2: Son las 12 en punto. 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

Vivir la vida es mucho más que alimentar sentimientos y emociones. Vivir para uno mismo es aburrido a la larga. Vivir para otros puede llevarte a la frustración. Pero vivir para Dios, esa es la mejor manera de invertir la vida. Si quieres tomar la iniciativa de tener una vida diferente, si quieres comenzar a vivir esa conexión con el Creador y encontrar la razón por la que existes, repite esto desde el fondo de tu corazón. Jesús, no quiero vivir yo, sino que tú vivas en mí. Quiero entregarte todo lo que soy y que seas mi Señor. Quiero ponerte en primer lugar todos los días y tomar decisiones en base a lo que tú eres para mí. Toma todo. No quiero quedarme con nada. Mi pasado, mi presente, mi futuro, todo es tuyo a partir de hoy. Quiero vivir para ti. Ayúdame. Úsame.

El Salmo 73 dice: Me has tomado de la mano derecha, me has guiado según tu consejo, y pronto me recibirás en gloria. ¿A quién tengo yo en los cielos sino a ti? Y fuera de ti, nada deseo en la tierra.

0: Son las 2 en punto. 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
4: El libro de Salmos, Salmo 91, versículos 9 al 16.
5: Si haces al Señor tu refugio y al Altísimo tu resguardo, ningún mal te conquistará, ninguna plaga se acercará a tu hogar, pues Él ordenará a sus ángeles que te protejan por donde vayas. Te sostendrán con sus manos para que ni siquiera te lastimes el pie con una piedra.
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5: 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Aplastarás feroces leones y serpientes bajo tus pies. El Señor dice: rescataré a los que me aman, protegeré a los que confían en mi nombre. Cuando me llamen, yo les responderé. Estaré con ellos en medio de las dificultades. Los rescataré y los honraré. Los recompensaré con una larga vida y les daré mi salvación.
4: El libro de Job, capítulo 19.
6: Entonces Job volvió a hablar.
7: ¿Hasta cuándo me torturarán? ¿Hasta cuándo intentarán aplastarme con sus palabras? Ya me han insultado 10 veces. Deberían avergonzarse de tratarme tan mal. Aunque yo hubiera pecado, eso es asunto mío y no de ustedes. ¿Creen que son mejores que yo al usar mi humillación como prueba de mi pecado? Pero es Dios quien me hizo daño cuando me atrapó en su red. Yo clamo, ¡socorro!, pero nadie me responde. Protesto, pero no hay justicia. Dios ha cerrado mi camino para que no pueda moverme. Hundió mi senda en oscuridad. Me ha despojado del honor y ha quitado la corona de mi cabeza. Por todos lados me ha destruido y estoy acabado. Arrancó de raíz mi esperanza como un árbol caído. Su furia arde contra mí. Me considera un enemigo. Sus tropas avanzan y construyen caminos para atacarme. Acampan alrededor de mi carpa. Mis familiares se mantienen lejos y mis amigos se han puesto en mi contra. Mi familia se ha ido y mis amigos íntimos se olvidaron de mí. Mis sirvientes y mis criadas me consideran un extraño. Para ellos soy como un extranjero. Cuando llamo a mi sirviente, no viene.

0: que rogarle. Mi aliento le da asco a mi esposa. Mi propia familia me rechaza. Hasta los niños me menosprecian. Cuando me levanto para hablar, me vuelven la espalda. Mis amigos íntimos me detestan. Los que yo amaba se han puesto en mi contra. Quedé reducido a piel y huesos y he escapado de la muerte por un pelo. Tengan misericordia de mí, amigos míos. Tengan misericordia, porque la mano de Dios me ha golpeado. ¿Me perseguirán ustedes también como lo hace Dios? ¿No me han despellejado ya bastante? ¡Oh, que mis palabras fueran grabadas! ¡Oh, que quedaran escritas en un monumento, talladas con cincel de hierro y rellenas de plomo y labradas en la roca para siempre! Pero en cuanto a mí, sé que mi Redentor vive y un día por fin estará sobre la tierra. Y después que mi cuerpo se haya descompuesto, todavía en mi cuerpo veré a Dios. Yo mismo lo veré. Así es, lo veré con mis propios ojos. Este pensamiento me llena de asombro. ¿Cómo se atreven a seguir persiguiéndome, diciendo, es su propia culpa?
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0: Ustedes mismos deben tener temor al castigo, pues su actitud lo merece. Entonces sabrán que de verdad hay un juicio.
2: El libro de Job, capítulo 20.
3: Entonces Sofar el Naamatita respondió:
4: debo responder, porque estoy muy molesto. He tenido que soportar tus insultos, pero ahora mi espíritu me mueve a responder. ¿No te das cuenta que desde el principio del tiempo, desde que el hombre fue puesto sobre la tierra por primera vez, el triunfo de los malos ha durado poco, y la alegría de los que viven sin Dios ha sido pasajera? Aunque el orgullo de los incrédulos llegue hasta los cielos y toquen las nubes con la cabeza, aún así, ellos desaparecerán para siempre y serán desechados como su propio estiércol. Sus conocidos preguntarán, ¿dónde están? Se desvanecerán como un sueño y nadie los encontrará. Desaparecerán como una visión nocturna. Quienes alguna vez los vieron, no los verán más. Sus familias nunca volverán a verlos. Sus hijos mendigarán de los pobres, porque tendrán que devolver las riquezas que robaron. A pesar de ser jóvenes, sus huesos yacerán en el polvo. Ellos disfrutaron del dulce sabor de la maldad, dejando que se deshiciera bajo su lengua. La saborearon, dejándola mucho tiempo en la boca. Pero de repente, la comida en su estómago se vuelve ácida, un veneno en su vientre. Vomitarán la riqueza que se tragaron. Dios no permitirá que la retengan. Chuparán el veneno de cobras y la víbora los matará. Nunca más disfrutarán de las corrientes de aceite de oliva, ni de los ríos de leche y miel. Devolverán todo lo que consiguieron con tanto esfuerzo. Su riqueza no les traerá alegría, pues oprimieron a los pobres y los dejaron sin nada. Se adueñaron de sus casas. Estuvieron siempre llenos de avaricia y nunca quedaron satisfechos. No queda nada de todo lo que soñaron. Comen hasta hartarse, pero después no les queda nada. Por eso, su prosperidad no perdurará. En medio de la abundancia, caerán en dificultades y el sufrimiento se apoderará de ellos. Que Dios les llene la vida de problemas. Que Dios haga llover su enojo sobre ellos. Cuando intenten escapar de un arma de hierro, una flecha de bronce los atravesará. Cuando les arranquen la flecha de la espalda, la punta brillará con sangre. El terror de la muerte los invade. Sus tesoros serán lanzados a la más densa oscuridad. Un fuego descontrolado devorará sus bienes y consumirá todo lo que les queda. Los cielos pondrán al descubierto su culpa, y la tierra testificará contra ellos. La inundación arrasará con su casa. El enojo de Dios descenderá en torrentes sobre ellos. Esa es la recompensa que Dios da a los malvados. Es la herencia decretada por Dios.
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2: El libro de Job, capítulo 21.
3: Entonces Job habló de nuevo.
0: Escuchen con atención lo que digo. Es una forma de consolarme. Ténganme paciencia y déjenme hablar. Después de que haya hablado, podrán seguir burlándose de mí. Mi queja es con Dios, no con la gente. Tengo buenas razones para estar tan impaciente. Mírenme y quédense atónitos. Tápense la boca con la mano, totalmente sorprendidos. Cuando pienso en lo que estoy diciendo, me estremezco y mi cuerpo tiembla. ¿Por qué prosperan los malvados mientras se vuelven viejos y poderosos? Llegan a ver a sus hijos crecidos y establecidos y disfrutan de sus nietos. Sus hogares no corren ningún peligro y Dios no los castiga. Sus toros nunca dejan de procrear. Sus vacas tienen terneros y nunca pierden sus crías. Dejan brincar a sus niños como corderitos. Sus pequeños saltan y bailan, cantan con panderetas y arpas y celebran al sonido de la flauta. Pasan sus días con prosperidad. Luego van a la tumba en paz. Sin embargo, le dicen a Dios: ¡Vete! No queremos nada de ti ni de tus caminos. ¿Quién es el Todopoderoso y por qué debemos obedecerle? ¿En qué nos beneficiará orar? Creen que su prosperidad depende de ellos, pero yo no tendré nada que ver con esa forma de pensar. Sin embargo, la luz de los malvados parece no extinguirse nunca. ¿Alguna vez tienen problemas? ¿Acaso Dios les reparte dolores con enojo? ¿Se los lleva el viento como la paja? ¿Los arrastra la tormenta como al heno? ¡De ninguna manera! Ustedes dicen: bien, al menos Dios castigará a los hijos de ellos. Pero yo digo que Él debería castigar a los que pecan para que comprendan su juicio. Que vean con sus propios ojos su destrucción y beban en abundancia del enojo del Todopoderoso. Pues, después de muertos, no les importará lo que le suceda a su familia. Pero, ¿quién podrá enseñarle algo a Dios si es Él quien juzga aún a los más poderosos? Una persona muere próspera, muy cómoda y segura. La viva imagen de la salud, en excelente forma y llena de vigor. Otra persona muere en amarga pobreza, sin haber saboreado nunca de la buena vida. Sin embargo, a los dos se les entierra en el mismo polvo. Los mismos gusanos los comen a ambos. Miren, yo sé lo que están pensando. Conozco los planes que traman contra mí. Me hablarán de gente rica y malvada, cuyas casas desaparecieron a causa de sus pecados. Pero pregunten a los que han visto mucho mundo, y ellos les dirán la verdad. Los malvados se salvan en tiempos de calamidad y se les permite escapar del desastre. Nadie los critica abiertamente ni les dan su merecido por lo que hicieron. Cuando los llevan a la tumba, una guardia de honor vigila su sepultura. Un gran cortejo fúnebre va al cementerio. Muchos presentan sus respetos cuando los sepultan y descansan en paz
1: bajo
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3: ¿Cómo podrán consolarme sus frases huecas?
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2: La primera carta de Pablo a los Corintios, capítulo 9, versículos 13 al 27.
5: ¿No se dan cuenta de que los que trabajan en el templo obtienen sus alimentos de las ofrendas que se llevan al templo? Y los que sirven en el altar reciben una porción de lo que se ofrece como sacrificio. Del mismo modo, el Señor ordenó que los que predican la buena noticia sean sostenidos por los que reciben el beneficio del mensaje. Sin embargo, yo jamás me he valido de ninguno de esos derechos. Y no escribo esto para sugerir que es mi deseo comenzar a hacerlo ahora. De hecho, preferiría morir antes que perder mi derecho a jactarme de predicar sin cobrar. Sin embargo, predicar la buena noticia no es algo de lo que pueda jactarme. Estoy obligado por Dios a hacerlo. ¡Qué terrible sería para mí si no predicara la buena noticia! Si lo hiciera por mi propia iniciativa, merecería que me paguen. Pero no tengo opción, porque Dios me ha encomendado este deber sagrado. ¿Cuál es entonces mi paga? Es la oportunidad de predicar la buena noticia sin cobrarle a nadie. Por esa razón, nunca reclamo mis derechos cuando predico la buena noticia. A pesar de que soy un hombre libre y sin amo, me he hecho esclavo de todos para llevar a muchos a Cristo. Cuando estaba con los judíos, vivía como un judío para llevar a los judíos a Cristo. Cuando estaba con los que siguen la ley judía, yo también vivía bajo esa ley. A pesar de que no estoy sujeto a la ley, me sujetaba a ella para poder llevar a Cristo a los que están bajo la ley. Cuando estoy con los gentiles, quienes no siguen la ley judía, yo también vivo independiente de esa ley para poder llevarlos a Cristo. Pero no ignoro la ley de Dios. Obedezco la ley de Cristo. Cuando estoy con los que son débiles, me hago débil con ellos, porque deseo llevar a los débiles a Cristo. Sí, con todos trato de encontrar algo que tengamos en común y hago todo lo posible para salvar a algunos. Hago lo que sea para difundir la buena noticia y participar de sus bendiciones. ¿No se dan cuenta de que en una carrera todos corren, pero solo una persona se lleva el premio? ¡Así que corran para ganar! Todos los atletas se entrenan con disciplina. Lo hacen para ganar un premio que se desvanecerá. Pero nosotros lo hacemos por un premio eterno. Por eso yo corro cada paso con propósito. No solo doy golpes al aire. Disciplino mi cuerpo como lo hace un atleta.
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5: para que haga lo que debe hacer. De lo contrario, temo que después de predicarles a otros, yo mismo quedé descalificado.
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0: Son las 3 en punto.
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¿Cuántos enamorados hay aquí? ¿Cuántos esposos hay aquí? ¿Cuántos novios hay aquí? ¿Cuántos están esperando? ¿Cuántos están esperando por esa princesa?

0: A todo el mundo le encanta escuchar un relato interesante. Y Jesús era un maestro en el arte de la narración. En el capítulo 15 del Evangelio según San Lucas, aparecen tres historias que Jesús contó a sus oyentes acerca del hallazgo de algunas cosas perdidas. Siempre me agrada oír que algo que se había extraviado, al fin es encontrado. La primera historia trata de una oveja. Un hombre tenía 100 ovejas y una se perdió. Jesús cuenta que el hombre dejó las 99 ovejas restantes y fue a buscar la que se le había perdido. La Biblia tiene mucho que decirnos acerca de las ovejas. Son animales muy tontos. Yo vivo entre las montañas de Carolina del Norte, en la parte sur de los Estados Unidos. Hace algún tiempo, levantamos un cerco pequeño alrededor de un lote de terreno y encerramos en este a dos ovejas. Solo pasaron 2 días y las ovejas se escaparon a la montaña.
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0: El segundo relato de Jesús es acerca de una mujer que perdió una moneda. Se trataba de una moneda muy especial, ya que en el Oriente Medio, en esa época, cuando una mujer lograba ahorrar 10 monedas, estaba en condiciones de casarse. Y en el día de su matrimonio, llevaba 10 monedas en el cabello. Es posible que la mujer del relato estuviese preparando su casamiento. Había logrado juntar las 10 monedas y una se le extravió. ¿Puede usted imaginar la desesperación tan tremenda con que esta mujer comenzó a buscar la moneda que se le había perdido? Por fin apareció, y entonces la mujer llamó a todas sus vecinas y amistades para que se regocijaran con ella, porque lo perdido había sido encontrado. ¿Qué es lo que está enseñando Jesús? Nos está diciendo, tú eres esa oveja perdida y esa moneda perdida. Dios te considera lo suficientemente importante como para que Él haya enviado a su Hijo a morir en la cruz para salvarte. La Biblia dice que en el momento mismo en que te arrepientes de tu pecado y recibes a Cristo como Salvador, todo el cielo se alegra. Tocan música, flamean banderas y se regocijan los ángeles. Dios te ama. Dice que estás perdido y que necesitas ser hallado. Necesitas la salvación. Dios te ama. El tercer relato de Jesús habla de un hijo que se perdió del padre. El hombre tenía una gran hacienda. Tenía 2 hijos y muchos siervos. Al hijo menor le desagradaba la vida del campo. Y entonces le dijo al padre, «Quiero ir a la gran ciudad. Deseo ver lo que es la vida nocturna. Quiero bailar, quiero beber, jugar. Deseo divertirme mientras soy joven. Por eso, papá, quiero que me des mi parte de la herencia ahora mismo. Con ella podré ir a la gran ciudad y vivir por mi cuenta. Estoy cansado de estar en esta casa». El padre se sentó junto al muchacho y trató de aconsejarle. Le dijo, «Hijo, en la gran ciudad no hallarás la felicidad. Este es un asunto del corazón y nada tiene que ver con que estés en la ciudad o en nuestra casa. La felicidad depende de conocer a Dios y la persona más pobre es feliz si tiene a Dios en su corazón». El muchacho respondió, «Papá, no acepto tu consejo, lo rechazo. Tengo derecho a mi parte de la herencia y me voy a la ciudad». Jesús nos enseña que este muchacho se parece a toda la raza humana. Estamos en rebelión contra Dios nuestro Padre. Hemos quebrantado sus leyes, nos hemos rebelado contra Él y nos hemos perdido. Es necesario que volvamos a Dios. Este joven resolvió salir por su cuenta. Llegó a la ciudad, comenzó a divertirse, organizó grandes fiestas y decía a cada rato, «Esto sí que es vivir». La Biblia dice que durante un tiempo es posible divertirse de esta manera, pero que pronto la vida te resultará vacía y te encontrarás completamente solo. La Biblia dice, «Sabed que vuestro pecado os alcanzará. La alegría dura muy poco». Este joven estaba en la gran ciudad, lejos de su padre, viviendo del modo que siempre había soñado. Pero un día se le acabó el dinero. Entonces, todos sus amigos desaparecieron. Finalmente,

0: Ente tuvo que cuidar cerdos, y a medida que pasaban los días, sus perspectivas empeoraban. Andaba completamente sucio, harapiento, jamás se bañaba.
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0: Que deseaba comer con ellos. Los animales habrían creído que era uno de ellos. Allí estaba el hijo de un millonario, hijo de una gran familia, viviendo como un cerdo. El joven jamás se había propuesto que las cosas terminaran de ese modo. Tú fuiste creado a la imagen de Dios. Tienes un cuerpo, pero dentro de este cuerpo vive tu alma. Tu alma ha sido hecha a la imagen de Dios. La Biblia dice que ella se ha rebelado en contra de Dios mismo. Está enferma y te ha llevado hasta el fango del pecado. ¿Cuál será el resultado del pecado en nuestras vidas? Un vacío total, una ausencia de paz y alegría. ¿Y qué de la vida futura? Tu cuerpo morirá y tu alma seguirá viviendo, pero estará perdida. Irá hacia el futuro separada de Dios y terminará en un lugar que Jesús denomina infierno. Ese será el destino de los hombres y las mujeres que no conocen a Cristo. ¿Qué puedes hacer? Dios todavía te ama y desea salvarte. Esa sí que es una buena noticia. Estoy arrastrándome entre los cerdos del mundo, completamente perdido. Y una voz del cielo me dice que Dios me ama. El muchacho parecía un cerdo. Tenía el olor del chiquero y actuaba como si fuese un cerdo. ¿Qué otra cosa podía hacer? Lo primero que hizo fue detenerse y pensar acerca de sí mismo. La Biblia dice que volvió en sí. Qué bueno es que nos detengamos a pensar en nuestra condición espiritual y acerca de Dios. El joven comenzó a pensar también en su padre. «Oh», se dijo, «recuerdo bien a mi papá. Hice mal en rebelarme. Recuerdo la gran casa y la hermosa propiedad en que vivíamos. Mi padre tenía decenas de servidores. Creo que voy a regresar a casa y pedirle a mi padre que se me ocupe como a uno de sus sirvientes». Y entonces agregó, «Me levantaré e iré». Salió del chiquero, salió de entre los cerdos e inició el camino de retorno al hogar. Y mientras iba, comenzó a preguntarse, «¿Cuál será la reacción de mi padre? Tal vez haga que sus peones me echen de la casa. Pero si así sucede, lo tengo bien merecido. De todos modos, iré a la casa de mi padre». Desde el día en que este joven había salido de su hogar, su padre había pensado en él y orado por él todos los días. Y cada día, al caer la tarde, salía a mirar el camino, esperando que algún día su hijo regresara. Este cuadro es parecido al de Dios. Él te espera con los brazos abiertos y te dice, «Te amo, vuelve al lugar que te pertenece. Yo soy tu padre, vuelve». Regresa. El muchacho comenzó a sentir temor, estaba inseguro, así como lo estás tú. Te sientes débil, estás sucio, sabes que te has rebelado en contra de Dios y que no mereces su amor. Pero el joven seguía caminando. Finalmente llegó hasta la última curva del camino y vio el viejo portón de la propiedad de su padre. El anciano vio que se acercaba el joven.
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0: Camina como caminaba mi hijo, pero no puede ser. Se levantó el padre y fue corriendo por el camino. El muchacho vio que se acercaba, se detuvo y luego exclamó, «Papá, he vuelto a casa para pedirte perdón y para rogarte que me ocupes como uno de tus sirvientes. Ya no merezco ser tu hijo». Pero el padre le dijo, «Has vuelto a casa. No serás un sirviente. Recibirás todos los honores de un hijo». Cuando vuelves a Dios, no vas a llegar como un esclavo. Serás un hijo. Él te recibirá como padre. No solo te perdonará, sino que hará mucho más por ti. Hará de ti, por adopción, un hijo o una hija. Y así llegarás a ser hijo de Dios con todos los derechos y privilegios que eso conlleva. ¿Cuál es la historia de tu vida? ¿Estás lejos de Dios? ¿Lo necesitas en tu vida? Él envió a su Hijo para que muriese por ti en una cruz. Jesucristo cargó con todos tus pecados, con tu muerte, con tu juicio y con tu infierno. Dios te ama. Está dispuesto a perdonarte y a recibirte. ¿Lo recibirás? ¿Le entregarás tu vida con entera y leal fidelidad? ¿Lo harás hoy mismo?
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2: Nuestro cuerpo tiene un mecanismo de defensa contra bacterias que pueden causar enfermedades. Pero ¿cómo podemos proteger nuestra mente de los malos pensamientos?
3: El pensamiento es el paso previo para la acción. Siembra un pensamiento y cosechará una acción. Siembra una acción y cosechará un hábito. Siembra un hábito y cosechará un carácter. Siembra un carácter y cosechará un destino. Y todo comienza con un pensamiento. No en vano alguien dijo con mucha sabiduría: los buenos pensamientos dan buenos frutos, los malos pensamientos dan malos frutos. Y el hombre es su propio jardinero. Usted puede escoger sus pensamientos como escoge a sus amigos. Lo que necesita hacer es poner una defensa en su mente, algo que proteja la puerta de su mente. Hay ciertas cosas que usted simplemente no debe permitirlas en su mente. ¿Cómo puede poner un escudo para proteger su mente?
2: Hola, estimados oyentes. Bienvenidos una vez más a El Amor que Vale. ¿Quiere enseñar a sus hijos a proteger su mente y a vivir victoriosamente? Enséñeles a memorizar las Escrituras y recompénseles por eso. La Biblia habla de recompensas, y eso lo vamos a aprender de inmediato en la segunda parte del estudio bíblico, Proteja su corazón, que en la voz del pastor Lenín de Llanón nos trae el doctor Adrián Rogers.
3: Estamos hablando de cómo bíblicamente usted puede proteger su mente, proteger su corazón y, por lo tanto, proteger su hogar. En el Salmo 119, los versos del 9 al 16, encontramos 7 principios básicos. Ya hemos visto 3. Primero, el principio de la purificación. Segundo, el principio de la determinación. Y tercero, el principio de la fortificación. Bien, continuemos. Una de las mejores armas contra la pornografía es guardar la palabra de Dios en su corazón. Eso significa memorización. Esa es la forma de tener una mente pura. La Escritura es la mente de Dios. La Escritura es la palabra de Dios. Cuando usted tiene la Escritura en su corazón y mente, usted piensa los pensamientos de Dios. Los pensamientos casuales y la lectura casual de la Biblia es como una abeja que solo se contenta con volar
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3: Es como la abeja que baja hasta el corazón de la flor y se beneficia de su néctar. Y la meditación es como cuando la abeja lleva ese néctar hasta la colmena y fabrica la miel. Lo que necesitamos hacer es juntar la palabra de Dios en nuestro corazón y mente, meditar en ella y ser bendecidos y bendecir a otros con la miel espiritual. Dios nos dio una memoria. Eso es una cosa maravillosa. Alguien dijo: la memoria es una hada loca. Atesora pedacitos de trapos y pajas y tira sus joyas por la ventana. Me imagino que la mayoría de ustedes recuerda la primera historia sucia que escuchó de joven, la primera cosa impura que se grabó en su mente. Lo recuerda, ¿verdad? La memoria está ahí. muchos recuerdan lo que no deben recordar y olvidan lo que deberían recordar. ¿Qué es lo que hace la memorización de la Escritura? Le ayuda a recordar lo que debe recordar y a olvidar lo que debe olvidar. La mente es algo extraordinario. La mejor computadora sobre la faz de la Tierra es una tonta comparada con el cerebro humano. La mente puede pensar acerca de lo que está pensando. Eso es algo increíble. En mi corazón he guardado tus dichos para no pecar contra ti. Imagínese una pequeña cajita hecha de oro, platino y plata, con incrustaciones de diamantes y gemas preciosas, con hermosísimas bisagras y cierre de filigrana. Y usted mire esa pequeña caja, la abre y encuentra palillos para los dientes, envolturas de chicles, sujetapapeles de plástico, algunas moneditas sueltas, pequeños botones de diferente color y tamaño, en fin. La mente es como esa cajita, un instrumento increíble. ¿Y qué es lo que la gente pone en esa preciosa cajita? Prácticamente solo basura. Quiere enseñar a sus hijos a vivir victoriosamente. Enséñenles a memorizar la Escritura y recompénseles por eso. Alguien dirá, yo no creo en sobornar a los hijos para que hagan lo bueno. Escúcheme, no es un soborno. Es una recompensa. Un soborno es para hacer algo malo. Una recompensa es en reconocimiento de lo bueno.

0: Un soborno es para hacer algo malo. Una recompensa es en reconocimiento de lo bueno. La Biblia habla de recompensas. Jesús dijo, «He aquí, yo vengo pronto, y mi galardón conmigo para recompensar a cada uno según sea su obra». Primero, purificación. Segundo, determinación. Tercero, fortificación. Usted se fortifica con la palabra de Dios. ¿Qué es lo que hará la palabra de Dios? Veamos Filipenses 4, los versos 8 y 9. Por lo demás, hermanos, todo lo que es verdadero, todo lo honesto, todo lo justo, todo lo puro, todo lo amable, todo lo que es de buen nombre, si hay alguna virtud, si algo digno de alabanza, en esto pensad. Lo que aprendisteis y recibisteis y oísteis y visteis en mí, esto haced. Y el Dios nuestro estará con vosotros. El pensamiento es el paso previo para la acción. Siembra un pensamiento y cosechará una acción. Siembra una acción y cosechará un hábito. Siembra un hábito y cosechará un carácter. Siembra un carácter y cosechará un destino. Y todo comienza con un pensamiento. No en vano alguien dijo con mucha sabiduría,
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0: Y el hombre es su propio jardinero. Usted puede escoger sus pensamientos como escoge a sus amigos. Lo que necesita hacer es poner una defensa en su mente, algo que proteja la puerta de su mente. Hay ciertas cosas que usted simplemente no debe permitirlas en su mente. ¿Cómo poner un escudo para proteger la mente? Primero, con la prueba de la confianza. Todo lo que es verdadero. ¿Puede usted confiar en eso? Hoy en día tenemos una generación que ni siquiera cree en algo como la verdad absoluta. Ya no se pregunta si algo es verdadero. Ahora se pregunta si da resultados, si trabaja. La prueba de la confianza. Segundo, la prueba del respeto. Todo lo honesto. La palabra honesto en el idioma griego literalmente significa las cosas que son honorables, dignas de respeto. No deje que entre en su mente ninguna cosa deshonrosa. Tercero, la prueba de la justicia. Todo lo justo. La palabra justo aquí quiere decir todo lo que es o está derecho. No permita que ningún pensamiento torcido, deformado, entre en su mente. Cuarto, la prueba de la reverencia. Todo lo puro. La palabra puro conlleva la idea de lo que está libre de cualquier contaminación. Se la usaba en relación con los animales que estaban listos para ser sacrificados. En tiempos bíblicos, un animal que estuviera contaminado no servía para sacrificio. El animal tenía que ser puro, sin ninguna contaminación. Y tenía que ser puro porque iba a ser sacrificado a Dios. ¿Puede usted adorar a Dios con sus pensamientos? Quiero decir, con el Señor Jesús mirando su mente, ¿podría usted decir, Señor, ese es un pensamiento que estoy feliz de compartirlo contigo? Ese será un pensamiento puro. Quinto, la prueba de la relación. Todo lo amable. Esto no significa lo que es agradable para la vista. Eso es una combinación de dos palabras griegas que significan moverse hacia el amor. Si causa que usted ame, si usted es motivado por el amor, entonces piense en eso. Recuerde que lo peor de la pornografía es que está diametralmente opuesta al amor. El amor quiere dar. La lujuria quiere poseer. La pornografía trata a las personas como objetos, cosas que deben ser usadas, en vez de verlas como personas que deben ser amadas. Sexto, la prueba del refinamiento. Todo lo que es de buen nombre. Usted no tiene que escuchar cosas degradantes. Alguien le puede decir, bueno, yo no sé por qué la gente me dice estas cosas todo el tiempo. Le diré por qué se lo dicen. Porque saben que pueden utilizar sus oídos como tarros de basura

0: y que se pueden limpiar sus sucios pies en la alfombra de su mente. Si no es algo positivo y de buen nombre lo que le dicen, usted no tiene por qué escucharlo. Y para resumir todo esto, el apóstol dice, si hay virtud alguna, si hay algo digno de alabanza en esto, pensad.
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0: Dios nos hizo de tal manera que no podemos tener dos pensamientos al mismo tiempo. Si usted está pensando en lo que es bueno, no puede estar pensando en lo que es malo. Y la manera de no pensar en lo que es malo es estar pensando siempre en lo bueno. Elemental, ¿verdad? Cuando usted está pensando en una cosa, no puede estar pensando en otra. Nadie puede tener dos pensamientos al mismo tiempo. Y si usted está pensando en lo que es justo, no podrá estar pensando en lo que es injusto. Esta es la razón por la que la Biblia nos da esta lista, una lista de cosas en las cuales debe pensar. ¿En dónde encontramos esa lista? En la palabra de Dios, para que usted sea fortificado en la palabra. Porque cuando tiene la palabra de Dios en usted, tendrá los pensamientos de Dios. ¿Sabe la diferencia entre una persona no salvada y otra ya salvada y llena del Espíritu? Que ambas miran las cosas del mundo desde una perspectiva diferente. Y no solo es cuestión de qué piensa usted sobre algo, sino también cómo piensa usted en relación con ciertas cosas. Mentes cristianas y no cristianas pueden pensar sobre las mismas cosas, pero no piensan de la misma manera. Ahora, si usted está con su hijo o hija y algún objeto o material les bombardea los ojos, lo que debe hacer es hablar con sus hijos y decirles, queridos hijos, ¿qué es lo que dice la palabra de Dios sobre esto? Tenemos un discernimiento desde otro punto de vista. Nunca en forma voluntaria traiga a su mente cosas negativas, pero cuando tenga que enfrentarlas, usted las mira desde la óptica de la palabra de Dios. Ese es el principio de fortificación. Cuarto, el principio de la vitalidad. Salmo 119:12. Bendito tú, oh Jehová, enséñame tus estatutos. ¿Qué es lo que debe hacer? Su fortaleza la convierte en oración y ora a Dios y le pide que ponga sus manos sobre usted. Los hechos y la memoria no son suficientes, aunque sean hechos bíblicos. Usted no puede separar la palabra de Dios del Dios de la palabra. Y debe orar para que la palabra de Dios sea real para usted. Y el Espíritu Santo en usted tomará la palabra de Dios que es viva y eficaz y llena de vitalidad. Ore al Señor y pídale que le enseñe sus estatutos y hágalos reales y vitales en usted. Una vida a falta de oración es trágica, pero la falta de oración revela algo peor. Revela que estamos tan confiados creyendo que todo lo podemos hacer nosotros mismos. Usted atesora la palabra de Dios en su corazón y le pide al Dios de la palabra que le llene de vitalidad, que la haga real en su vida. No se contente con solo repetir versos memorizados, eso no es suficiente. Quinto, el principio de la verbalización. Esto sencillamente significa tener la palabra de Dios en sus labios. Veamos lo que dice el verso 13 del Salmo 119. Con mis labios he contado todos tus juicios de tu boca. Comience a verbalizar la palabra. Cuando la memoriza, verbalícela. La confesión y la profesión van juntas. Usted toma la palabra de Dios y comienza a compartirla con otras personas. O hable con Dios. O cántele. Las palabras de muchos himnos y cantos
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0: Y el cantar las Escrituras es una de las mejores cosas que usted puede hacer para tener la palabra de Dios en su boca, en sus labios. ¿Por qué? Porque hay una relación simbiótica. La palabra de Dios va de la cabeza al corazón y del corazón a la boca. Cuando usted habla con otras personas, verbalice la palabra de Dios. Escuche, mientras más hable de la palabra de Dios, más se pegará a usted la palabra de Dios. Aprenda a hablar la palabra de Dios, a compartir la palabra de Dios, a cantar la palabra de Dios. Y no solo que la verbalizamos, sino que la compartimos con otras personas. Y el mismo hecho de hablar la palabra de Dios nos llena de fortaleza. Sexto, el principio de la evaluación. Salmo 119:14. Me he gozado en el camino de tus testimonios más que de toda riqueza. Recuerda cuando Moisés tuvo que hacer una decisión. Él vio los placeres del pecado, pero también vio las riquezas de Cristo. Hizo una evaluación y luego hizo la decisión. Él rechazó el ser llamado hijo de la hija del faraón. Rechazó el gozar de los placeres del pecado, perecederos, y escogió el sufrir aflicciones con los hijos de Dios. ¿Por qué? Porque estimó que las riquezas de Cristo eran mucho más grandes que todos los tesoros de Egipto. ¿Lo ve? Tiene que hacer una evaluación. Enseña a sus hijos. Enséñese a usted mismo qué es lo que está renunciando. ¿Quién quiere cambiar diamantes por polvo? ¿Quién quiere comer basura cuando puede comer maná y néctar? Si pudiéramos conseguir que la gente piense así. Tiene que haber una decisión, debe haber una evaluación. Usted tiene que escoger, escoja las verdaderas riquezas y usted estará satisfecho con el Señor Jesucristo. Una mente que se alimenta con basura es una mente que siempre va a estar con hambre. Usted no tiene que estar hambriento, puede alimentarse de Jesús. Me he gozado en el camino de tus testimonios más que de toda riqueza, el principio de la evaluación. Séptimo, el principio de la meditación. Salmo 119, versos 15 y 16. En tus mandamientos meditaré, consideraré tus caminos, me regocijaré en tus estatutos, no me olvidaré de tus palabras. El meditar en la palabra de Dios es una poderosa forma para mantener su mente pura. Hay tres elementos en la meditación: tiempo, quietud y concentración. Si usted invierte tiempo concentrado en la palabra de Dios, meditando en ella, eso hará algo maravilloso en su mente. La palabra meditar significa dos cosas. Como lo he dicho antes, conlleva la idea de cómo la vaca se la pasa rumiando su alimento, alfalfa, hierba o lo que sea. Lo digiere en sus cuatro estómagos y lo almacena para luego ir a estar rumiando tranquilamente, concentradamente. La palabra de Dios es más o menos como eso. Usted la tiene, la ingiere y la digiere. La mastica una y otra vez.
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0: antes de dormir, y es la palabra de Dios. Y mi primer pensamiento al despertarme es la palabra de Dios. También es como una agradable melodía que no puede quitarse de su mente. No se sorprende usted mismo muchas veces de estar tarareando una canción. Por alguna razón esa música está grabada en su mente y la trae a sus labios, aún en forma inconsciente. Ponga la palabra de Dios en su mente y medite en ella día tras día tras día tras día. Déjeme darle otros versos afines al tema. Salmo 119:23. Príncipes también se sentaron y hablaron contra mí, mas tu siervo meditaba en tus estatutos. Y el verso 48 dice: alzaré asimismo mis manos a tus mandamientos que amé, y meditaré en tus estatutos. Y en el verso 97 leemos: oh, cuánto amo yo tu ley todo el día. Es ella mi meditación. Ahora, escúcheme. Memorice estos siete principios, valdrá la pena. Póngalos en práctica. No sea un hipócrita tratando de enseñar a sus hijos algo que usted no practica. Un día dará cuentas a Dios por eso. Tenga un corazón limpio, puro y justo. Proteja primero su corazón para que usted pueda proteger su hogar. Y camine con sus hijos por este sendero y dígales: hijos, ustedes pueden ser limpios. No dejen que el diablo haga un surco de suciedad en sus mentes. Ustedes pueden tener una mente limpia y pura, y enséñenles estos 7 principios. Me preocupa que en nuestros países muchos padres no protegen su corazón y, por lo tanto, no están preparados para proteger sus hogares. Recuerde que Dios hace negocios con aquellos que quieren hacer negocios. Este ha sido una especie de mensaje filosófico o teológico. En un próximo programa hablaré de las cosas prácticas que usted puede hacer. Mientras tanto, ¿no le gustaría orar ahora mismo para que Dios le enseñe sus estatutos? Dígale: Señor, ayúdame a conocer estas cosas. Ayúdame a entender lo que el pastor ha dicho acerca de tu palabra y aplicarlo a mi corazón. Amigo, sé que muchas personas tienen dificultades en este asunto y en muchos casos es una verdadera batalla. Pero si tiene determinación en su corazón, Él le dará la victoria. Ahora, este mensaje ha sido primordialmente para quienes ya son salvos, ya son hijos o hijas de Dios. Pero entre los miles de personas que escuchan este programa, seguramente algunas no conocen todavía al Señor Jesucristo en forma personal, pero ahora tienen el deseo de hacerlo. Si ese es su caso, amiga, amigo, le invito a que entregue su corazón a Jesús. La mejor manera de proteger su corazón es teniendo en Él al Señor Jesucristo. El cristianismo no es un comportamiento modificado. Usted no puede purificar el agua pintando la tubería de blanco. Cristo debe estar en su corazón.
2: Lo que aprendimos hoy nos ayudará a mantenernos resueltos y firmes para proteger nuestros pensamientos. Utilicemos las herramientas dadas por Dios para permanecer limpios en un mundo impuro.
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2: Agradecemos a Maritza Edmiston y Lenín de Llanón por la producción de esta enseñanza. Soy Andrés García Vigio. 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

0: Son las 6 en punto.
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5: El libro de Salmos, Salmo 91, versículos 9 al 16.
6: Si haces al Señor tu refugio y al Altísimo tu resguardo, ningún mal te conquistará, ninguna plaga se acercará a tu hogar, pues Él ordenará a sus ángeles que te protejan por donde vayas. Te sostendrán con sus manos para que ni siquiera te lastimes el pie con una piedra. Pisotearás leones

0: mi salvación.
1: El libro de Job, capítulo 19.
2: Entonces Job volvió a hablar.
3: ¿Hasta cuándo me torturarán? ¿Hasta cuándo intentarán aplastarme con sus palabras? Ya me han insultado 10 veces. Deberían avergonzarse de tratarme tan mal. Aunque yo hubiera pecado, eso es asunto mío y no de ustedes. Creen que son mejores que yo al usar mi humillación como prueba de mi pecado. Pero es Dios quien me hizo daño cuando me atrapó en su red. Yo clamo, ¡socorro! Pero nadie me responde. Protesto, pero no hay justicia. Dios ha cerrado mi camino para que no pueda moverme. Hundió mi senda en oscuridad. Me ha despojado del honor y ha quitado la corona de mi cabeza. Por todos lados me ha destruido y estoy acabado. Arrancó de raíz mi esperanza como un árbol caído. Su furia arde contra mí. Me considera un enemigo. Sus tropas avanzan y construyen caminos para atacarme. Acampan alrededor de mi carpa. Mis familiares se mantienen lejos y mis amigos se han puesto en mi contra. Mi familia se ha ido y mis amigos íntimos se olvidaron de mí. Mis sirvientes y mis criadas me consideran un extraño. Para ellos soy como un extranjero. Cuando llamo a mi sirviente, no viene. Tengo que rogarle. Mi aliento le da asco a mi esposa. Mi propia familia me rechaza. Hasta los niños me menosprecian. Cuando me levanto para hablar, me vuelven la espalda. Mis amigos íntimos me detestan. Los que yo amaba se han puesto en mi contra. Quedé reducido a piel y huesos y he escapado de la muerte por un pelo. Tengan misericordia de mí, amigos míos. Tengan misericordia, porque la mano de Dios me ha golpeado. ¿Me perseguirán ustedes también como lo hace Dios? ¿No me han despellejado ya bastante? ¡Oh! Que mis palabras fueran grabadas. ¡Oh! Que quedaran escritas en un monumento, talladas con cincel de hierro y rellenas de plomo, y labradas en la roca para siempre. Pero en cuanto a mí, sé que mi Redentor vive, y un día por fin estará sobre la tierra. Y después que mi cuerpo se haya descompuesto, todavía en mi cuerpo veré a Dios. Yo mismo lo veré. Así es, lo veré con mis propios ojos. Este pensamiento me llena de asombro. ¿Cómo se atreven a seguir persiguiéndome, diciendo, es su propia culpa? Ustedes mismos deben tener temor al castigo, pues su actitud lo merece. Entonces sabrán que de verdad hay un juicio.
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2: Entonces Zofar el Naamatita respondió:
6: debo responder, porque estoy muy molesto. He tenido que soportar tus insultos, pero ahora mi espíritu me mueve a responder. ¿No te das cuenta que desde el principio del tiempo, desde que el hombre fue puesto sobre la tierra por primera vez, el triunfo de los malos ha durado poco, y la alegría de los que viven sin Dios ha sido pasajera? Aunque el orgullo de los incrédulos llegue hasta los cielos y toquen las nubes con la cabeza, aún así, ellos desaparecerán para siempre y serán desechados como su propio estiércol. Sus conocidos preguntarán, ¿dónde están? Se desvanecerán como un sueño y nadie los encontrará. Desaparecerán como una visión nocturna. Quienes alguna vez los vieron, no los verán más.

0: Sus familias nunca volverán a verlos. Sus hijos mendigarán de los pobres, porque tendrán que devolver las riquezas que robaron. A pesar de ser jóvenes, sus huesos yacerán en el polvo. Ellos disfrutaron del dulce sabor de la maldad, dejando que se deshiciera bajo su lengua. La saborearon, dejándola mucho tiempo en la boca. Pero de repente, la comida en su estómago se vuelve ácida, un veneno en su vientre. Vomitarán la riqueza que se tragaron. Dios no permitirá que la retengan. Chuparán el veneno de cobras y la víbora los matará. Nunca más disfrutarán de las corrientes de aceite de oliva ni de los ríos de leche y miel. Devolverán todo lo que consiguieron con tanto esfuerzo. Su riqueza no les traerá alegría, pues oprimieron a los pobres y los dejaron sin nada. Se adueñaron de sus casas. Estuvieron siempre llenos de avaricia y nunca quedaron satisfechos. No queda nada de todo lo que soñaron. Comen hasta hartarse, pero después no les queda nada. Por eso, su prosperidad no perdurará. En medio de la abundancia, caerán en dificultades y el sufrimiento se apoderará de ellos. Que Dios les llene la vida de problemas. Que Dios haga llover su enojo sobre ellos. Cuando intenten escapar de un arma de hierro, una flecha de bronce los atravesará. Cuando les arranquen la flecha de la espalda, la punta brillará con sangre. El terror de la muerte los invade. Sus tesoros serán lanzados a la más densa oscuridad. Un fuego descontrolado devorará sus bienes y consumirá todo lo que les queda. Los cielos pondrán al descubierto su culpa, y la tierra testificará contra ellos. La inundación arrasará con su casa. El enojo de Dios descenderá en torrentes sobre ellos. Esa es la recompensa que Dios da a los malvados. Es la herencia decretada por Dios.
1: El libro de Job, capítulo 21.
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3: Entonces Job habló de nuevo.
4: Escuchen con atención lo que digo. Es una forma de consolarme. Ténganme paciencia y déjenme hablar. Después de que haya hablado, podrán seguir burlándose de mí. Mi queja es con Dios, no con la gente. Tengo buenas razones para estar tan impaciente. Mírenme y quédense atónitos. Tápense la boca con la mano, totalmente sorprendidos. Cuando pienso en lo que estoy diciendo, me estremezco y mi cuerpo tiembla. ¿Por qué prosperan los malvados mientras se vuelven viejos y poderosos? Llegan a ver a sus hijos crecidos y establecidos y disfrutan de sus nietos. Sus hogares no corren ningún peligro y Dios no los castiga. Sus toros nunca dejan de procrear. Sus vacas tienen terneros y nunca pierden sus crías. Dejan brincar a sus niños como corderitos. Sus pequeños saltan y bailan, cantan con panderetas y arpas y celebran al sonido de la flauta. Pasan sus días con prosperidad. Luego van a la tumba en paz. Sin embargo, le dicen a Dios: vete, no queremos nada de ti ni de tus caminos. ¿Quién es el Todopoderoso y por qué debemos obedecerle? ¿En qué nos beneficiará orar? Creen que su prosperidad depende de ellos, pero yo no tendré nada que ver con esa forma de pensar. Sin embargo, la luz de los malvados parece no extinguirse nunca. ¿Alguna vez tienen problemas? ¿Acaso Dios les reparte dolores con enojo? ¿Se los lleva el viento como la paja? ¿Los arrastra la tormenta como al heno? ¡De ninguna manera! Ustedes dicen: bien, al menos Dios castigará a los hijos de ellos. Pero yo digo que Él debería castigar a los que pecan para que comprendan su juicio. Que vean con sus propios ojos su destrucción y beban en abundancia del enojo del Todopoderoso. Pues, después de muertos, no les importará lo que le suceda a su familia. Pero, ¿quién podrá enseñarle algo a Dios si es Él quien juzga aún a los más poderosos? Una persona muere próspera, muy cómoda y segura. La viva imagen de la salud, en excelente forma y llena de vigor. Otra persona muere en amarga pobreza, sin haber saboreado nunca de la buena vida. Sin embargo, a los dos se les entierra en el mismo polvo. Los mismos gusanos los comen a ambos. Miren, yo sé lo que están pensando. Conozco los planes que traman contra mí. Me hablarán de gente rica y malvada, cuyas casas desaparecieron a causa de sus pecados. Pero pregunten a los que han visto mucho mundo, y ellos les dirán la verdad. Los malvados se salvan en tiempos de calamidad y se les permite escapar del desastre. Nadie los critica abiertamente ni les dan su merecido por lo que hicieron. Cuando los llevan a la tumba, una guardia de honor vigila su sepultura. Un gran cortejo fúnebre va al cementerio. Muchos presentan sus respetos cuando los sepultan y descansan en paz bajo tierra. ¿Cómo podrán consolarme sus frases huecas? Todas sus explicaciones son mentiras.
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1: La primera carta de Pablo a los Corintios en las capítulo alturas. 9, versículos 13 al 27.
3: ¿No se dan cuenta de que los que trabajan en el templo obtienen sus alimentos de las ofrendas que se llevan al templo? Y los que sirven en el altar reciben una porción de lo que se ofrece como sacrificio. Del mismo modo, el Señor ordenó que los que predican la buena noticia sean sostenidos por los que reciben el beneficio del mensaje. Sin embargo, yo jamás me he valido de ninguno de esos derechos. Y no escribo esto para sugerir que es mi deseo comenzar a hacerlo ahora. De hecho, preferiría morir antes que perder mi derecho a jactarme de predicar sin cobrar. Sin embargo, predicar la buena noticia no es algo de lo que pueda jactarme. Estoy obligado por Dios a hacerlo. ¡Qué terrible sería para mí si no predicara la buena noticia! Si lo hiciera por mi propia iniciativa, merecería que me paguen. Pero no tengo opción, porque Dios me ha encomendado este deber sagrado. ¿Cuál es entonces mi paga? Es la oportunidad de predicar la buena noticia sin cobrarle a nadie. Por esa razón, nunca reclamo mis derechos cuando predico la buena noticia. A pesar de que soy un hombre libre y sin amo, me he hecho esclavo de todos para llevar a muchos a Cristo. Cuando estaba con los judíos, vivía como un judío para llevar a los judíos a Cristo. Cuando estaba con los que siguen la ley judía, yo también vivía bajo esa ley. A pesar de que no estoy sujeto a la ley, me sujetaba a ella para poder llevar a Cristo a los que están bajo la ley. Cuando estoy con los gentiles, quienes no siguen la ley judía, yo también vivo independiente de esa ley para poder llevarlos a Cristo. Pero no ignoro la ley de Dios, obedezco la ley de Cristo. Cuando estoy con los que son débiles, me hago débil con ellos, porque deseo llevar a los débiles a Cristo. Sí, con todos trato de encontrar algo que tengamos en común y hago todo lo posible para salvar a algunos. Hago lo que sea para difundir la buena noticia y participar de sus bendiciones. ¿No se dan cuenta de que en una carrera todos corren, pero solo una persona se lleva el premio. Así que corran para ganar. Todos los atletas se entrenan con disciplina. Lo hacen para ganar un premio que se desvanecerá. Pero nosotros lo hacemos por un premio eterno. Por eso yo corro cada paso con propósito. No solo doy golpes al aire. Disciplino mi cuerpo como lo hace un atleta. Lo entreno para que haga lo que debe hacer. De lo contrario, temo que después de predicarles a otros, yo mismo quede descalificado.
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2: Cuando alguien nos ofende, ya sea por una declaración difamatoria o por alguna acción, ¿cuál es nuestra respuesta? ¿Cuál es la respuesta bíblica a quienes nos ofenden? ¿Con qué don podemos bendecir a esa persona? Pues, en este mensaje quisiera hablarles acerca del don del perdón y quisiera que abriéramos nuestra Biblia, por favor, en Efesios capítulo 4. El apóstol Pablo en este capítulo habla acerca de algunas cosas que no compaginan con lo que somos como cristianos. De hecho, en los primeros tres capítulos habla acerca de quiénes somos en Cristo y cuál es nuestra posición en Él. Y luego en los últimos tres capítulos habla acerca de cómo debemos comportarnos, esto es, cómo debemos poner en práctica quiénes somos en Cristo Jesús. Así que quisiera que comenzáramos a leer en el versículo 29. Ninguna palabra corrompida salga de vuestra boca, sino la que sea buena para la necesaria edificación a fin de dar gracia a los oyentes. Y no contristéis al Espíritu Santo de Dios con el cual fuisteis sellados para el día de la redención. Quítense de vosotros toda amargura, enojo, ira, gritería y maledicencia y toda malicia. Antes sed benignos unos con otros, misericordiosos perdonándoos unos a otros, como Dios también os perdonó a vosotros en Cristo. Cuando medito en Dios pienso en esta verdad, que el perdón es un don de Dios para cada persona. Y si lo consideramos por un momento, la Biblia dice una y otra vez de diferentes maneras que cuando pecamos, pecamos precisamente contra Él, pecamos contra Dios. Ahora bien, quizá pequemos contra alguien más al hacer o decir algo, pero en esencia, pecamos contra Dios. No podemos pecar en contra de alguien más sin pecar contra Dios. Todos somos deudores delante de Dios a causa de nuestro pecado. Esto es, hemos pecado contra el Dios Todopoderoso, hemos violado su ley y por lo tanto tenemos que ser corregidos. Así que o pagamos el castigo por nuestro pecado, el cual dice que al final es la muerte eterna, o alguien más paga ese castigo. Bueno, Dios con una maravillosa actitud de amor y perdón decidió no hacernos pagar el precio, sino que más bien entregó a Jesucristo. De eso se trata la cruz. La cruz es la declaración de Dios al mundo de que en nuestra pecaminosidad en su contra y en nuestra obligación de pagarle esta deuda, Él escogió pagarla por nosotros enviando a su Hijo unigénito, el Señor Jesucristo. En el momento que una persona recibe a Cristo como su Salvador, la Biblia dice que esa deuda queda cancelada y que
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2: De nuestro pecado. Por lo tanto, Dios ya no toma en cuenta nuestro pecado, sino que nos libra de la culpa, del castigo y de su poder, de modo que podamos sentirnos aceptados delante de Él. Ahora bien, ya sea que nos sintamos aceptados o no, eso no es importante. Lo importante es que lo somos. ¿Qué nos hace aceptables? Aunque hayamos pecado en su contra y hayamos estado endeudados con Él, ya ha cancelado esa deuda por medio de la muerte de su Hijo, el Señor Jesucristo, y por lo tanto tenemos el privilegio de decir y saber que somos aceptados a los ojos de Dios, no sobre la base de nuestro comportamiento, sino de lo que hizo Jesucristo en el Calvario. Así que la pregunta es esta. ¿Cómo debemos responder cuando la gente nos ofende? Pues como respondió Dios ante nosotros, respondió dándonos a su Hijo unigénito, cuya sangre expió todo nuestro pecado pasado, presente y futuro, lo cual quiere decir que ahora servimos a un Dios que dice, perdonado, perdonado, perdonado. No nos dice perdonado, sí, o perdonado cuando hagas lo siguiente, sino perdonado por la gracia de Dios, que es la bondad y la benignidad de Dios hacia nosotros, sin tomar en cuenta el mérito o la dignidad de nuestra parte, sino, ¿qué cosa? Es gracias al amor de Dios que nos ha dicho, estás perdonado, mi hijo pagó tu deuda de pecado por completo. Y bien, con base en eso y en el hecho de que hemos recibido a Jesucristo como nuestro Salvador, este mismo Jesucristo que fue a la cruz en representación nuestra y que hizo posible el perdón de nuestros pecados, ahora vive dentro de nosotros, Él dijo, y pondré dentro de vosotros mi Espíritu, Ezequiel 36:27. Por lo tanto, tenemos el Espíritu de Cristo dentro de nosotros. Ser cristiano se caracteriza por nuestra disposición de permitirle a Jesucristo vivir en y a través de nosotros, y también expresar su vida. Por lo tanto, el perdón es un don de Dios y su oferta es para cualquiera que esté dispuesto a recibirlo. La segunda pregunta es esta. ¿Cuál es nuestro don para los que nos han ofendido? El único don legítimo que podemos dar, la única respuesta legítima para los que nos hayan ofendido es perdonarles tal como Dios nos ha perdonado. Ahora escuchen lo que dice el versículo 32 de Efesios 4. Antes sed benignos unos con otros, misericordiosos.

0: Ahora escuchen lo que dice el versículo 32 de Efesios 4. Antes sed benignos unos con otros, misericordiosos, perdonándoos unos a otros, como Dios también os perdonó a vosotros en Cristo por medio de la cruz. Ahora quisiera que observemos el contraste. Vea lo que dice en el versículo 31. Quítense de vosotros toda amargura, enojo, ira, gritería y maledicencia y toda malicia. ¿Cuál de estos modos de vivir compagina mejor con nosotros? ¿Enojo, ira, amargura, gritería, un espíritu resentido? ¿O benignidad, misericordia y perdón? Todos sabemos la respuesta. Solo hay una cosa que compagina con nosotros y es ser benignos, misericordiosos y perdonadores. Sabemos que según la Escritura, la voluntad de Dios es que perdonemos a los que nos han ofendido sin importar lo que sea. Algunas veces es fácil y otras no tanto. Por ejemplo, de vez en cuando alguien se acerca y me dice, «Pastor, quisiera que por favor me perdone». Y antes de que terminen, siempre les digo, «Estás perdonado, ni siquiera tienes que decirme por qué». Y eso es muy fácil para mí. Todo lo que tengo que decir es, «Estás perdonado». Ahora bien, yo solía preguntarme, «¿Por qué es tan fácil hacerlo?». «Porque no hay ningún dolor». Pero supongamos que otra persona se me acerca y me ataca de alguna forma, me critica, me calumnia o hace algo bastante
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0: difícil
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0: en mi contra.
1: ¿Acaso le respondo,
0: no hay problema, estás perdonado por completo? O sea, olvídalo. No siempre, no tan rápido. ¿Saben cuál es la diferencia? La diferencia es que cuando hay dolor en la herida, lo primero que llama nuestra atención es que ¿cómo nos sentimos? ¿Cómo lo hace sentir esa persona cuando le ofende? Quizás cometieron un fraude financiero, o en su trabajo alguien manipuló las cosas de tal forma que obtuvo el ascenso que usted creía merecer, la competencia era bastante difícil y usted había trabajado duro. Y de pronto cayó en la cuenta de que, oigan, él no se merecía eso, yo me lo merecía. En esos momentos no es tan fácil decir, ah, bueno, no hay problema. Debido al dolor de la decepción o al dolor de haber sido víctima de algún abuso o de alguna calumnia. Tenemos que sufrir con el dolor. Algunas veces puede ser un instante o dos y otras veces puede durar mucho más que eso. Pero lo que quisiera que viéramos es esto. La voluntad de Dios siempre es que perdonemos sin importar lo que sea. Ahora pensemos en esto. Alguien quizás diga, bueno, puedo perdonar hasta cierto punto. ¿En qué punto Dios dejó de perdonarnos? No hay ningún punto. Como podemos ver, la verdad es que no hay límites. No puedo decir, estoy dispuesto a perdonarte excepto. Estoy dispuesto a perdonarte cuando. Estoy dispuesto a perdonarte pero. Estoy dispuesto a perdonarte si es que. Ninguna de estas compagina con la vida del creyente en la cual mora Jesucristo, a quien seguimos. Ahora bien, todos resultamos lastimados en algún momento en la vida. Algunas veces esas heridas son muy, muy dolorosas, en ocasiones continúan durante mucho tiempo y otras veces se vuelven intensas. Con frecuencia podemos ver a alguien y decirle, no sé por qué no eres clemente y los perdonas, y a menudo, si estuviéramos en su lugar, entenderíamos que esa persona en su andar espiritual en ese momento, en su grado de madurez, donde se encuentra en su vida espiritual, quizás no entienda la palabra de Dios, no entiende el hecho de que Jesucristo vive dentro de ella, así que lucha y batalla para poder perdonar, así que para ellos a veces es muy difícil. Y bien, no hay ningún límite en cuanto a lo que debemos perdonar y tampoco ninguna condición. No podemos decir, te perdonaré cuando hagas esto y esto. Es una trampa satánica que una persona diga, te perdonaré cuando hagas las siguientes cosas que cumplen con mis exigencias. Eso no es perdón. ¿Saben qué es? Es un pago, es un salario. Por eso dice, la paga del pecado es muerte, mas la dádiva de Dios es vida eterna, Romanos 6:23. La dádiva o el don de Dios es el perdón, por lo tanto, Dios no nos dice, bueno, si pasas los siguientes 20 años sirviéndome y si me das tanto dinero cada año, entonces al final de esos 20 años te perdonaré. Dios no nos exige ninguna obra de nuestra parte, Dios en ninguna parte dice, págame. Así que lo que debemos decidir es lo

0: siguiente: viviré con esto en mi corazón contra esa persona porque no me ha dado una satisfacción. Por lo tanto, la restitución no significa perdón. Eso no es perdón verdadero. Eso es pedirle a alguien que se gane su perdón. Eso no es darle el don del perdón. Dios dice, antes sed benignos unos con otros, misericordiosos, perdonándoos unos a otros, como Dios también
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0: Pero usted no sabe cómo he sido maltratado. ¿Saben qué he descubierto? Que no importa qué tanto sintamos que hemos sido maltratados, hay otras personas que han sido maltratadas mucho peor que nosotros. No hay manera de justificar un espíritu rencoroso. Y no obstante, muchos cristianos hacen eso todo el tiempo. De hecho, creo que la mayoría de los consejeros nos dirán que cuando termina todo el asunto de la consejería, de la culpa y demás, al final de todo, el 95% de las personas que entran a cualquier sala de consejería tienen un espíritu rencoroso hacia alguien, y hasta que esa persona no esté dispuesta a avanzar y perdonar y expresar ese perdón, no habrá ninguna comunicación ni a armonía verdaderas. No tenemos derecho a guardar rencor. Ahora bien, quizá la otra persona no responda a nuestro espíritu perdonador. No podemos hacer que alguien más cambie, pero sí podemos perdonar sin importar lo que sea. La voluntad de Dios es que perdonemos a los que nos ofenden, a los que dicen cosas o actúan en nuestra contra de una manera impropia y poco digna de Cristo. Muchos no perdonaremos hasta que algo le suceda a nuestro corazón, hasta que nuestro corazón se suavice y expresemos amabilidad hacia alguien más, no sobre la base de su conducta, ni por causa de su cambio, ni gracias a sus promesas, sino porque tenemos dentro el poder para perdonar con base en nuestra relación con Dios el Padre. Así que cuando la Biblia hace esta afirmación, significa con toda exactitud lo que dice, que no debemos incurrir en maledicencia, que no debemos enojarnos, que no debemos estar llenos de ira, gritería y todo lo demás. ¿Pero por qué? Porque no compagina con quienes somos. Los primeros tres capítulos de Efesios dicen, esto es lo que somos en Cristo Jesús. Hablan acerca del perdón, de cómo Dios nos ha bendecido y de todas las cosas que describen al creyente. Podemos dividir esta epístola en dos áreas: quiénes somos en Cristo y cómo debemos responder como resultado de estar en Él. Por eso dice que esas cosas no compaginan con lo que somos. Así que ahora la pregunta es esta: ¿por qué no perdonamos a otras personas cuando nos ofenden? ¿Por qué dejamos de hacerlo? Quizá digamos que es por lo que nos hicieron, pero en realidad no es así. Esa no es la verdadera razón. Una de las razones por las que no estamos dispuestos a liberar a esa otra persona y a dejar de tener algo en su contra es el orgullo de nuestra parte. ¡Ah, me hiciste eso, me la debes! ¿No es interesante que Dios nunca dijera eso? ¿No pidió algo a cambio? Y por lo tanto, yo no tengo derecho a pedir algo a cambio. Una segunda razón por la que creo que las personas no perdonan es porque algo les sucede en su vida y de alguna manera se quedan atoradas en esa situación. Piensan que es tan malo, tan maligno, tan poco amable, tan indigno o que no se lo merecen. De alguna manera es como si quedaran atorados. No pueden salir de ello. Y lo que sucede es que entre más piensan en ello, peor se vuelve y más atorados se sienten. Y después de un tiempo, ya no se pueden mover. Se quedan atorados en el asunto de la amargura, en este enojo intenso, en esta hostilidad intensa, en estos sentimientos. Y cualquiera de nosotros, si quiere, puede tomar un vaso de agua y hacer una tormenta en él si decide sentirse así hacia otras personas. Pero aquí dice, antes sed benignos.
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0: Así que algunas personas se quedan atoradas. Una tercera razón por la que pienso que las personas no perdonan es porque no pueden ver hacia adelante. Siempre van hacia atrás. Siempre cuentan las cosas que les han hecho. Siempre evalúan y sopesan cómo les han tratado, Con frecuencia las personas crecen en circunstancias en las que han sido maltratadas y es probable que sus padres las hayan maltratado. Quizás abusaron de ellas en lo físico o con sus palabras o cualquier otra cosa, o es posible que las hayan menospreciado en la escuela o en su trabajo. Por ejemplo, alguien se burla de ellas, critica su manera de vestir, cómo se ven, cómo hablan o cualquier otra cosa, o quizá la manera en que hacen su trabajo o cómo es su personalidad. La gente puede ser muy cruel hacia otras personas por muchas razones. Entonces, ¿qué sucede? Siempre recuerdan la manera en que la gente solía tratarlos, la manera en que solían ver las cosas, y de alguna manera no pueden dar esa vuelta de 180 grados y ver hacia adelante o pensar en lo que piensa Dios de mí. Pero la verdad es esta, que sin importar lo que otros piensen de nosotros, sin importar lo que alguien nos haga, lo que cuenta es lo que piensa Dios de nosotros. Él nos ama porque permite que nos sucedan estas cosas para desarrollar nuestro carácter, para moldearnos, para inculcar en nosotros los rasgos internos que busca. Así que, amado oyente, quisiera invitarle en el nombre de Jesucristo, si nunca ha creído en Él como su Salvador, a que lo haga hoy. Quizá alguno diga, bueno, ¿cómo podría Dios perdonarme? Porque Él le ama y porque su Hijo Jesucristo pagó el precio. Así que si usted le pide que perdone sus pecados, Él le perdonará justo donde se encuentra. Borrará la deuda de pecado y le hará libre. Y luego, quizás algunos de ustedes también tengan que tratar el problema con alguien por ahí con quien están verdaderamente resentidos, o bien es probable que sea algo no tan difícil como eso. ¿Cuándo deberán hacerlo? Tan rápido como sea posible. ¿Cómo hacerlo? A veces quizás tengamos que ir a alguien y decirle, mi actitud hacia ti no ha sido la correcta. Sentí que me habías tratado de cierta manera, pero esa fue mi impresión. No obstante, perdóname por mi respuesta a ese sentimiento. Usted no la ha culpado de nada. Ahora bien, esto es muy importante. Tenemos que ser muy sabios antes de dirigirnos a alguien a pedirle que nos perdone por nuestra actitud hacia él o ella, cuando no nos ha pedido perdón, porque su respuesta puede ser bastante atroz. Es probable que ni siquiera tenga idea de lo que estamos diciendo. Tenemos que tener sumo cuidado acerca de cómo pedirle a alguien que nos perdone cuando no tiene idea de lo que ha pasado, y más aún, dependiendo de lo que se trate. Pero hay algo seguro. Cuando su espíritu esté libre de resentimiento, usted será un ser humano libre, disponible para que Dios ame a través de usted y le use como jamás lo experimentará hasta ser libre de un espíritu resentido. Oremos. Padre, te amamos y te agradecemos porque no haces que tu perdón dure solo 40 años, sino que nos diriges a la cruz y derramas tu amor sobre nosotros. Te pido en el nombre de Jesucristo que nos muestres cómo tratar a los demás de esa misma manera, que tu amor pueda fluir a través
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0: Que se ha levantado delante de nosotros se rompa para que podamos expresar amor y perdón a pesar de todo. Te amamos, te alabamos y te bendecimos hoy en el nombre de Cristo Jesús. Amén.
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0: ¿Qué es lo que Dios quiere que sepamos de Él por encima de todo? Quiere que le conozcamos, escuche bien, no solamente intelectualmente, sino también con el corazón y con las emociones. Él quiere que sintamos que nos ama absolutamente. La razón más grande de mi esperanza en toda circunstancia es el amor de Dios. Su amor es tan fantástico, tan grande, tan personal, tan cálido, tan íntimo, tan abarcador. No importa a lo que nos enfrentemos en la vida, podemos saber que tenemos una razón para esperar en medio del dolor más intenso, porque Dios nos ama y eso es suficiente. Ahora bien, ¿cómo expresa Dios su amor? Dios envió a su Hijo Jesucristo como sacrificio por nuestros pecados. La expresión más grande del amor de Dios sucedió en nuestra vida el día que recibimos a Cristo como nuestro Salvador. En ese momento, Él canceló la pena de nuestro pecado. Escribió nuestro nombre en el libro de la vida del Cordero. Nos adoptó en su reino. Nos hizo uno de sus hijos. La expresión más grande del amor de Dios es la experiencia de salvación por la que pasamos en el momento cuando le dijimos sí. Esa es la mayor expresión de su amor.
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2: Mis amigos, si a ustedes les preguntaran cuál es la virtud que más aprecian en el hombre o la mujer, ustedes dirían quizás una cantidad variada de respuestas, pero la mayoría estaría de acuerdo con una respuesta. Ustedes dirían que la mejor virtud es la sinceridad. La verdad es que a todos nos gusta que sean sinceros con nosotros. ¿Cómo se puede vivir tranquilo si uno sospecha de todo el mundo? ¿Cómo puede edificarse una amistad, empezarse un negocio, iniciar un amor si uno no está seguro de la sinceridad del otro? Es difícil y riesgoso. Sin embargo, no hay más remedio que aceptar que no todas las personas que hablan y tratan con nosotros son absolutamente sinceras. Es debido a esta conclusión realista que nosotros tampoco somos todos los sinceros que debiéramos ser. Ser sincero es exponerse a un fracaso, pensamos. Por eso simulemos lo mejor que podamos.
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2: Se ve la falta Radio general de sinceridad es en la publicidad comercial. Y la publicidad comercial, mi amiga, mi amigo, ese arte publicitario que es capaz de vender refrigeradores a los esquimales y abrigos de pieles a los africanos, se ha constituido

0: que la campaña presidencial en los Estados Unidos en 1956 fue toda una batalla publicitaria que la ganó el más hábil en convencer al público. En aquel año la contienda fue entre Eisenhower y Stevenson. Stevenson hubiera sido un presidente mucho mejor que Eisenhower por sus mejores capacidades de estadista. Pero Eisenhower le ganó la elección porque quienes lo publicitaron a él fueron mucho más hábiles, mucho más psicológicos que los que publicitaron a Stevenson. Se citan estas palabras de Stevenson durante la campaña publicitaria: "Me niego a ser vendido como si fuera un refrigerador o un televisor. No quiero que el pueblo americano me compre como compra un nuevo modelo de automóvil. Engañar al público con el arte publicitario es el fin del espíritu democrático". Eso fue hace muchos años. Ahora, mi amiga, mi amigo, la cosa es mucho peor. El arte de la publicidad le vende al público cualquier cosa, hasta un dictador. Menos mal que hay una cosa que jamás miente, que jamás exagera, que jamás engaña. Esa es la Biblia, la palabra de Dios. Cristo y la Biblia son las únicas verdades eternas que jamás fallarán al ser humano que se apoya en ellas. Las palabras y promesas humanas son engañosas. Las palabras de Dios son firmes, eternas y verdaderas. Confiemos en ellas con todo nuestro corazón.
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2: Un prolífico compositor que nos ha dejado tantas melodías tan hermosas como esta, que dice así.

con todo nuestro ser te alabamos, Señor. Tú eres bueno y para siempre es tu misericordia. Gracias, Señor. Gracias, Señor.

¿Cuántos pueden decir Cristo es mi Señor? Dilo conmigo, Cristo es mi Señor y no me da temor.

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1: Hola, hola, ¿qué tal, amigos? Un saludo cariñosísimo, cariñosísimo, cariñosísimo. Yo soy Norma Pinzón, dándoles la más cordial bienvenida a nuestro programa de hoy. Muchísimas gracias por cumplir esta cita, ya sea que me escuches a través de una radio local AM, FM, que llega a toda América Latina, incluyendo España, o quizás nos escuchas a través de la internet, o quizás nos escuchas a través de las aplicaciones en tu celular, en tu tableta, en tu computadora. Pero me siento feliz de saber que estás allí y que vamos a tener este lindo tiempo de quietud, de reflexión, de ministración. Preparemos nuestros corazones, dejemos las cargas a un lado, todo aquello que nos roba la paz, para que papá pueda hablar a nuestro corazón de esa manera especial y única, como solo Él lo sabe hacer, y que puede transformar todo aquello que para nosotros es imposible, esa montaña gigante que se ve frente a nosotros, ante Él se convierte en un valle. Si lo crees, di amén y prepárate a tener ese hermoso tiempo. Todo está listo, ustedes que han cumplido esta cita, está su servidora, música, reflexiones, y él, nuestro director y productor, la dulce presencia de nuestro Señor Jesús, que toma control de este espacio. Ilimitado se llama esta reflexión. Dice Isaías 40:28, ¿no has oído que el Dios eterno es el Señor, el cual creó los confines de la tierra? No desfallece ni se fatiga. Ese es mi Dios. Estaba sentado en el patio de comidas de un centro comercial, cuenta esta reflexión, con el estómago anudado por los apremiantes plazos de entrega de trabajo. Mientras desenvolvía mi hamburguesa y daba el primer mordisco, la gente pasaba apurada y afanada a mi alrededor. ¿Cuán limitados somos?, pensé. Limitados en tiempo, energía y capacidad. Consideré escribir una nueva lista de cosas para hacer y priorizar las más urgentes. Pero me surgió otro pensamiento. Pensé en aquel que es infinito e ilimitado, que logra sin ningún esfuerzo todo lo que desea. Este Dios, según Isaías, puede medir los océanos en el hueco de su mano y recoger el polvo de la tierra con tres dedos. Pone nombre a las estrellas del cielo y dirige su camino. Conoce a los gobernantes del mundo y supervisa sus carreras. Las islas le son como polvo y las naciones como gotas en el mar. ¿A qué, pues, me haréis semejante o me compararéis?, pregunta. El Dios eterno es el Señor, responde Isaías. No desfallece ni se fatiga con cansancio. El estrés y la tensión.
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1: No es como yo. Logra todo lo que desea. Terminé mi hamburguesa y me quedé un rato allí, adorando en silencio. Dios, tu poder no tiene límites y cumplirás todo lo que prometiste. Ese es nuestro Dios, grande, ilimitado. Él sigue siendo Dios, Él sigue sentado en su trono, nada lo saca de su deidad. Nada lo toma por sorpresa, ni las pandemias, ni las guerras, ni las diferentes situaciones Él está en control absoluto de todo. Es ilimitado. ¿No has oído que el Dios eterno es el Señor, el cual creó los confines de la tierra? No desfallece ni se fatiga, a diferencia de nosotros, que sí nos fatigamos, que sí desfallecemos, que sí nos preocupamos y andamos corriendo de un lado para otro. Él sigue siendo Él. Importantísimo que siempre tengas eso presente en tu mente. Él sigue siendo Él. Nada de lo que te pasa a ti, de lo que pasa en tu ciudad, de lo que pasa en tu país, de lo que pasa en el mundo, está fuera del control del Señor. Él está al tanto de todo. Eso es muy importante, porque si no se nos pierde el Señor, como a María Magdalena se le perdió Jesús cuando resucitó, y no estaba la pobre tan abrumada, que hasta estaba hablando con Jesús y no lo reconoció. Solo cuando Jesús la llamó por su nombre, ella dijo: Maestro, el Señor te llama por tu nombre, para que en medio de lo que te agobia, de todas esas preocupaciones,

0: para que en medio de lo que te agobia, de todas esas preocupaciones, de todo eso que piensas que te estás ahogando y te vas a morir allí, el Señor te llama por tu nombre y tú puedas decirle: Maestro, tú sigues siendo Dios. Tú sigues estando en control de mi vida, de mi situación, de esto que me tiene agobiado, y te entrego esta carga. Pero de verdad, suéltala. Entrégasela de verdad. Descansa en Él. Confía en Él. Y Él hará, dice la palabra. Salvándonos a nosotros mismos, se llama esta reflexión. Dice 2 de Timoteo 2:11 que si morimos con Él, también viviremos con Él. La música sonaba dentro, las hojas caían fuera. Al atrapar una ráfaga de viento, una de las últimas hojas del otoño voló brevemente hacia arriba, mientras yo escuchaba la frase: resucitó.
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0: Al final de la canción, la hoja había caído a la tierra. La gravedad había vencido a la brisa. Más tarde escuché a tres mujeres de edad madura conversar acerca de dietas, ejercicios, estiramientos faciales y otros esfuerzos por desafiar a los años. Al igual que la hoja, ellas estaban tratando de evitar que la gravedad las llevase hacia lo inevitable. Su conversación me recuerda a las buenas obras que hacen las personas para tratar de salvarse de la muerte espiritual. Pero así como las hojas no pueden evitar caer y las personas no pueden evitar envejecer, nadie puede trabajar lo suficientemente duro como para evitar la consecuencia del pecado, la cual es la muerte. En la crucifixión, los que se burlaban de Jesús lo desafiaron a que se salvara a sí mismo. Pero él puso su vida en las manos de Dios, de su Padre, y Dios le devolvió no solo su propia vida, sino las nuestras también, para recibir la salvación. Nosotros también debemos simplemente poner nuestras vidas en las manos de Dios, porque si el Espíritu de Aquel que levantó a Jesús de entre los muertos vive en nosotros, ese también nos dará vida. Las fuerzas del pecado desde afuera no pueden vencer la vida de Cristo que está dentro de nosotros. La salvación no es voltear una nueva hoja, es recibir una nueva vida. Y como dijo Jesús: porque yo vivo, ustedes también vivirán. ¡Wow! ¡Qué victoria nos ha dado nuestro amado Jesús! Hermoso, ¿verdad? Si acabas de llegar a nuestro programa, te damos la más cordial bienvenida. Muchísimas gracias por unirte a nuestro programa, ser parte de esta gran, gran familia de pildoritas y reflexiones. Y de la manera que nos escuches, a través de una radio afiliada a MFM en América Latina y España, a través de la internet en el mundo entero, al igual que con las aplicaciones que seguramente ya tienes en tu teléfono, en tu tableta, en tu computadora. Y si no las tienes, descárgalas, por favor, para que nos escuches. Gracias también a aquellos que se toman el tiempo y reportan sintonía y me dejan saber de ustedes. Es tan importante para mí saber de ustedes. Escríbanme allí en el Messenger. Me cuentan dónde están, hace cuánto me escuchan, a través de quién me escuchan y qué ha hecho Papá Dios en sus vidas. Por favor, síganme ahí en el Facebook y coloquen qué les gusta. También gracias por visitar mi canal de YouTube.

0: YouTube. Si aún no lo has hecho, te motivo a que lo visites, Norma Pinzón, que te suscribas, prendas la campanita para que te notifique cuando hay un video nuevo, cuando hay una reflexión nueva. También, si algo que escuchaste y viste te bendijo, por favor, escríbeme un comentario, déjame un saludito por allí. Ahí sí que es fácil de hacerlo. Estás oyendo y puedes escribir algo.
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0: A tus amigos, el link del video, de la reflexión o del canal. Y también me puedes saludar, seguir, testificar a través de Instagram. Búscame como Norma Pinzón o Pildoritas y Reflexiones. Y esta reflexión se llama Saltar en la Libertad. Dice Malaquías 4:2, saldréis y saltaréis como becerros de la manada. Qué lindo. Saldréis y saltaréis como becerros de la manada. ¿Qué demuestra eso? Una actitud de felicidad. Una actitud de libertad. Así se llama, saltar en la libertad. Juan, un agricultor, se sintió tan conmovido cuando leyó: «Mas vosotros, los que teméis mi nombre, saldréis y saltaréis como becerros de la manada», que oró para recibir vida eterna en Jesús. Como tenía el vivo recuerdo de sus propios becerros saltando de entusiasmo tras salir del confinamiento del establo, Juan entendió la promesa divina de libertad verdadera. La hija de Juan me contó esta historia porque habíamos estado hablando de las imágenes en Malaquías 4, donde el profeta distingue entre aquellos que reverenciaban el nombre de Dios y los que confiaban en sí mismos. Malaquías llamó al pueblo a vivir fielmente porque llegaría un momento en que Dios haría una distinción final entre esos dos grupos. En ese contexto, usó la imagen inesperada de un becerro saltarín para describir el gozo indescriptible que experimentará el grupo fiel cuando nazca el sol de justicia y en sus alas traiga salvación. Jesús es el cumplimiento supremo de esta promesa y trae la buena noticia de que la libertad verdadera está disponible para todos. Y un día, en la creación renovada y restaurada, de Dios, experimentaremos esta libertad plenamente. Qué gozo indescriptible será saltar de alegría allí. Jesús, ayúdame a vivir con gozo al recordar la libertad que solo tú provees. Saltar en la libertad. Pildoritas y reflexiones. La escuela de oración de la Biblia. Dice Job 7:11, hablaré en la angustia de mi espíritu. Aunque admitamos que somos socios de Dios en desigualdad de condiciones, lo cierto es que nos quedamos ridículamente cortos. Y sin embargo, al invitarnos a hacer la obra del reino en la tierra, Dios, en efecto, ha establecido una especie de alianza de parejas extrañas. Dios nos delega trabajo a los seres humanos para que escribamos la historia junto con Él, por así decirlo. Claramente,
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0: Algo así como una alianza entre Microsoft y un programador de nivel de escuela secundaria. Sabemos bien lo que sucede. Cuando los seres humanos formamos alianzas desiguales, el socio dominante tiende a hacer sentir su peso por todos los lados, y la mayoría de las veces, el subordinado se mantiene en silencio. Pero Dios quien no tiene razón alguna para sentirse amenazado por nosotros, nos invita a tener una comunicación fluida, que sea constante y honesta. Algunas veces me pregunto por qué Dios le da tanto valor a la honestidad en nuestras oraciones, aún al punto de soportar estallidos injustos. Me asusta ver cuántas oraciones en la Biblia parecen malhumoradas. Jeremías renegaba ante la injusticia. Habacuc acusó a Dios de sordera. Job se quejó de no poder hallar a Dios. Y ni hablemos de Jonás. La Biblia nos enseña a orar con honestidad desbordante. Dios quiere que nos acerquemos a Él con nuestras quejas. Si marchamos por la vida fingiendo sonreír, mientras sangramos por dentro, deshonramos la relación con Él. El mejor termómetro para tu temperatura espiritual es la intensidad de tu oración. La Escuela de Oración de la Biblia. Hablaré en la angustia de mi espíritu. Job 7:11. Estamos entrando ya a la recta final de nuestro programa. Ven a mí para todas tus necesidades. Entra en mi presencia con acción de gracias, porque la gratitud abre la puerta a mis tesoros. Al ser agradecido, estás confirmando la verdad central de que yo soy bueno. Yo soy luz en quien no hay tinieblas. La seguridad de que yo soy completamente bueno satisface tu necesidad básica de seguridad. Tu vida no está sujeta a los caprichos de una deidad afectada por el pecado. Reposa en la seguridad que aquel que controla tu vida es totalmente confiable. Ven a mí con toda confianza. No hay nada que necesites que yo no te pueda dar. Salmo 95, 2, Primera de Juan 1, 5. Y con esta bella promesa y gran verdad, les digo gracias por habernos acompañado en otra edición de Pildoritas y Reflexiones. Regala una sonrisa, que no te cuesta nada y haces felices a los que te rodean. Te mando un abrazo tierno, Diosito, cariñoso para ti. Visiten mis redes sociales, reporten sintonía y recuerden que tenemos una cita. No falten a ella. Nos encontramos pronto. Chao, chao.
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0: Son las 8 en punto.
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4: Una pregunta dramática ha llegado a mis manos en esta última semana. Estaba en mi casa cuando leí esta carta en la que la persona decía: si hay algo que busco con locura, es la felicidad. Estoy desesperadamente buscándola como creo que la buscan la mayoría de la raza humana. Pero en este momento, lo que me interesa, señor Palau, es cómo puedo yo ser feliz, porque no la he encontrado. Mi estimado caballero, en primer lugar, la felicidad no es algo que se encuentra. La felicidad es algo que se experimenta, que se goza tras algún tiempo en la vida, cuando uno ha encontrado profunda satisfacción. La felicidad en sí no es algo que se descubre, que se paga, que se compra, que se practica, aunque hay algo que podemos hacer para ser felices. Miguel de Cervantes, el español, decía: cada uno es artífice de su ventura, pero eso es parcial, porque la mayoría de nosotros encontramos frustraciones y luchas y problemas en la carrera de la vida. ¿No le parece? Blas Pascal dijo en cierta ocasión una verdad más profunda: la felicidad no está ni dentro ni fuera de nosotros. Es la unión de nosotros con Dios. Ahí tenía razón el filósofo. Ahora yo le pregunto, usted dice que ha buscado la felicidad. Supongo que la ha buscado en el mundo, la habrá buscado en el dinero como tantos. Otros la buscan en la religión, algunos en la cultura.
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4: Algunos en las relaciones humanas, algunos otros en el éxito, en la carrera que han escogido. Pero la raza humana está desesperada como usted, mi estimado caballero. ¿Por qué? Porque estamos buscando equivocadamente. Como dijo Blas Pascal, ni está dentro ni fuera de nosotros. Es la unión de nosotros con Dios. Jesús nos enseñó cuál era el camino de la felicidad, mi estimado caballero. Y yo le quiero decir que usted como hombre puede en este momento experimentar la felicidad personalmente como la estoy gozando yo en gran manera. Por cierto, vivimos en un mundo malo, en que nosotros cometemos males, en que hay injusticia y pobreza y dolor, y la sufrimos todos. Pero ¿dónde está el secreto de la felicidad? Jesús dijo: bienaventurados, felices los pobres en espíritu, porque de ellos es el reino de los cielos. El hombre o la mujer que sabe que tiene el reino de los cielos como parte de su vida, tiene una felicidad profunda que nadie le puede quitar.

0: unión con Dios. Hay que tener el corazón limpio para primeramente poder estar en unión con Dios, ¿no es verdad? Y el único que puede limpiarlo, mi estimado caballero, de tal manera que usted goce de la felicidad, es el Hijo de Dios, Jesucristo. Pero la felicidad viene cuando usted, por la fe, le pide a Dios que limpie su pasado. Hágalo ahora y va a disfrutar de la vida.
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1: Oh Señor, tú eres el deseo de los

0: Llénanos, Señor. Llénanos, Dios. Ese es nuestro anhelo, Señor.
1: Oh, sí, Señor, te alabamos.
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3: Esta es la cuarta entrega del diario del escritor cubano Luis Bernal Lumpuy, en el que narra su viaje por tierra desde Costa Rica hasta los Estados Unidos de América en marzo del 2007. El sistema de autobuses de México, y me refiero a los autobuses de viajes largos, es uno de los mejores del mundo. Ayer viajé en dos de ellos y mañana tomaré el último en mi viaje a Matamoros. Todos, sin excepción, tienen aire acondicionado y también monitores de video en los que pasan películas. Cuando todos los pasajeros están sentados y ya se pone en marcha el vehículo, se ve en la pantalla unos dibujos animados que piden a los viajeros que se ajusten el cinturón de seguridad que tienen en sus asientos. En algunos países, después que se compra el boleto, hay que jugársela en una fila en la que muchos se cuelan. Nunca el pasajero tiene seguridad de un asiento. En cambio, en los autobuses de viajes largos en México, cada pasajero tiene su asiento reservado. Además, en México los empleados que cargan el equipaje lo hacen con gusto y sin maltratarlo. Son dignas de elogio la limpieza y la pulcritud con que mantienen cada vehículo. Al igual que esos autobuses, las autopistas de México también son excelentes, como las de los países más desarrollados. Digo esto para aclarar, ya que tal vez algunos piensen que se trata de carreteras de segunda clase. Por último, creo que muchas estaciones de autobuses de México son un modelo digno de imitar. El año pasado viajé por la costa oeste y vi estaciones envidiables, como la de Guadalajara y la de Puebla, entre otras. La de Veracruz, en el este, es también muy buena, mucho mejor que las que he visto en algunos otros países. He dicho esto para recordarles a mis amigos que no han tenido la oportunidad de aprovechar el servicio de autobuses mexicanos, que en México hay muchas cosas buenas, entre ellas el transporte de pasajeros por carretera. A veces las discriminaciones y los prejuicios se producen por desconocimiento. Estas observaciones han tenido el propósito simplemente de hacernos pensar en que hay otros pueblos y otras personas que tienen tantos o más valores que nosotros. Y lo digo porque tanto en América Latina como en el resto del mundo hay muchos con grandes prejuicios. Qué refrescante es recibir un informe favorable y hasta halagüeño acerca de uno de nuestros países iberoamericanos con relación a un tema que por lo regular solo inspira comentarios críticos. ¿Acaso no tiene cada cual un largo repertorio de malas experiencias sufridas a causa de lo pésimo del transporte público en su país de origen? Y sin embargo, Bernal Lumpuy se vale de esta ocasión para llevar a la práctica, como debiéramos hacerlo todos con mucha más frecuencia, el siguiente consejo del apóstol Pablo a sus amigos en la ciudad de Filipos. Por último, consideren bien todo lo verdadero, todo lo respetable, todo lo justo, todo lo puro, todo lo amable, todo lo digno de admiración, en fin, todo lo que sea excelente o merezca elogio. Pongan en práctica lo que de mí han aprendido, recibido y oído, y el Dios de paz estará con ustedes.
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0: Gracias, mamá.
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0: Son las 9 en punto.
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3: Bienvenidos a Energía Total, te habla tu amiga Joana Torres y esto es CBC La Voz, transmitiendo también a través de nuestras afiliadas y por enlace juvenil en TV. La radio en TV, le decimos así. Es un placer, por supuesto, llegar con un buen mensaje, un mensaje de fe y esperanza. Por eso tenemos al pastor Iván Castro en el día de hoy para explicarnos un poquito más sobre este tema. Pastor, bienvenido, gracias por estar con nosotros.
4: Dios te bendiga, Joana. Dios les bendiga a todos. Qué alegría poder saludarlos y poder estar nuevamente en Energía Total, ¿verdad? Llevando vida a todas las personas.
3: Así es, pastor. Estamos muy, pero muy contentos de tenerle aquí con nosotros, hablando hoy de un tema tan importante y creo que tan necesario, porque las promesas de Dios se logran con fe, pero tenemos pues un poquito de lucha a veces con el tema de la fe. Ahora bien, antes de hablar del tema específicamente, nos gustaría que nos explique la diferencia entre fe y confianza. Creo que ahí sería bueno una breve explicación.
4: Claro que sí. Bueno, la fe es la certeza, ¿verdad?, de las cosas que se esperan. Está dicho en Hebreos 11 y es la convicción de las cosas que todavía no vemos. La fe es el resultado
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4: De confiar en Dios. De confiar en este caso en Dios. Poner nuestra esperanza y nuestra confianza en Él. Cuando decimos fe, estamos hablando de el poder mirar hacia el carácter de Dios, cómo es Dios, y saber que Él será fiel a ese carácter, ¿verdad? Y aceptar, aparte de su carácter, sus promesas. Confianza es el resultado de la fe. Es ya el resultado interno. La manera como yo voy a vivir. La fe es lo que hago, la confianza es el resultado que eso que hice produce en mi vida. Creo, le creo a Dios, ¿verdad? Creo a sus promesas y a su carácter. Y eso produce en mí un estado de tranquilidad o de confianza, de seguridad. Entonces, la confianza es la manera como yo vivo, porque tengo fe. No sé si esa explicación...
3: sí,
4: funciona.
3: Sí, es casi como decir causa y efecto.
4: Es correcto, exactamente, Joana. La causa es la fe y el efecto de esa fe es mi confianza. En mi confianza es más un estado emocional, una condición con la que yo vivo, con la que yo voy por la vida. Vivo confiado porque tengo

0: Entonces, si de repente hoy yo me encuentro falta de confianza, tengo miedo al futuro, no sé qué va a pasar el día de mañana, estoy esperando una llamada del médico y estoy inquieto o ansiosa, ¿es eso falta de fe, pastor?
1: Por supuesto que sí, por supuesto que sí. Y no, no es para juzgar ni condenar a nadie con esto, pero no, por supuesto que sí, es falta de fe, ¿verdad? Como cuando Jesús le dice a sus discípulos, pasemos al otro lado, y se suben a la barca y viene la tormenta, y una tormenta que está anegando una embarcación artesanal del primer siglo en el cercano Medio Oriente. Es decir, están en una situación gravísima, una situación altamente peligrosa. Pero cuando ellos despiertan a Jesús, que entre otras cosas está durmiendo en medio de esa situación, lo cual muestra confianza. Eso muestra confianza. ¿Por qué puedes dormir en medio de una tormenta que amenaza tu vida? Eso es confianza. Tienes la tranquilidad de saber que Dios cuida de ti. Entonces, cuando ellos se acercan desesperados ante él, acuérdate lo que él les dice: ¿por qué teméis, hombres de poca fe? Entonces, el temor, la desconfianza, es falta de fe. ¿Y por qué él les dice eso? Bueno, porque es que antes de subirse a la barca, él les había dicho: pasemos al otro lado. El Señor nunca nos ha prometido un viaje tranquilo.
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1: Nosotros tenemos que confiar en esa palabra.
0: Wow. Hay algo muy interesante que usted menciona, pastor, que quiero recalcar, y es el tema del carácter de Dios. El carácter de Dios debe darnos la pauta de cómo va a ser el desenlace de todo esto. Entonces, correcto, ¿pudiéramos hablar un poquito sobre el carácter de Dios?
1: Claro. Acuérdate, a mí me gusta, Johanna, mucho, me gustan mucho los salmos, porque los salmos expresan mucho los sentimientos que los seres humanos experimentamos. Y los expresan en blanco y negro, es decir, no los maquilla, no le ponen matices, simplemente ellos sintieron eso y cantaron eso, y sintieron eso y lo dijeron. Y pudiera en algún momento sonar, ¿verdad? Al decir esto, mi manera de decirlo, sonar, pudieron sonar atrevidos o faltos de fe. Pero, por ejemplo, el Salmo 22 dice: Dios mío, ¿por qué me has desamparado? ¿Por qué estás tan lejos de mi salvación y de las palabras de mi clamor? Dios mío, clamo de día y no respondes, y de noche y no hay para mí reposo. Entonces, cuando uno lee esos dos primeros versículos del Salmo 22, uno dice, él está expresando una queja, está diciendo que él clama y Dios no lo está escuchando. Aparentemente, como él se siente desamparado. Pero cuando uno lee el versículo 3, nota un giro, porque dice, pero tú eres santo, tú que habitas entre las alabanzas de Israel. Entonces, ¿qué resolvió el dilema que tiene el salmista en este caso? Las preguntas que tienen: Dios me abandonó, Dios no me escucha, me siento como lejos. Pero ¿qué respondió? El reconocer que Dios es santo. Y cuando dice, pero tú eres santo, está expresando una parte del carácter de Dios que significa algo como esto en este contexto, Johanna, y es, para mí es hermoso poder entender esto así. Expresa algo como esto: tú eres santo, tú siempre haces lo que es correcto. Eso es lo que significa en ese contexto. Así que yo puedo tener temores, yo puedo sentir que estoy clamando y que no me estás escuchando, pero como yo sé que tú eres santo, yo sé que tú siempre haces lo que es correcto. Entonces, el carácter santo de Dios, en lugar de ser algo que nos deba asustar a nosotros y poner en miedo, debería darnos la paz de saber que tenemos un Dios que siempre hará lo correcto. Y eso es su carácter. Que Él es bondadoso, Él es bueno, que Él siempre está mirando por el bien de su creación y de sus criaturas. Él es la fuente de todo bien. Él nunca tiene malos propósitos. Porque aquí es interesante cuando uno piensa, Él es soberano, y es soberano absolutamente. Y Él puede hacer cualquier cosa con nosotros. pero aunque puede hacer cualquier cosa,

0: está con nosotros, su bondad le impide hacernos el mal. Su bondad siempre lo conduce a hacernos el bien. Entonces, otra parte del carácter de Dios que hay que tener en cuenta cuando de la fe y la confianza se trata es que Él es bueno. Estamos en las manos de un Dios bueno, como un hijo en las manos de su madre, y mucho mejor que eso. Sabe que le va a cuidar. Aquí recuerdo una historia muy linda, muy sencilla, pero muy linda, de un grupo de investigadores que están tratando de estudiar a unas aves exóticas en un lugar alejado. Y allá en una montaña
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0: logran
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0: ver
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0: aves
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0: Exóticas.
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0: mueren
1: Dios en las
0: allá en el
1: alturas.
0: nido. Ellos quieren bajar, pero es peligroso porque es una pista, es una montaña escabrosa. Entonces le dicen a un muchacho, a un jovencito: tú pesas muy poco, nosotros te podemos atar muy bien con una cuerda, mira, muy fuerte, y nosotros 10 te vamos a sostener la cuerda y vamos a bajarte, y tú traes el huevo y te vamos a pagar por eso. El jovencito les dijo: está bien, yo hago eso, con una sola condición, que quien sostenga la cuerda sea mi papá, no ustedes. Pero él sabía que el
2: Wow,
0: amor del padre
2: no lo
0: no
2: iba,
0: le iba a permitir. ¿Sí
2: wow,
0: me explico?
2: sí,
0: Entonces,
2: entonces,
0: si mi padre sostiene la cuerda, yo voy a bajar hasta donde sea, yo haga.
2: wow, creo, sin embargo, pastor, que las personas que no han tenido un padre bueno, han tenido un padre ausente, de repente tienen una percepción diferente de lo que el padre es capaz de hacer. Entonces, ¿cómo sanar esa percepción y volver a creer en un padre bueno?
0: Qué interesante, mira cómo vamos poco a poco, ¿verdad? Yendo de un lado al otro, siempre en la misma línea, pero qué interesante porque sí es importante cuando pensamos que Dios es nuestro Padre, que quitemos la imagen del Padre terrenal. Tenemos que empezar por sanar esto, la imagen del Padre terrenal, porque incluso aunque hayan sido buenos padres, seguramente cometieron errores, porque los seres humanos todos cometemos errores. Y la verdadera imagen del Padre, y aquí está la respuesta, la verdadera imagen del Padre viene de Dios. Entonces nosotros a veces hacemos como al revés, cambiamos las cosas. Miramos a Dios detrás de los lentes de nuestro Padre terrenal y no es así. Deberíamos mirar cómo deben ser los padres en la tierra a partir de cómo Dios es nuestro Padre. Entonces deberíamos cambiar la perspectiva. La perspectiva es: Dios es Padre. ¿Cómo es Dios Padre? Bueno, en la Biblia aparece toda una serie de descripciones de cómo podemos entender que Dios es nuestro Padre. Es nuestro poderoso protector, es nuestro amante proveedor, es nuestro guía fiel, nuestro guía fiel. Él es un líder confiable, él es un líder confiable. Y estoy recordando algunas verdades aprendidas en que he leído. Él es un líder confiable, él es un poderoso protector, él es un amante proveedor. Entonces, cuando tú piensas, ves a Dios haciendo esto, así es como deberían ser todos los padres y no al revés. Como es mi padre, así tengo que considerar a Dios. Entonces, si no tengo un padre, no tuve un padre que cumplió con ese rol, mi manera de sanar es primero perdonar a ese padre terrenal que tuve, debo perdonarlo, y segundo, entender que mi verdadero padre, el padre que siempre cumple todas las funciones, es mi Padre celestial, y acercarme a él con la confianza de que él es muy bondadoso, de que él es muy bueno. También, Joana, pienso que parte del carácter de Dios es que pensemos que él es todopoderoso.
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0: hay
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0: absolutamente
1: poder y
0: nada
1: amor.
0: en este mundo que supere la capacidad de Dios para hacer algo. Dios todo lo puede. Y de eso está llena la historia bíblica, ¿verdad? Creó al mundo, abrió el mar, alimentó a una multitud en el desierto. resucitó a los muertos, sanó a los enfermos. Vemos tantos milagros a lo largo de la Biblia, desde Génesis hasta el Apocalipsis, que tenemos que decir, Dios puede hacer todo. No hay una situación que lo supere. Y cuando conozco eso y sé eso, puedo entonces tener confianza, que no importa cuál sea la situación que yo esté viviendo, para mi Dios todo es posible.
2: ¡Wow! ¡Qué poderoso! Y eso nos lleva nuevamente a la confianza en Él. Si mi Dios es capaz de hacer todas las cosas, pues entonces puedo confiar. Y si Él es santo, quiere decir que siempre va a hacer lo correcto. Me gustó mucho esa enseñanza, Pastor. De hecho, abrimos el programa con un tema musical de Chris Tomlin que se titula Holy Forever, o sea, santo por siempre.
0: Santo por siempre. Ah, yo no sé mucho inglés, pero mira cómo lo entendí.
2: Sí, efectivamente. Entonces, tiene muchísimo que ver esto. Me gustaría, obviamente, pues motivar a las personas a que vuelvan otra vez a creer en un Dios bondadoso, como dice usted, y un Dios que está pendiente de sus vidas y que va a hacer lo correcto en favor de ellos, Pastor. ¿Cuál sería ese consejo en el día de hoy?
0: Perfecto. La fe tiene su fundamento en el carácter y las promesas de Dios. Entonces, cuando nosotros queremos desarrollar fe para poder vivir confiados, nosotros necesitamos conocer más a Dios, conocerlo. Es sencillo y es hasta natural, ¿verdad? Mientras más vamos conociendo a una persona, más vamos depositando nuestra confianza en ella. Si la conocemos, sabemos de qué es capaz y de qué no es capaz. Sabemos cómo actúa. Entonces, en la medida que yo conozco a alguien, puedo depositar toda mi confianza en esa persona. No deposito mi confianza en un desconocido. Entonces, si quiero desarrollar mi fe, voy a necesitar conocer más a Dios. Y la única manera de conocer a Dios es a través de las Sagradas Escrituras. Hay que leer la Biblia, leer la palabra de Dios, leer sus historias, saber cómo Él ha actuado a través de los tiempos, de qué es capaz y qué cosas no le gustan. Y en la medida que conozco a Dios en su palabra, porque la Escritura es para revelarnos a Dios. Recuerda que el apóstol Pablo dice en Romanos que la fe es por el oír y el oír la palabra de Dios. Entonces, esta palabra, el conocerlo a Dios, a Él, porque Él se ha revelado en ella, me va a dar fe y confianza. No puedo tener fe si no lo conozco. Si solo estoy en domingo por la mañana y oigo a un predicador, necesito leer y pasar tiempo con Dios en oración. Así que es bien sencillo. La fe se desarrolla en la medida que lo conocemos más a Él.
2: Pastor, ya por último, hay algunas personas que leyendo las Escrituras han vivido situaciones difíciles en medio de su proceso de crecimiento
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2: han
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2: perdido
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2: amado
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2: Cuando esperaban que ese ser amado sanara, por ejemplo. También hay personas que orando por una restauración matrimonial han perdido sus hogares. ¿Cómo hablarles para que nuevamente vuelvan a creer y tengan fe cuando las situaciones de la vida le han pegado fuerte y le han robado precisamente eso?
0: Qué pregunta tan excelente, porque qué bien. Creo que es una de las crisis que se está viviendo en el mundo en este momento, en la pospandemia. Muchos de nosotros caímos en una crisis de fe. Muchos caímos porque nadie se esperaba esto, ninguno se lo esperaba. Seguramente la mayoría de nosotros tuvimos a alguien que estuvo enfermo, por quien oramos, por quien pedimos, y no sucedió nada. De hecho, yo tengo un caso muy particular, Joana. Tuvimos un caso muy particular. Tuvimos a dos personas de casi la misma edad, en casi las mismas condiciones, que cayeron con COVID y fueron a una clínica, fueron atendidos por los mismos médicos, bajo los mismos cuidados, oramos por ambos con la misma intensidad. uno murió y el otro sobrevivió. Es más, el que menos oportunidades tenía de sobrevivir, sobrevivió. Fue un milagro. Entonces tuvimos que decir, en este caso fue un milagro, pero ¿y qué ocurrió en el otro? Entonces, cuando Dios dice no, nosotros tenemos que entender que Él es soberano, que al final nosotros oramos, pero no cambiamos la voluntad de Dios. La oración no la cambia. Oramos porque no sabemos muchas veces cuál es y seguiremos pidiendo en lo que creemos que debe suceder. ¿Sí? Pero si Dios toma una decisión distinta, fe también significa aceptar los designios de Dios, aceptar su voluntad. Entonces, conocer esto, Él es soberano, es parte de eso precisamente que estamos diciendo. Conocer a Dios te da confianza en Él. Entonces tú dices, Él es soberano. Y bueno, conté una historia un poco distante. Si me regalas un minuto más, cuento una más cercana. Una más cercana. Mi hijo, nuestro último hijo, nuestro segundo hijo, Daniel Enrique, él es pastor junto con nosotros hoy. Él, su esposa estaba embarazada. Perfecto, un embarazo perfecto. Unos muchachos sanos, sanos emocional, espiritualmente, físicamente, hacen ejercicio, todo. Llegando a los 6 meses, tuvo una pérdida gestacional. 2 días antes se había hecho exámenes y todo estaba perfecto. Cuando empezaron unos dolores que no esperábamos, todos oramos, todos confiábamos, todos. Mi hijo es un muchacho de fe, él decía, yo sé que Dios es poderoso. Incluso cuando el niño nace y no respira, está muerto, ellos oraron por vida, creyendo que Dios lo iba a decir. Y no pasó, no sucedió. ¿Qué hacemos? Entonces tenemos que ir y decir, Señor, al final tú tomas la última decisión. Nuestra fe, lo único que nos cambia es tu voluntad. No tendremos una explicación, porque esta historia no tiene ninguna explicación. Pero fe también es decirle a Dios, no necesitas darme explicaciones. Voy a creer en ti, sabiendo que tú eres quien eres y que siempre haces lo correcto hacia mí, no me parezca. Pero tú siempre harás lo correcto. Un poco la historia de Job. Job nunca supo lo que nosotros sí sabemos acerca
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0: Entre Dios y Satanás. Job eso nunca lo supo. Y él era parte de eso. Era el terreno de una batalla espiritual en la que Dios decía, yo sé que me será fiel, aunque todo lo pierda.
2: Wow, y si empezamos a hablar de Job, Dios mío, pastor, no cerramos el segmento del día de hoy. Esto es muy profundo, pero muy cierto. Dios es bueno, Dios es fiel y Él es santo. Y como nos enseñó el pastor Iván Castro en el día de hoy, eso quiere decir que Él siempre hará lo correcto. ¿Cómo cerrar el segmento en el día de hoy, pastor? Nos quedan 2 minutos.
0: Gracias. Acércate a Dios lo más que puedas. Vive muy cerca de Él. Mientras más lo conozcas, mientras más relación íntima tengas con Él, tu fe se va a desarrollar. Tu confianza va a crecer. Y vas a vivir por la vida entendiendo que los que caminan en fe, lo que creen les explica la manera de vivir. La Biblia dice, los justos por su fe vivirán. Aplica para la justificación por la fe, pero aplica también de que entenderemos por qué en la vida a veces ocurren cosas que nos parecen injustas, que nos parecen incorrectas, pero por lo que creemos, sabemos que Dios siempre está en control. Él no ha perdido el control, así nosotros lo hayamos extraviado.
2: Y con eso cerramos en el día de hoy. El pastor Iván Castro con nosotros desde Colombia. Gracias, pastor, por estar aquí. Será hasta la próxima. Si este mensaje ha bendecido tu vida de una manera contundente, directa, clara, déjanos saber. Llámanos al número que aparece en pantalla, +1-786-816-9190. Te repito nuevamente, es el número de WhatsApp, +1 786-816-9190 y déjanos saber que este mensaje sobre la fe y la confianza ha impactado tu vida. Y si estás conectado en nuestro chat, hoy mismo puedes hacer una declaración de fe y decir, yo creo en un Dios bueno. Lo pones ahí en nuestro chat, tú escribes y nosotros te leemos. Pastor, nuevamente gracias por estar, será hasta la próxima, Dios mediante. Gracias por compartir con nosotros en Energía Total.
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2: ¿Qué tal, querido amigo o amiga del programa Cruzada con Luis Palau? Sea usted muy bienvenido o bienvenida a este nuestro punto de encuentro en la radio, en donde estudiamos juntos diariamente la Biblia, la palabra de Dios, de la mano, como siempre, del conferencista internacional Luis Palau. Mi nombre es Jorge Escopazo y quiero invitarle a que nos acompañe al continuar con nuestro estudio titulado El Misterio de la Cruz. Como siempre, le recomiendo que tome su Biblia para aprovechar mejor el tiempo que pasamos juntos. Sin más, entonces, con nosotros, Luis Palau.
3: Usted recuerda, mi amable oyente, cuando la primera mujer que jamás caminó sobre el planeta Tierra cayó en su grave pecado de desobediencia a Dios, comiendo del fruto del árbol que Dios le había dicho no comas de él. ¿Recuerda usted el caso ese? Dice la Biblia que Eva, nuestra madre de todos nosotros, Eva vio que el fruto era agradable, codició el fruto y luego lo tomó. Son tres pasos hacia el fracaso. Satanás le sugirió la idea en su mente a Eva de que ese fruto valía la pena comerlo para ser sabio como Dios mismo. O sea, que la tentó a la mujer con la misma tentación que lo destrozó a él cuando quiso ser como Dios. Y Eva, nuestra gran tatarabuela, cayó en la tentación y vio, codició, tomó y comió. Pobre Eva, y pobre de nosotros, porque por el fracaso de Eva y luego de Adán, todos nosotros estamos pagando, como dicen por allí, el pato, y lo estamos pagando y lo pagaremos hasta que regrese Jesucristo y nos arrebate al cielo y nos haga semejante a su imagen. Ahora, ¿por qué saco esto a colación? ¿Por qué? Estamos estudiando el misterio de la cruz, y hoy yo quiero tocar el tema mundo, carne y Satanás. Hemos estado diciendo en días anteriores que en la obra misteriosa de la cruz de Cristo y su resurrección, el Señor Jesucristo derrotó al reino de Satanás. Pero, como alguien me ha dicho más de una vez, pero don Luis, la verdad es que parece que Satanás está muy suelto porque yo me siento tentado y he tropezado y he caído, y los niños lo dicen en broma y los mayores no lo dicen en broma, pero dicen Satanás me tentó, ¿qué va a hacer? No pude resistir la tentación de Satanás. La Biblia enseña que hay tres grandes enemigos del cristiano. Usted lo ha oído decir sin duda muchas veces, pero se lo repito para su recuerdo. El mundo, la Biblia dice, no améis el mundo. La carne, la Biblia dice, no andéis conforme a la carne. Y el diablo, la Biblia dice, resistid al diablo. De modo que estos tres enormes enemigos, y bajo la bandera de cada uno de estos enemigos, mundo, carne y Satanás, hay toda una secuela de millares de tentaciones pequeñas, de tropiezos y de sutilezas que nos pueden hacer perder la santificación, perder la comunión con Dios, perder la plenitud del Espíritu Santo, y a veces pensar que ya estamos perdidos porque pensamos que hemos dejado todo atrás. Ahora bien, Jesucristo sí derrotó al reino de Satanás. Dios le ha permitido a Satanás, aunque está mortalmente herido, un poder limitado, una autoridad limitada sobre la tierra. Todavía no entiendo yo 100% por qué, pero así es la cosa. La guerra está ganada, pero el enemigo rehúsa aceptar que está derrotado. Satanás no es omnipresente, no está en todo lugar al mismo tiempo, es solo un individuo. No es omnisciente, Satanás no lo sabe
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3: todo.
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3: ni
0: música,
3: Satanás en es voz de Dios omnipotente, las no tiene poder para hacer lo que se le dé la gana. Tiene un poder y una autoridad limitados. Yo estuve predicando más de una vez entre budistas, sobre todo en los países del Asia, como sea en Singapur, como sea en Hong Kong, como sea en Japón. Me ha tocado predicar ante grandes multitudes. Y lo que uno aprende es que los budistas, gente muy buena, muy culta, muy correcta, sin embargo tienen un terror de los espíritus y de los demonios, porque ellos tienen este concepto de que Satanás está por todos lados y que los demonios andan flotando incesantemente a nuestro alrededor, y por eso encienden lamparitas y también ofrecen incienso quemándolo constantemente. Y cuando usted camina por las calles de Hong Kong o de Singapur o muchas partes del Japón, huele el incienso que se está quemando. Es que la gente cree que de esta manera va a ahuyentar a los demonios y a los espíritus y a Satanás. Pero la Biblia enseña que Satanás es un ser creado. No tiene poder para estar en todo lugar como Dios, escuchando cada conversación. No hay que andar asustado de Satanás. Los cristianos no le tenemos miedo al diablo. Somos más que vencedores por medio de aquel que nos amó. La Biblia dice, Satanás será aplastado debajo de vuestros pies. Alabado sea su nombre. ¿Por qué? Por la obra de la cruz. Ahora, cuando uno se siente tentado por el diablo, ¿de dónde proviene esa tentación? Bueno, Primera de Juan, capítulo 1 o capítulo 2, versículo 15, dice así: no améis al mundo, ni las cosas que están en el mundo. Si alguno ama al mundo, el amor del Padre no está en él. Usted dice, ¿pero qué es el mundo? ¿No podemos amar los árboles y las aves y nuestro perrito y el gato? ¿Qué hay algo de malo en él? No. ¿A qué se refiere la Biblia cuando habla del mundo? Está claro en el versículo 16 de Primera de Juan capítulo 2. Dice, todo lo que hay en el mundo, los deseos de la carne, ahí está, los deseos de los ojos y la vanagloria de la vida, no provienen del Padre, sino del mundo. Ese es el mundo. A los ojos de Dios, el mundo no son los árboles, ni las montañas, ni la nieve, ni los ríos, ni los peces, ni las aves, ni los animalitos que solemos amar. No. Se trata de los deseos malos de la carne.

0: aves ni los animalitos que solemos amar. No, no, no. Se trata de los deseos malos de la carne. Se trata de la ambición de los ojos, el amor a las cosas en vez de amar a la gente. Alguien ha dicho, Dios nos creó para que amemos a la gente y usemos las cosas. Pero nosotros amamos a las cosas y usamos a la gente. ¡Qué gran verdad! Eso es el mundo. El mundo es usar gente y amar cosas. Mientras que la Biblia dice, amemos a la gente y usemos a las cosas como algo utilitario, pero que no tenemos por qué amar. Y luego dice la vanagloria de la vida. Eso es el mundo. El gloriarse en la carne, en los grados universitarios que uno haya conseguido, en el dinero que uno ha obtenido, en el supuesto rango de familia, o en una gran posición política, o en alguna gran posición en el club, o en la universidad, o que uno ha escrito un libro y que es de gran venta y que aparece en la televisión y en la radio, y uno entonces se vuelve arrogante. La vanagloria de la vida, el creerse superior porque uno tuvo la gracia de Dios de tener unos centavitos más que los demás, o porque maneja un automóvil mejor que los otros, o porque vive en una casa más bonita por la misericordia de Dios, andar gloriándose, ese es el mundo. Y la Biblia dice, los que aman al mundo son enemigos de Dios. ¿Qué le parece? Qué terrible sentencia, ¿eh? Enemigos de Dios. Ahora, no le debemos echar la culpa al diablo cuando
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0: lo que nos
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0: Vamos a saber cómo resistir la tentación y vamos a fracasar frente al mundo creyendo que fracasamos frente a Satanás. Satanás no nos puede hacer caer, solo nos puede tentar y nos tienta por medio del mundo. Mi amable oyente, si usted está enamorado de Dios el Padre, usted no tiene temor de amar al mundo, porque el amor de Dios echa fuera el temor. El amor de Dios echa fuera el temor a Satanás, el temor al mundo, a las mofas y a las burlas del mundo. La Biblia dice, maldito aquel que teme al hombre. Sí, señora, lo único que debemos temer es a Dios. Al mundo no le tememos, al orgullo del mundo no le tememos, al orgullo de los ojos y de la arrogancia y del amor a las cosas que hay en el mundo no le tenemos temor, porque Satanás ha sido destrozado. Y luego está la carne. Las obras de las carnes ya sabemos cuáles son, como nos dice en el libro de Gálatas. Y cuando nosotros caemos en Gálatas 5 y nos habla acerca de las obras de la carne, nosotros sabemos que no debemos echar la culpa a Satanás por los pecados de la carne. ¿Qué dice? Adulterio, fornicación, inmundicia, lascivia, idolatría, hechicerías, enemistades, pleitos, celos, iras, contiendas, disensiones, herejías, envidias, homicidios, borracheras, orgías y cosas semejantes a estas. Los que hacen estas cosas no entrarán al reino de Dios. Ese es la carne. No le vamos a echar la culpa a Satanás por los pecados de nuestra carne, porque si lo hacemos, nunca vamos a vencer la tentación. Repito, Jesucristo en la cruz derrotó a Satanás. Démosle la gloria y las gracias y la alabanza, y mañana continuamos si Dios quiere. Hasta mañana.
2: 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Llegamos hacia el segmento de la música. Hoy nos va a acompañar Danilo Montero con esta preciosa melodía titulada Te Alabo. Así que quédese con nosotros porque nuestro programa Cruzada con Luis Palau todavía continúa.

0: Y así nos acompañaba Danilo Montero por el segmento de la música con esta preciosa melodía titulada Te Alabo. De esta forma estamos llegando al final de nuestro programa. Nos tenemos que despedir. Si el Señor lo permite, nos vamos a estar reencontrando en nuestra próxima presentación. Mi nombre es Jorge Escopazo. Fue un placer acompañarle en este día. 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
1: 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Les estaremos esperando muy pronto para el próximo programa Cruzada con Luis Palau. Hasta entonces, recuerden las palabras de nuestro Señor Jesús. Felices los de corazón limpio, pues ellos verán a Dios.

0: las 10 en punto.
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3: Bueno, mi mamá odia a mis abuelos paternos. Yo no lo sabía por qué, pero mis abuelos me aman como que yo fuera una hija para ellos.
4: ¿Qué harías si la persona que más debía protegerte te negara una parte de tu propia historia? Imagina crecer sin conocer el amor de tus abuelos paternos porque tu madre decidió borrar ese vínculo, impulsada por un profundo resentimiento hacia esa familia. Pero el dolor no terminó ahí, también te obligó a guardar un secreto que ningún hijo debía cargar, ocultar la infidelidad de tu madre. Esta es la historia de nuestra invitada de hoy, una mujer que tuvo que someterse a una prueba de ADN para descubrir la identidad de su verdadero padre. ¿Cómo se vive durante décadas sin conocer toda la verdad? ¿Cómo se sana una herida tan profunda? Sobre esto conversaremos en el programa de hoy. Historias que cambian el corazón. Bienvenidos al encuentro de hoy, soy su amigo Heriberto Ayala. En esta ocasión nos acompaña María desde Guatemala. María, bienvenida al encuentro de hoy, es un gusto tenerla con nosotros. Para comenzar esta conversación queremos que nuestra
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4: ¿Podría presentarse y contarnos quién es María?
3: Gracias, hermano. Mi nombre es María, soy de Guatemala y para mí es un privilegio poder compartir mi testimonio para que muchas hermanas o personas que aún no conocen a Cristo, pues vengan a los pies de Él, ya que solo en Él encontramos refugio seguro. Soy casada, tengo dos adolescentes y dos hijas casadas.
4: María, fuera de micrófono, usted me comentaba que tuvo una experiencia desde el vientre de su madre y que con el tiempo tuvo que llegar a perdonar cada rencor que había en su corazón. Háblenos acerca de esto.
3: Lo digo desde el vientre porque, bueno, me contaron la historia, ¿verdad? Es una historia que me contaron, por supuesto, no por mi madre, sino por familiares, ¿verdad? Bueno, mi mamá odia a mis abuelos paternos. Yo no lo sabía por qué, pero mis abuelos me aman como que yo fuera una hija para ellos. Y eso es un rencor igual para ella. Yo no lo podía entender, pero me contaron de que pues ella tuvo problemas con un tío que yo tenía. A base de eso, cuando mi mamá me estaba esperando y mi papá decía de que yo no era su hija. Yo le estoy hablando de hace 50 años, porque yo tengo ahorita 50 años. Entonces, voy para cumplir los 51 años. Cuando mi papá supo que mi mamá pues tenía que ver, ¿verdad?, con mi tío, él dudó en la historia que me contaron y lo pude comprobar que sí es cierto. Entonces, yo pues sí lo pude comprobar. Y mi mamá pues dijo que se me hiciera un examen de sangre, ¿verdad? Y sí, pues fue compatible con el de mi papá. Hasta ese momento, pues cuando yo nací, tenían varios problemas. Bueno, ese problema no murió ahí, sino que fue creciendo. Mi papá, él estaba en sillas de rueda por un accidente que él tuvo. Y mi mamá pues siguió con una vida perdida más que todo. Bueno, yo le estoy hablando que yo ya había

0: otras personas y delante de mí. Yo fui testigo de todo eso.
1: María, ¿por qué su madre sentía tanto resentimiento hacia su abuelo paterno? ¿Cuál era el motivo?
0: Porque mis abuelos la descubrieron con mi tío. Es algo que a ella hasta hoy día lleva ese odio en el corazón. Realmente mi madre tuvo la culpa, porque luego yo cuando nací y crecí me di cuenta de que sí, ella tuvo la culpa. Después de esos años de mi adolescencia, yo a los 15 años tuve un novio. Pues de esta manera también yo le hablo a las niñas, a las jovencitas, que muchas veces nos refugiamos con un hombre por escapar de problemas en el hogar. Y la solución no es esa. La solución es estar cerca de Dios, porque buscar al Señor es lo mejor que puede haber en la vida.
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0: esposo.
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0: verdad, hermano, igual me fue muy mal. No me separé, pero porque yo desde que tuve uso de razón, yo busco al Señor en la iglesia. De niña yo me iba a los cultos de la sociedad femenil. Y busqué al Señor porque mi papá, él, a pesar de su discapacidad, él era maestro de escuela dominical. Él me llevó en buenos caminos.

0: aquella negación de la identidad de su verdadero padre por parte de su madre, ¿qué consecuencias tuvo en usted?
1: Para mí fue un dolor muy terrible porque yo no podía perdonar a mi mamá. Yo no la podía perdonar porque engañó a mi papá varios tiempos, desde que yo, antes de que yo naciera, y luego fui testigo de eso. Y cuando yo me casé, yo no podía dejar solito a mi esposo con ella porque yo sentía que me iba a engañar, como lo hizo con las otras personas. Yo no confiaba en ella y no podía perdonarla. No podía perdonarla.
0: ¿Y en ese momento qué le decía a su madre?
1: Pues ella me decía de que eran mentiras de mis abuelos y que ellos la querían ver mal y que por eso hablaban mal de ella. Y yo decía, ¿cómo? Pero si yo lo estoy viendo. Yo he sido testigo de todo lo que pasó, de todo lo que está viviendo. Y luego uno de mi familia materna, me contó la realidad de que ella, pues, sí estaba muy mal psicológicamente porque mis abuelos la habían encontrado. Y la verdad es de que eso a mí me causó mucho dolor, muchos sentimientos, pero yo caí de rodillas ante el Señor y yo le dije de que el rencor en mi corazón no cabe porque yo conozco a Cristo y Él es un Dios de perdón. Y si yo no voy a perdonar a mi madre, pues automáticamente yo voy a ser más grande, me voy a creer más grande que Dios. Entonces yo le dije al Señor que me perdonara y le dije al Señor que le dijera a mi papá que me perdonara, que porque yo le había mentido a mi papá al decirle que mamá no estaba haciendo cosas malas, pero sí lo estaba haciendo. Y yo le pedí en oración al Señor por un año. Yo estuve orando en ayuno y oraciones, y de esa manera fue como el Señor borró todo de mi mente. Ahora yo amo a mi madre, la aprecio, pues yo hago lo mejor que puedo con ella, porque el Señor puso un perdón en mi corazón que realmente Él es el único que nos puede dar. Y yo sé que hay muchas vidas de esa manera que lo que hacen es retroceder y decir, mejor ya no voy a la iglesia porque de nada sirve. Y cuando no es así, nosotros tenemos que permanecer, porque la palabra de Dios dice de que nosotros tenemos que perdonar quienes nos ofenden.

0: Me afectó mucho porque pues ya no quería estar en casa, porque mis hermanos no sabían nada. Somos cuatro hermanos y me decían, ¿por qué lloras mucho? ¿Por qué te pegan tanto? Porque me pegaban injustamente muchas veces. Más que todo en Guatemala decimos taparle, ¿verdad? La espalda, ¿verdad? Cubrir a mi madre para que no la descubran. Y entonces a mí me pegaban y ella me decía, échate la culpa, porque si no me van a descubrir. Realmente pues me dolía tanto a que yo le decía al Señor, ¿por qué Él lo permitía? ¿Por qué? Y luego cuando yo me casé, mi esposo me hizo lo mismo. Pues le gustaba buscarse a personas en su vida fuera de mí. Y yo le decía al Señor, ¿por qué? Pero yo le sigo sirviendo, le sigo buscando, yo le sirvo y lo hago con gozo y con todo mi corazón, porque Él es el único que me ha sacado adelante, me tiene con vida, me ha prosperado y ha puesto ese perdón en mi corazón. Pero sí, afectó mucho mi niñez y mi adolescencia. No, Él definitivamente no, pero dejó el vicio de tomar y el vicio de buscar mujeres. ¿Por qué? Por mi perseverancia en el Señor, que de igual manera pues he estado constante. Yo sé de que el Señor ya empezó la obra y la va a terminar, porque mi esposo era incontrolable. Él se emborrachaba, pero hace 5 años que él se alejó, ha cambiado en ese sentido de ya no golpearme, de ya no ir de paseo con sus amigos. Pues realmente es una persona que está dedicada al hogar.
1: María, volviendo al proceso de perdonar a su madre, ¿llegó a hablar con ella? ¿Cómo fue ese proceso de perdón?
0: Ella nunca me pidió perdón, nunca yo le dije nada. Únicamente pues yo le dije de que al Señor, de que Él borrara todo en mi corazón y en mi mente lo que ella había hecho conmigo. Fue un perdón que yo le pedí a Dios directamente y yo le dije al Señor de que hiciera su voluntad y que por favor limpie mi corazón y mi mente y realmente pues el Señor lo hizo. Yo nunca le dije nada a mamá.
1: María, si hoy tuviera la oportunidad de decirle algo a su madre, ¿qué le diría?
0: Le diría de que yo la perdoné hace muchos años y yo la amo y la aprecio y que todo para mí pues quedó olvidado, quedó en el pasado.
1: Al recordar esa experiencia y el perdón que le otorgó a su madre, ¿qué siente hoy en su corazón?
0: Pues al recordar esta experiencia me trae muchos recuerdos de dolor, de angustia, de aflicción y de mucha tristeza. Pero al darme cuenta de lo presente, me doy cuenta de cómo el Señor puede llenar el corazón de gozo y de paz y de su fidelidad y amor que tiene hacia nosotros.
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0: María, estoy pensando toda esta experiencia vivida y me pregunto, ¿cómo afectó todo esto?
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0: porque muchos habían dicho: incurable es tu quebranto y dolorosa tu enfermedad. No hay quien juzgue tu causa para sanarte. No se ha encontrado un medicamento eficaz para ti. Pero yo te digo, aunque todos tus enamorados te hayan olvidado, aunque nadie te busque más, aunque te hayan herido, mi bálsamo de sanidad te cubre en esta hora. Yo haré venir sanidad sobre ti, sanaré tus heridas, porque aunque desechada te llamaron, yo me acordé de ti.
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clama a mí, yo te responderé y te enseñaré cosas grandes y ocultas que tú no conoces. Yo te traeré sanidad y medicina, te curaré y te revelaré abundancia de paz y de verdad. Te libraré de tu cautiverio, te limpiaré de tu maldad, porque he perdonado tu pecado, porque tú eres mi gozo, y sobre ti he derramado mi gloria. Recíbela, recibe mi bien, recibe mi sangre.

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2: Nuestro cuerpo tiene un mecanismo de defensa contra bacterias que pueden causar enfermedades. Pero ¿cómo podemos proteger nuestra mente de los malos pensamientos?
3: El pensamiento es el paso previo para la acción. Siembra un pensamiento y cosechará una acción. Siembra una acción y cosechará un hábito. Siembra un hábito y cosechará un carácter. Siembra un carácter y cosechará un destino. Y todo comienza con un pensamiento. No en vano alguien dijo con mucha sabiduría: los buenos pensamientos dan buenos frutos, los malos pensamientos dan malos frutos. Y el hombre es su propio jardinero. Usted puede escoger sus pensamientos como escoge a sus amigos. Lo que necesita hacer es poner una defensa en su mente, algo que proteja la puerta de su mente. Hay ciertas cosas que usted simplemente no debe permitirlas en su mente. ¿Cómo puede poner un escudo para proteger su mente?
2: Hola, estimados oyentes. Bienvenidos una vez más a El Amor que Vale. ¿Quiere enseñar a sus hijos a proteger su mente y a vivir victoriosamente? Enséñeles a memorizar las Escrituras y recompénseles por eso. La Biblia habla de recompensas, y eso lo vamos a aprender de inmediato en la segunda parte del estudio bíblico, Proteja su corazón, que en la voz del pastor Lenín de Llanón nos trae el doctor Adrián Rogers.
3: Estamos hablando de cómo bíblicamente usted puede proteger su mente, proteger su corazón y, por lo tanto, proteger su hogar. En el Salmo 119, los versos del 9 al 16, encontramos 7 principios básicos. Ya hemos visto 3. Primero, el principio de la purificación. Segundo, el principio de la determinación. Y tercero, el principio de la fortificación. Bien, continuemos. Una de las mejores armas contra la pornografía es guardar la palabra de Dios en su corazón. Eso significa memorización. Esa es la forma de tener una mente pura. La Escritura es la mente de Dios. La Escritura es la palabra de Dios. Cuando usted tiene la Escritura en su corazón y mente, usted piensa los pensamientos de Dios. Los pensamientos casuales y la lectura casual de la Biblia es como una abeja que solo se contenta con volar sobre las flores. La memorización es como la abeja que baja hasta el corazón de la flor y se beneficia de su néctar. Y la meditación es como cuando la abeja lleva ese néctar hasta la colmena y fabrica la miel. Lo que necesitamos
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3: en nuestro corazón y mente, meditar en ella y ser bendecidos y bendecir a otros con la miel espiritual. Dios nos dio una memoria. Eso es una cosa maravillosa. Alguien dijo: la memoria es una hada loca. Atesora pedacitos de trapos y pajas y tira sus joyas por la ventana. Me imagino que la mayoría de ustedes recuerda la primera historia sucia que escuchó de joven. La primera cosa impura que se grabó en su mente. Lo recuerda, ¿verdad? La memoria está ahí. Muchos recuerdan lo que no deben recordar y olvidan lo que deberían recordar. ¿Qué es lo que hace la memorización de la Escritura? Le ayuda a recordar lo que debe recordar y a olvidar lo que debe olvidar. La mente es algo extraordinario. La mejor computadora sobre la faz de la Tierra es una tonta comparada con el cerebro humano. La mente puede pensar acerca de lo que está pensando. Eso es algo increíble. En mi corazón he guardado tus dichos para no pecar contra ti. Imagínese una pequeña cajita hecha de oro, platino y plata, con incrustaciones de diamantes y gemas preciosas, con hermosísimas bisagras y cierre de filigrana. Y usted mire esa pequeña caja, la abre y encuentra palillos para los dientes, envolturas de chicles, sujeta papeles de plástico, algunas moneditas sueltas, pequeños botones de diferente color y tamaño, en fin. La mente es como esa cajita, un instrumento increíble. ¿Y qué es lo que la gente pone en esa preciosa cajita? Prácticamente solo basura. Quiere enseñar a sus hijos a vivir victoriosamente. Enséñenles a memorizar la escritura y recompénseles por eso. Alguien dirá, yo no creo en sobornar a los hijos para que hagan lo bueno. Escúcheme, no es un soborno, es una recompensa. Un soborno es para hacer algo malo. Una recompensa es en reconocimiento de lo bueno.

0: Un soborno es para hacer algo malo. Una recompensa es en reconocimiento de lo bueno. La Biblia habla de recompensas. Jesús dijo, «He aquí, yo vengo pronto, y mi galardón conmigo para recompensar a cada uno según sea su obra». Primero, purificación. Segundo, determinación. Tercero, fortificación. Usted se fortifica con la palabra de Dios. ¿Qué es lo que hará la palabra de Dios? Veamos Filipenses 4, los versos 8 y 9. Por lo demás, hermanos, todo lo que es verdadero, todo lo honesto, todo lo justo, todo lo puro, todo lo amable, todo lo que es de buen nombre, si hay alguna virtud, si algo digno de alabanza, en esto pensad. Lo que aprendisteis y recibisteis y oísteis y disteis en mí, esto haced. Y el Dios nuestro estará con vosotros. El pensamiento es el paso previo para la acción. Siembra un pensamiento y cosechará una acción. Siembra una acción y cosechará un hábito. Siembra un hábito y cosechará un carácter. Siembra un carácter y cosechará un destino. Y todo comienza con un pensamiento. No en vano alguien dijo con mucha sabiduría, los buenos pensamientos dan buenos frutos, los malos pensamientos dan malos frutos, y el hombre es su propio jardinero. Usted puede escoger sus pensamientos como escoge a sus amigos. Lo que necesita hacer es poner una defensa en su mente.
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0: Algo que proteja la puerta de su mente.
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0: Hay ciertas cosas que usted simplemente no debe permitirlas en su mente. ¿Cómo poner un escudo para proteger la mente? Primero, con la prueba de la confianza. Todo lo que es verdadero. ¿Puede usted confiar en eso? Hoy en día tenemos una generación que ni siquiera cree en algo como la verdad absoluta. Ya no se pregunta si algo es verdadero. Ahora se pregunta si da resultados, si trabaja. La prueba de la confianza. Segundo, la prueba del respeto. Todo lo honesto. La palabra honesto en el idioma griego literalmente significa las cosas que son honorables, dignas de respeto. No deje que entre en su mente ninguna cosa deshonrosa. Tercero, la prueba de la justicia. Todo lo justo. La palabra justo aquí quiere decir todo lo que es o está derecho. No permita que ningún pensamiento torcido, deformado, entre en su mente. Cuarto, la prueba de la reverencia. Todo lo puro. La palabra puro conlleva la idea de lo que está libre de cualquier contaminación. Se la usaba en relación con los animales que estaban listos para ser sacrificados. En tiempos bíblicos, un animal que estuviera contaminado no servía para sacrificio. El animal tenía que ser puro, sin ninguna contaminación. Y tenía que ser puro porque iba a ser sacrificado a Dios. ¿Puede usted adorar a Dios con sus pensamientos? Quiero decir, con el Señor Jesús mirando su mente, ¿podría usted decir, Señor, ese es un pensamiento que estoy feliz de compartirlo contigo? Ese será un pensamiento puro. Quinto, la prueba de la relación. Todo lo amable. Esto no significa lo que es agradable para la vista. Eso es una combinación de dos palabras griegas que significan moverse hacia el amor. Si causa que usted ame, si usted es motivado por el amor, entonces piense en eso. Recuerde que lo peor de la pornografía es que está diametralmente opuesta al amor. El amor quiere dar. La lujuria quiere poseer. La pornografía trata a las personas como objetos, cosas que deben ser usadas, en vez de verlas como personas que deben ser amadas. Sexto, la prueba del refinamiento. Todo lo que es de buen nombre. Usted no tiene que escuchar cosas degradantes. Alguien le puede decir, bueno, yo no sé por qué la gente me dice estas cosas todo el tiempo. Le diré por qué se lo dicen. Porque saben que pueden utilizar sus oídos como tarros de basura.

0: y que se pueden limpiar sus sucios pies en la alfombra de su mente. Si no es algo positivo y de buen nombre lo que le dicen, usted no tiene por qué escucharlo. Y para resumir todo esto, el apóstol dice, si hay virtud alguna, si algo digno de alabanza, en esto pensad. Dios nos hizo de tal manera que no podemos tener dos pensamientos al mismo tiempo. Si usted está pensando en lo que es bueno, no puede estar pensando en lo que es malo. Y la manera de no pensar en lo que es malo es estar pensando siempre en lo bueno.
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0: Cuando usted está pensando en una cosa, no puede estar pensando en otra. Nadie puede tener dos pensamientos al mismo tiempo. Y si usted está pensando en lo que es justo, no podrá estar pensando en lo que es injusto. Esta es la razón por la que la Biblia nos da esta lista, una lista de cosas en las cuales debe pensar. ¿En dónde encontramos esa lista? En la palabra de Dios, para que usted sea fortificado en la palabra. Porque cuando tiene la palabra de Dios en usted, tendrá los pensamientos de Dios. ¿Sabe la diferencia entre una persona no salvada y otra ya salvada y llena del Espíritu? Que ambas miran las cosas del mundo desde una perspectiva diferente. Y no solo es cuestión de qué piensa usted sobre algo, sino también cómo piensa usted en relación con ciertas cosas. Mentes cristianas y no cristianas pueden pensar sobre las mismas cosas, pero no piensan de la misma manera. Ahora, si usted está con su hijo o hija y algún objeto o material les bombardea los ojos, lo que debe hacer es hablar con sus hijos y decirles, queridos hijos, ¿qué es lo que dice la palabra de Dios sobre esto? Tenemos un discernimiento desde otro punto de vista. Nunca en forma voluntaria traiga a su mente cosas negativas, pero cuando tenga que enfrentarlas, usted las mira desde la óptica de la palabra de Dios. Ese es el principio de fortificación. Cuarto, el principio de la vitalidad. Salmo 119:12. Bendito tú, oh Jehová, enséñame tus estatutos. ¿Qué es lo que debe hacer? Su fortaleza la convierte en oración y ora a Dios y le pide que ponga sus manos sobre usted. Los hechos y la memoria no son suficientes, aunque sean hechos bíblicos. Usted no puede separar la palabra de Dios del Dios de la palabra. Y debe orar para que la palabra de Dios sea real para usted. Y el Espíritu Santo en usted tomará la palabra de Dios que es viva y eficaz y llena de vitalidad. Ore al Señor y pídale que le enseñe sus estatutos y hágalos reales y vitales en usted. Una vida a falta de oración es trágica, pero la falta de oración revela algo peor. Revela que estamos tan confiados creyendo que todo lo podemos hacer nosotros mismos. Usted atesora la palabra de Dios en su corazón y le pide al Dios de la palabra que le llene de vitalidad, que la haga real en su vida. No se contente con solo repetir versos memorizados, eso no es suficiente. Quinto, el principio de la verbalización. Esto sencillamente significa tener la palabra de Dios en sus labios. Veamos lo que dice el verso 13 del Salmo 119. Con mis labios he contado todos tus juicios de tu boca. Comience a verbalizar la palabra. Cuando la memoriza, verbalícela. La confesión y la profesión van juntas. Usted toma la palabra de Dios y comienza a compartirla con otras personas. O hable con Dios. O cántele. Las palabras de muchos himnos y cantos espirituales son porciones directas de la Biblia. Y el cantar las Escrituras es una de las mejores cosas que usted puede hacer para tener la palabra de Dios en su boca, en sus labios. ¿Por qué? Porque hay una relación simbiótica.
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0: 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Escuche, mientras más hable de la palabra de Dios,

nunca. Un día de corazón limpio, puro y justo. Proteja primero su corazón para que usted pueda proteger su hogar. Y camine con sus hijos por este sendero y dígales, hijos, ustedes pueden ser limpios. No dejen que el diablo haga un surco de suciedad en sus mentes. Ustedes pueden tener una

0: mente limpia y pura y enséñeles estos siete principios. Me preocupa que en nuestros países muchos padres no protegen su corazón y, por lo tanto, no están preparados para proteger sus hogares. Recuerde que Dios hace negocios con aquellos que quieren hacer negocios. Este ha sido una especie de mensaje filosófico o teológico. En un próximo programa hablaré de las cosas prácticas que usted puede hacer. Mientras tanto, ¿no le gustaría orar ahora mismo para que Dios le enseñe sus estatutos? Dígale: Señor, ayúdame a conocer estas cosas. Ayúdame a entender lo que el pastor ha dicho acerca de tu palabra y aplicarlo a mi corazón. Amigo, sé que muchas personas tienen dificultades en este asunto y en muchos casos es una verdadera batalla. Pero si tiene determinación en su corazón, Él le dará la victoria. Ahora, este mensaje ha sido primordialmente para quienes ya son salvos, ya son hijos o hijas de Dios. Pero entre los miles de personas que escuchan este programa, seguramente algunas no conocen todavía al Señor Jesucristo en forma personal, pero ahora tienen el deseo de hacerlo. Si ese es su caso, amiga, amigo, le invito a que entregue su corazón a Jesús. La mejor manera de proteger su corazón es teniendo en Él al Señor Jesucristo. El cristianismo no es un comportamiento modificado. Usted no puede purificar el agua pintando la tubería de blanco. Cristo debe estar en su corazón.
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1: Agradecemos a Maritza Edmiston y Lenín de Llanón por la producción de esta enseñanza. Soy Andrés García Vigio. 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

0: Son las 11 en punto.
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2: Cuando alguien nos ofende, ya sea por una declaración difamatoria o por alguna acción, ¿cuál es nuestra respuesta? ¿Cuál es la respuesta bíblica a quienes nos ofenden? ¿Con qué don podemos bendecir a esa persona? Pues en este mensaje quisiera hablarles acerca del don del perdón y quisiera que abriéramos nuestra Biblia, por favor, en Efesios capítulo 4. El apóstol Pablo en este capítulo habla acerca de algunas cosas que no compaginan con lo que somos como cristianos. De hecho, en los primeros tres capítulos habla acerca de quiénes somos en Cristo y cuál es nuestra posición en Él. Y luego en los últimos tres capítulos habla acerca de cómo debemos comportarnos, esto es, cómo debemos poner en práctica quiénes somos en Cristo Jesús. Así que quisiera que comenzáramos a leer en el versículo 29. Ninguna palabra corrompida salga de vuestra boca.
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2: Y no contristéis al Espíritu Santo de Dios con el cual fuisteis sellados para el día de la redención. Quítense de vosotros toda amargura, enojo, ira, gritería y maledicencia y toda malicia. Antes sed benignos unos con otros, misericordiosos, perdonándoos unos a otros, como Dios también os perdonó a vosotros en Cristo. Cuando medito en Dios, pienso en esta verdad, que el perdón es un don de Dios para cada persona. Y si lo consideramos por un momento, la Biblia dice una y otra vez de diferentes maneras que cuando pecamos, pecamos precisamente contra Él, pecamos contra Dios. Ahora bien, quizá pequemos contra alguien más al hacer o decir algo, pero en esencia pecamos contra Dios. No podemos pecar en contra de alguien más sin pecar contra Dios. Todos somos deudores delante de Dios a causa de nuestro pecado. Esto es, hemos pecado contra el Dios Todopoderoso, hemos violado su ley y por lo tanto tenemos que ser corregidos. Así que o pagamos el castigo por nuestro pecado, el cual dice que al final es la muerte eterna, o alguien más paga ese castigo. Bueno, Dios, con una maravillosa actitud de amor y perdón, decidió no hacernos pagar el precio, sino que más bien entregó a Jesucristo. De eso se trata la cruz. La cruz es la declaración de Dios al mundo de que en nuestra pecaminosidad en su contra y en nuestra obligación de pagarle esta deuda, Él escogió pagarla por nosotros enviando a su Hijo unigénito, el Señor Jesucristo. En el momento que una persona recibe a Cristo como su Salvador, la Biblia dice que esa deuda queda cancelada y que a partir de ese momento somos libres del castigo de nuestro pecado. Por lo tanto, Dios ya no toma en cuenta nuestro pecado, sino que nos libra de la culpa, del castigo y de su poder, de modo que podamos sentirnos aceptados delante de Él. Ahora bien, ya sea que nos sintamos aceptados o no, eso no es importante. Lo importante es que lo somos. ¿Qué nos hace aceptables? Aunque hayamos pecado en su contra y hayamos estado endeudados con Él, ya ha cancelado esa deuda por medio de la muerte de su Hijo, el Señor Jesucristo, y por lo tanto tenemos el privilegio de decir y saber que somos aceptados a los ojos de Dios, no sobre la base de nuestro comportamiento, sino de lo que hizo Jesucristo en el Calvario. Así que la pregunta es esta: ¿Cómo debemos responder cuando la gente nos ofende? Pues como respondió Dios ante nosotros, respondió dándonos a su Hijo unigénito, cuya sangre expió todo nuestro pecado pasado, presente y futuro, lo cual quiere decir que ahora servimos a un Dios que dice, perdonado, perdonado, perdonado. No nos

0: Cristo que fue a la cruz en representación nuestra y que hizo posible el perdón de nuestros pecados, ahora vive dentro de nosotros. Él dijo, y pondré dentro de vosotros mi espíritu. Ezequiel 36:27. Por lo tanto, tenemos
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0: dentro de un
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0: Ser cristiano se caracteriza por nuestra disposición de permitirle a Jesucristo vivir en y a través de nosotros y también expresar su vida. Por lo tanto, el perdón es un don de Dios y su oferta es para cualquiera que esté dispuesto a recibirlo. La segunda pregunta es esta. ¿Cuál es nuestro don para los que nos han ofendido? El único don legítimo que podemos dar, la única respuesta legítima para los que nos hayan ofendido es perdonarles tal como Dios nos ha perdonado. Ahora escuchen lo que dice el versículo 32 de Efesios 4. Antes sed benignos unos con otros, misericordiosos, perdonándoos unos a otros, como Dios también os perdonó a vosotros en Cristo por medio de la cruz. Ahora quisiera que observemos el contraste. Vea lo que dice en el versículo 31. Quítense de vosotros toda amargura, enojo, ira, gritería y maledicencia y toda malicia. ¿Cuál de estos modos de vivir compagina mejor con nosotros? ¿Enojo, ira, amargura, gritería, un espíritu resentido? ¿O benignidad, misericordia y perdón? Todos sabemos la respuesta. Solo hay una cosa que compagina con nosotros y es ser benignos, misericordiosos y perdonadores. Sabemos que según la Escritura, la voluntad de Dios es que perdonemos a los que nos han ofendido sin importar lo que sea. Algunas veces es fácil y otras no tanto. Por ejemplo, de vez en cuando alguien se acerca y me dice: Pastor, quisiera que por favor me perdone. Y antes de que terminen, siempre les digo, estás perdonado, ni siquiera tienes que decirme por qué. Y eso es muy fácil para mí. Todo lo que tengo que decir es, estás perdonado. Ahora bien, yo solía preguntarme, ¿por qué es tan fácil hacerlo? Porque no hay ningún dolor. Pero supongamos que otra persona se me acerca y me ataca de alguna forma, me critica, me calumnia o hace algo bastante difícil en mi contra. ¿Acaso le respondo, no hay problema, estás perdonado por completo? O sea, olvídalo. No siempre, no tan rápido. ¿Saben cuál es la diferencia? La diferencia es que cuando hay dolor en la herida, lo primero que llama nuestra atención es que, ¿cómo nos sentimos? ¿Cómo lo hace sentir esa persona cuando le ofende? Quizás cometieron un fraude financiero, o en su trabajo alguien manipuló las cosas de tal forma que obtuvo el ascenso que usted creía merecer, la competencia era bastante difícil, y usted había trabajado duro. Y de pronto cayó en la cuenta de que, oigan, él no se merecía eso, yo me lo merecía. En esos momentos no es tan fácil decir, ah, bueno, no hay problema, debido al dolor de la decepción o al dolor de haber sido víctima de algún abuso o de alguna calumnia. Tenemos que sufrir con el dolor. Algunas veces puede ser un instante o dos y otras veces puede durar mucho más que eso. Pero lo que quisiera que viéramos es esto, la voluntad de Dios siempre es que perdonemos sin importar lo que sea. Ahora pensemos en esto. Alguien quizás diga, bueno, puedo perdonar hasta cierto punto. ¿En qué punto Dios dejó de perdonarnos? No hay ningún punto. Como podemos ver, la verdad es que no hay límites. No puedo decir, estoy dispuesto a perdonarte excepto. Estoy dispuesto a perdonarte cuando. Estoy dispuesto a perdonarte pero. Estoy dispuesto a perdonarte si es que. Ninguna de estas compagina con la vida del creyente en la cual mora Jesucristo, a quien seguimos. Ahora bien, todos resultamos lastimados en algún momento en la vida. Algunas veces esas heridas son muy, muy dolorosas. En ocasiones continúan durante
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0: Con frecuencia podemos ver a alguien y decirle, no sé por qué no eres clemente y los perdonas. Y a menudo, si estuviéramos en su lugar, entenderíamos que esa persona en su andar espiritual en este momento, en su grado de madurez, donde se encuentra en su vida espiritual, quizás no entienda la palabra de Dios, no entiende el hecho de que Jesucristo vive dentro de ella, así que lucha y batalla para poder perdonar, así que para ellos a veces es muy difícil. Y bien, no hay ningún límite en cuanto a lo que debemos perdonar y tampoco

0: o con ninguna condición. No podemos decir, te perdonaré cuando hagas esto y esto. Es una trampa satánica que una persona diga, te perdonaré cuando hagas las siguientes cosas que cumplen con mis exigencias. Eso no es perdón. ¿Saben qué es? Es un pago, es un salario. Por eso dice, la paga del pecado es muerte, mas la dádiva de Dios es vida eterna. Romanos 6:23. La dádiva o el don de Dios es el perdón. Por lo tanto, Dios no nos dice, bueno, si pasas los siguientes 20 años sirviéndome y si me das tanto dinero cada año, entonces al final de esos 20 años te perdonaré. Dios no nos exige ninguna obra de nuestra parte. Dios en ninguna parte dice, págame. Así que lo que debemos decidir es lo siguiente. ¿Viviré con esto en mi corazón contra esa persona porque no me ha dado una satisfacción? Por lo tanto, la restitución no significa perdón. Eso no es perdón verdadero. Eso es pedirle a alguien que se gane su perdón. Eso no es darle el don del perdón. Dios dice, antes sed benignos unos con otros, misericordiosos, perdonándoos unos a otros, como Dios también os perdonó a vosotros en Cristo. Alguno quizá diga, pero usted no sabe cómo he sido maltratado. ¿Saben qué he descubierto? Que no importa qué tanto sintamos que hemos sido maltratados, hay otras personas que han sido maltratadas mucho peor que nosotros. No hay manera de justificar un espíritu rencoroso. Y no obstante, muchos cristianos hacen eso todo el tiempo. De hecho, creo que la mayoría de los consejeros nos dirán que cuando termina todo el asunto de la consejería, de la culpa y demás, al final de todo, el 95% de las personas que entran a cualquier sala de consejería tienen un espíritu rencoroso hacia alguien, y hasta que esa persona no esté dispuesta a avanzar y perdonar y expresar ese perdón, no habrá ninguna comunicación ni a armonía verdaderas. No tenemos derecho a guardar rencor. Ahora bien, quizá la otra persona no responda a nuestro espíritu perdonador. No podemos hacer que alguien más cambie, pero sí podemos perdonar sin importar lo que sea. La voluntad de Dios es que perdonemos a los que nos ofenden, a los que dicen cosas o actúan en nuestra contra de una manera impropia y poco digna de Cristo. Muchos no perdonaremos hasta que algo le suceda a nuestro corazón, hasta que nuestro corazón se suavice y expresemos amabilidad hacia alguien más, no sobre la base de su conducta, ni por causa de su cambio, ni gracias a sus promesas, sino porque tenemos dentro el poder para perdonar con base en nuestra relación con Dios el Padre. Así que cuando la Biblia hace esta afirmación, significa con toda exactitud lo que dice, que no debemos incurrir en maledicencia, que no debemos enojarnos, que no debemos estar llenos de ira, gritería y todo lo demás. ¿Pero por qué? Porque
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0: Los capítulos de Efesios dicen, esto es lo que somos en Cristo Jesús. Hablan acerca del perdón, de cómo Dios nos ha bendecido y de todas las cosas que describen al creyente. Podemos dividir esta epístola en dos áreas: quiénes somos en Cristo y cómo debemos responder como resultado de estar en Él. Por eso dice que esas cosas no compaginan con lo que somos. Así que ahora la pregunta es esta: ¿por qué no perdonamos a otras personas cuando nos ofenden? ¿Por qué dejamos de hacerlo? Quizá digamos que es por lo que nos hicieron, pero en realidad no es así. Esa no es la verdadera razón. Una de las razones por las que no estamos dispuestos a liberar a esa otra persona y a dejar de tener algo en su contra es el orgullo de nuestra parte. ¡Ah, me hiciste eso, me la debes! ¿No es interesante que Dios nunca dijera eso? ¿No pidió algo a cambio? Y por lo tanto, yo no tengo derecho a pedir algo a cambio. Una segunda razón por la que creo que las personas no perdonan es porque algo les sucede en su vida y de alguna manera se quedan atoradas en esa situación. Piensan que es tan malo, tan maligno, tan poco amable, tan indigno o que no se lo merecen. De alguna manera es como si quedaran atorados. No pueden salir de ello. Y lo que sucede es que entre más piensan en ello, peor se vuelve y más atorados se sienten. y después de un tiempo ya no se pueden mover. Se quedan atorados en el asunto de la amargura, en este enojo intenso, en esta hostilidad intensa, en estos sentimientos. Y cualquiera de nosotros, si quiere, puede tomar un vaso de agua y hacer una tormenta en él si decide sentirse así hacia otras personas. Pero aquí dice, antes sed benignos unos con otros, misericordiosos, perdonándoos unos a otros como Dios también os perdonó a vosotros en Cristo. Así que algunas personas se quedan atoradas. Una tercera razón por la que pienso que las personas no perdonan es porque no pueden ver hacia adelante. Siempre van hacia atrás. Siempre cuentan las cosas que les han hecho. Siempre evalúan y sopesan cómo les han tratado. Con frecuencia las personas crecen en circunstancias en las que han sido maltratadas y es probable que sus padres las hayan maltratado. Quizás abusaron de ellas en lo físico o con sus palabras o cualquier otra cosa. O es posible que las hayan menospreciado en la escuela o en su trabajo. Por ejemplo, alguien se burla de ellas, critica su manera de vestir, cómo se ven, cómo hablan o cualquier otra cosa. O quizá la manera en que hacen su trabajo o cómo es su personalidad. La gente puede ser muy cruel hacia otras personas por muchas razones. Entonces, ¿qué sucede? Siempre recuerdan la manera en que la gente solía tratarlos, la manera en que solían ver las cosas, y de alguna manera no pueden dar esa vuelta de 180 grados y ver hacia adelante o pensar en lo que piensa Dios de mí. Pero la verdad es esta, que sin importar lo que otros piensen de nosotros, sin importar lo que alguien nos haga, lo que cuenta es lo que piensa Dios de nosotros. Él nos ama porque permite que nos sucedan estas cosas para desarrollar nuestro carácter, para moldearnos, para inculcar en nosotros los rasgos internos que busca. Así que, amado oyente, quisiera invitarle en el nombre de Jesucristo, si nunca ha creído en Él como su Salvador, a que lo haga hoy. Quizá alguno diga, bueno, ¿cómo podría Dios perdonarme? Porque Él le ama y porque su Hijo Jesucristo pagó el precio. Así que si usted
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0: le pide
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0: que
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0: Y le hará libre. Y luego, quizás algunos de ustedes también tengan que tratar el problema con alguien por ahí con quien están verdaderamente resentidos, o bien es probable que sea algo no tan difícil como eso. ¿Cuándo deberán hacerlo? Tan rápido como sea posible. ¿Cómo hacerlo? A veces quizás tengamos que ir a alguien y decirle, mi actitud hacia ti no ha sido la correcta. Sentí que me habías tratado de cierta manera, pero esa fue mi impresión. No obstante, perdóname por mi respuesta a ese sentimiento. Usted no la ha culpado de nada. Ahora bien, esto es muy importante. Tenemos que ser muy sabios antes de dirigirnos a alguien a pedirle que nos perdone por nuestra actitud hacia él o ella, cuando no nos ha pedido perdón, porque su respuesta puede ser bastante atroz. Es probable que ni siquiera tenga idea de lo que estamos diciendo. Tenemos que tener sumo cuidado acerca de cómo pedirle a alguien que nos perdone cuando no tiene idea de lo que ha pasado, y más aún, dependiendo de lo que se trate. Pero hay algo seguro. Cuando su espíritu esté libre de resentimiento, usted será un ser humano libre, disponible para que Dios ame a través de usted y le use como jamás lo experimentará hasta ser libre de un espíritu resentido. Oremos. Padre, te amamos y te agradecemos porque no haces que tu perdón dure solo 40 años, sino que nos diriges a la cruz y derramas tu amor sobre nosotros. Te pido en el nombre de Jesucristo que nos muestres cómo tratar a los demás de esa misma manera, que tu amor pueda fluir a través de nosotros sin obstáculos y que la muralla que se ha levantado delante de nosotros se rompa para que podamos expresar amor y perdón a pesar de todo. Te amamos, te alabamos y te bendecimos hoy en el nombre de Cristo Jesús. Amén.
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0: ¿Qué es lo que Dios quiere que sepamos de Él por encima de todo? Quiere que le conozcamos, escuche bien, no solamente intelectualmente, sino también con el corazón y con las emociones. Él quiere que sintamos que nos ama absolutamente. La razón más grande de mi esperanza en toda circunstancia es el amor de Dios. Su amor es tan fantástico, tan grande, tan personal, tan cálido, tan íntimo, tan abarcador. No importa a lo que nos enfrentemos en la vida, podemos saber que tenemos una razón para esperar en medio del dolor más intenso, porque Dios nos ama y eso es suficiente. Ahora bien, ¿cómo expresa Dios su amor? Dios envió a su Hijo Jesucristo como sacrificio por nuestros pecados. La expresión más grande del amor de Dios sucedió en nuestra vida el día que recibimos a Cristo como nuestro Salvador. En ese momento, Él canceló la pena de nuestro pecado. Escribió nuestro nombre en el libro de la vida del Cordero. Nos adoptó en su reino. Nos hizo uno de sus hijos. La expresión más grande del amor de Dios es la experiencia de salvación por la que pasamos en el momento cuando le dijimos sí. Esa es la mayor expresión de su amor.
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0: Una reflexión para cada día del año. La buena semilla para hoy se encuentra en Juan 14:6. Jesús le dijo: Yo soy el camino y la verdad y la vida. Nadie viene al Padre sino por mí. La reflexión de hoy se titula: Tu Jesús debe ser real. Este es el testimonio de Fati. Nacida y criada en una familia musulmana desde niña, buscaba a Dios con todo mi corazón, pero cuanto más intentaba agradarle, más vacía me sentía en mi

interior sufría por la ausencia de Dios. Un día, saliendo de la escuela, escuché a unos jóvenes cristianos afirmar: Jesús es el camino, la verdad y la vida. Nadie puede ir al Padre sino por Él. Este mensaje me impresionó. De repente descubrí lo importante que era creer en Jesucristo para acercarse a Dios. Más tarde fui a una iglesia. El predicador habló del mismo versículo bíblico que yo había escuchado unas semanas antes en la calle. Ese día creí en Jesús. Pero, ¿cómo decírselo a mis padres? Temía su reacción. Un día salí de mi silencio y les hablé de mi fe en Jesús. Mi padre me echó de la casa. De un día para otro, me encontré sola en las calles de Abiyán. No sabía cómo iba a sobrevivir, pero una pareja cristiana me recibió como si fuera su propia hija. Unos años más tarde, un amigo me animó a contactar con mi familia. Esto parecía imposible, pero decidí escribir a mi padre y en cuanto recibió mi carta, aceptó verme. Cuando llegué, habló delante de toda la familia y me dijo: «Te pido perdón por todo el dolor que te he causado. A pesar de todas estas pruebas, has seguido creyendo en tu Jesús. Tu Jesús debe ser verdadero». Desde entonces, varios miembros de mi familia han creído en el Señor Jesús. Dice la Biblia: la gracia y la verdad vinieron por medio de Jesucristo. Juan 1:17. 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

alabamos, Señor, porque tú eres el Dios que levanta. Porque cuando yo corro a ti soy un campeón. Porque cuando yo corro a ti tengo a mi Padre celestial y me convierto en un soñador, en un hacedor de sueños, en un cazador de cosas grandes, Padre. Porque yo sé que nosotros nacimos para ser recordados por algo grande antes de que nos vayamos contigo, Señor. Te alabo, Señor. Gracias. Son lo mejor para nosotros. Dios les bendiga.

Dios mío, tú eres mi Dios, y con ansias te busco desde que amanece, como quien busca una fuente en el más ardiente desierto. Quiero verte en tu santuario y contemplar tu poder y tu grandeza. Más que vivir, prefiero que me ames. Te alabaré con mis labios, mientras viva te alabaré. Y alzaré mis manos para alabarte. Con mis labios alabaré y daré gritos de alegría.

0: Estamos aquí para levantar ese nombre que es sobre todo nombre. 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Estamos anunciándole al mundo que Él es el protagonista. 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

0: Son las 12 en punto. 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
1: Miles proclamaron que Jesucristo es la esperanza de Colombia durante la marcha para Jesús de este 2026.
2: Y también miles de jóvenes entregaron su vida a Cristo durante la gira de Forrest Frank llamada The Jesus Generation Tour.
1: Líderes cristianos oran por Perú y entregan una Biblia a la presidenta durante ceremonia de Acción de Gracias.
2: Estas y muchas más noticias les tenemos preparadas para esta edición estelar de Mundo Cristiano. Mi nombre es Kevin Valverde, bienvenidos.
1: Un gusto saludarles, muchas gracias por acompañarnos en este estelar. Mi nombre es Yelani Lindo. Y a continuación veremos las noticias. En el marco de las celebraciones por fiestas patrias, la presidenta del Perú, Keiko Fujimori, junto a las autoridades del Estado, participaron en el 21ª ceremonia de Acción de Gracias por el Perú, donde líderes evangélicos elevaron oraciones por la nación y compartieron un mensaje basado en la palabra de Dios.
3: Gracias, compañeros. Desde Lima, Perú, les informamos que el Concilio Nacional Evangélico del Perú y la Unión Nacional de Iglesias Cristianas Evangélicas del Perú realizaron la 21ª Ceremonia de Acción de Gracias, acto oficial que se realiza en el marco de las Fiestas Patrias, con la presencia de la presidenta Keiko Fujimori y importantes autoridades civiles y militares del país, junto con pastores y líderes evangélicos de la nación. Desde hace más de dos décadas, la ceremonia de Acción de Gracias.
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3: Por el aniversario de la independencia del Perú. Y tiene como propósito dar gracias a Dios por la nación, orar por sus autoridades y compartir un mensaje bíblico de esperanza.
4: Se emite un decreto supremo para estabilizar la ceremonia, que fue en el 2010. Luego los otros presidentes siempre asistieron hasta que en el último evento de 2018, el presidente Kuczynski emite el decreto supremo 030-2018-PCM que incorpora en el calendario de fiestas patrias a la ceremonia, que fue un hito histórico ya para nosotros.
5: Este año Perú ha cumplido 205 años y en homenaje a esas fiestas patrias, Día de la Independencia del Perú, es que se celebra el Día de Acción de Gracias y hasta ahora han asistido 6 presidentes.
3: Desde su incorporación a las celebraciones patrias, este encuentro ha buscado expresar gratitud a Dios por el Perú y convocar a las principales autoridades del país en un espacio de reflexión y oración.
6: El sermón de Acción de Gracias es escuchado por las autoridades, pero no es un sermón para las autoridades, es un sermón para el Perú, lo que Dios le quiere decir al Perú. Y el momento más importante, que quizá no se aprecia así, pero para nosotros lo es el momento de la oración. Cuando un pastor designado o hermanos designados toman la palabra y oran por nuestro país en cumplimiento de lo que nos enseña la Biblia, de que tenemos que orar por nuestra tierra para que sane y tenemos que orar por nuestras autoridades para que vivamos bien. Así que esos son los dos objetivos de la ceremonia.
3: Más allá de su carácter protocolar, la ceremonia buscó llevar a las autoridades un mensaje basado en la palabra de Dios, recordándoles que toda autoridad es delegada por Dios y está llamada a gobernar con justicia y en el temor de Dios.
7: Que actúen con justicia, con equidad, que presten más atención a los más vulnerables de nuestra sociedad. Y obviamente es un buen momento para que distintas autoridades, desde el presidente de la República, pasando por ministros, parlamentarios, cuerpo diplomático y autoridades judiciales, autoridades de las Fuerzas Armadas que están presentes puedan recibir esta palabra de Dios desde las comunidades evangélicas.
1: En un contexto de importantes desafíos para el país, los líderes evangélicos destacaron la necesidad de fortalecer la unidad como base para la reconciliación y el desarrollo del Perú.
8: Tenemos que buscar la unidad, tenemos que construir la unidad, y eso se construye justamente con las verdades que la palabra de Dios nos guía y nos sostiene para esa unidad.
1: Con una celebración que ya se replica en diversas regiones del Perú, la ceremonia de Acción de Gracias refleja el crecimiento de la comunidad evangélica y reafirma su compromiso de servir a la nación a través de la oración, la unidad y la proclamación de la palabra de Dios.
2: Y siempre en el mismo tema, como veíamos, la presidenta de Perú participó en una ceremonia de Acción de Gracias donde líderes cristianos y autoridades nacionales elevaron oraciones por el país. Durante el encuentro, la mandataria recibió una Biblia como símbolo de bendición y compromiso espiritual, entregada por representantes de la iglesia presentes.
9: La presidenta del Perú, Keiko Sofía Fujimori, participó en una ceremonia de Acción de Gracias por el Perú, un encuentro de fe que reunió a representantes del Poder Ejecutivo y líderes de iglesias evangélicas para

0: cómo se debe gobernar el Perú delante de Dios.
1: Días atrás, la líder conservadora Keiko Fujimori, en un acto solemne, juramentó a los integrantes de su equipo que la acompañará hasta el 2031 y designó a Luis Galarreta como jefe de gabinete.
2: Juráis por Dios y estos santos evangelios desempeñar leal y fielmente el cargo de presidente del Consejo de Ministros que os confío.
3: Sí, juro.
2: Si así lo hiciereis, que Dios os premie, y si no, que Él y la patria os lo demanden.
1: Asimismo, la ceremonia también sirvió para fortalecer los lazos de la colaboración entre las autoridades y la comunidad cristiana, que continúan promoviendo la fe, la esperanza y la unidad como pilares para el desarrollo del país. En Chile continúa el debate sobre el proyecto Ley Escucha su Corazón, que propone ofrecer a las mujeres escuchar el latido del embrión antes de someterse a un aborto. La ministra de Salud, Mai Chomali, rechazó la iniciativa y aseguró que no existe evidencia científica de que esta medida modifique la decisión de las pacientes, además de afirmar que las ecografías ya forman parte del protocolo médico. Por su parte, el cardenal de Santiago, Fernando Chomali, expresó su preocupación por la participación de médicos en procedimientos de aborto y reafirmó su defensa de la vida desde la concepción, aunque reconoció que desconoce el texto completo del proyecto. La propuesta también ha sido respaldada por sus impulsores, quienes sostienen que las mujeres deben contar con toda la información disponible antes de tomar una decisión de esta magnitud. El presidente electo de Colombia reunió a los ministros y altos funcionarios designados en un retiro espiritual antes de asumir el cargo. Durante el encuentro participaron en tiempos de oración, alabanza y reafirmando su intención de mantener la fe como un pilar de su gobierno. Esta es la única razón por la que verán a un presidente de rodillas ante el mundo. Así se ve un presidente electo y su gabinete rendido a Dios en un retiro espiritual realizado en Puerto Colombia, Atlántico, donde participó Abelardo de la Espriella junto a su equipo de trabajo como parte de las acciones antes de asumir de forma oficial el poder.
4: No hay gobierno legítimo si no se busca primero al Rey de Reyes.
1: Durante el encuentro, los ministros designados participaron en tiempos de oración, alabanza y reflexión como parte de su preparación para el inicio del nuevo gobierno y recibieron Biblias con la frase Defensores de la Patria.
4: Un día completo de búsqueda de Dios, de rodillas, de abrazo y de propósito. No estamos allí como funcionarios, no señor. Estamos allí como siervos del Señor que entendemos que solo se puede gobernar bien cuando se busca primero al Señor.
1: Luego de la actividad a través de sus redes sociales, De la Espriella aseguró que en este retiro reafirmó su convicción de poner a Dios en el centro de cada decisión, principio que afirmó guiará a su administración.
5: Y miles proclamaron el nombre de Jesucristo durante la marcha
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5: Gracias por continuar con Mundo Cristiano. Diferentes iglesias cristianas de Colombia marcharon para Jesús, congregando

0: a innumerables creyentes en las plazas públicas del país para proclamar a Jesús como la esperanza de Colombia y el mundo.
1: Miles de creyentes de distintas iglesias cristianas participaron este domingo en la Gran Marcha Nacional para Jesús, una movilización que se realizó de manera simultánea en cientos de municipios y ciudades del país, con mensajes relacionados con la paz, la reconciliación y la oración por Colombia.
2: Gracias a Dios, hoy por ejemplo estamos viendo un mover muy colectivo, muy masivo. Antes no estaba tanto, era más limitado el movimiento cristiano. Y yo sé que en este momento en todo el país la colectividad es bastante, y creo que eso nos está hablando Dios de que Él está moviendo, como dice la Biblia, que llegará el Evangelio y será predicado a todas las naciones y luego vendrá el fin. Así que Dios está usando muchos medios como estos para que podamos dar a conocer entonces el mensaje de Cristo, que Él es el único camino, la única verdad y la única vida.
1: Con un ambiente de alegría y una atmósfera de fe, la Gran Marcha Nacional reunió a un número incontable de cristianos en todas las plazas públicas, quienes proclamaron a Jesús como la esperanza de Colombia.
3: Ha sido una tarde espectacular como hemos vivido en toda nuestra ciudad de Pereira y el Risaralda. Junto con todas las marchas que se han hecho a nivel nacional, 690 marchas confirmadas, Pereira también se unió a este gran movimiento del Espíritu que se ha estado desarrollando durante estos 3 años. Dios está trayendo avivamiento a nuestra tierra, avivamiento para todo Colombia.
4: Cientos de personas se han reunido en las diferentes plazas de Colombia, así como lo han hecho en otras ciudades y países. Colombia se ha querido unir a este tiempo de oración.
5: Tuvimos un buen clima, una buena presencia de Dios, una buena asistencia de muchos creyentes. Los pastores y las iglesias se unieron y pudimos estar haciendo el trabajo.
1: Esta marcha, que se llevó a cabo en varias ciudades del país, buscó cómo unir a los ciudadanos y cristianos en oración, así como se ha venido realizando en los diferentes países.
6: Bueno, hoy se hizo la Gran Marcha Nacional para Jesucristo. 692 ciudades marcharon para Jesús. Hoy se pisó la tierra colombiana declarando que le pertenece a Jesucristo. Después
7: de esto,
6: esta nación seguro que va a ser transformada. Así que esperemos por lo mejor, porque ahora Colombia es de Jesús.
1: Es de destacar que esta no fue una marcha política ni eclesial, sino que fueron cristianos de todas las confesiones y movimientos cristianos, donde Jesús seguirá siendo el centro de proclamación y adoración. Desde Colombia, Mundo Cristiano, Angélica Pacheco.
8: El pastor Jonathan Plocluda aseguró que más de 50.000 jóvenes entregaron su vida a Cristo durante la gira The Jesus Generation Tour, encabezada por el cantante cristiano Forrest Frank. Según el evangelista, en algunos conciertos hasta 5.000 personas respondieron al llamado para recibir a Jesús como su Salvador. Plocluda afirmó que fue testigo de sanidades y de un mover espiritual que a su juicio puede definirse como un verdadero avivamiento. El pastor también destacó que el evangelio fue compartido dentro y fuera de los escenarios, alcanzando a personas en diferentes lugares durante toda la gira.
0: Más de 40 años después de su llegada a Japón, Superlibro continúa acercando la Biblia a nuevas generaciones de niños y por primera vez también adultos mayores. El ministerio sigue abriendo oportunidades para el evangelio y dará paso al lanzamiento oficial de CBN Japón en diciembre.
9: Cuando el idioma no es un impedimento para conocer a Jesús, Superlibro se pone en acción. Lo que comenzó como una serie animada hace 40 años en Japón, ahora se ha convertido en una herramienta de evangelización que está llegando a nuevas generaciones y abriendo oportunidades para compartir el evangelio en uno de los países menos alcanzados por el cristianismo. Durante el festival Joy Joy, organizado por la Iglesia Familia de Jesús en Tokio, Superlibro compartió con todos los presentes la palabra de Dios.
7: Queríamos encontrar una manera de compartir el Evangelio con más personas, especialmente con los niños. Por eso vinimos a este festival evangelístico. El Joy Joy Festival es una puerta de entrada para que las familias conozcan la iglesia. Solo hoy, 10 familias no cristianas asistieron al festival y posteriormente visitaron la iglesia.
9: Es importante mencionar que por tercer año consecutivo, Superlibro participa en actividades, música y personajes que ayudan a presentar el mensaje de la salvación de una manera cercana para los más pequeños.
10: Sí, si creo en Jesús, entonces iré al cielo.
9: John Tan, director regional de CBN en Japón, afirmó que Dios continúa abriendo puertas para compartir el Evangelio en el país. Además, señaló que el crecimiento del ministerio dio paso a una nueva etapa con la creación de CBN Japón, cuya inauguración oficial está prevista para diciembre con un gran concierto navideño en Tokio.
8: ¿Quién es el millonario que ayudará en casos legales a predicadores callejeros en Inglaterra? Al volver, le contaremos todos los detalles.
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8: Gracias por continuar con Mundo Cristiano. Una asistente médica fue despedida en Estados Unidos tras negarse a participar en procedimientos de transición de género y usar pronombres contrarios a sus convicciones cristianas. Ahora, un acuerdo judicial obliga al hospital a modificar sus políticas internas para proteger la libertad religiosa de sus empleados.
14: Uno de los funcionarios de diversidad, equidad e inclusión, llamado Thomas, me dijo que no podía llevar la Biblia ni mis creencias religiosas al trabajo conmigo.
8: Ese es el caso de Valerie Krusterman, una asistente médica de Estados Unidos, quien obtuvo una importante victoria legal luego de demandar al hospital University of Michigan Health West por discriminación religiosa, tras ser despedida en el 2021 por mantenerse fiel a sus convicciones cristianas.
15: Hemos representado a Valerie durante 4 años en una larga batalla legal y ha sido nuestro honor y privilegio. Nos complace compartir que hemos llegado a un acuerdo favorable con la universidad, que les exige no solo pagar una indemnización a Valerie, sino también cambiar su política. Los empleados religiosos ya no pueden ser obligados nunca más.
8: Klusterman, quien trabajó durante 17 años en el centro médico, denunció que mientras ejercía sus funciones, le solicitaron participar en procedimientos relacionados con la transición de género y utilizar los pronombres elegidos por los pacientes. Sin embargo, se negó ya que esas prácticas contradecían sus convicciones de fe, pero el hospital no respetó su postura.
14: Thomas me llamó malvada cuando dije que había tratado a pacientes gays y lesbianas durante varios años sin ninguna queja. Me llamó mentirosa. Thomas afirmó que usar el nombre de un paciente en lugar de sus pronombres preferidos los llevaría al suicidio y que yo sería la culpable.
8: Ahora el centro médico deberá pagar una indemnización de $410,000 según la resolución del caso.
0: El millonario Samuel Litz anunció que cubrirá los costos legales de predicadores cristianos callejeros que enfrentan acciones policiales en el Reino Unido.
16: No me importa cuánto cueste, pagaré tus gastos legales.
8: La defensa de los predicadores cristianos en Inglaterra ya tiene un patrocinador. Un millonario británico llamado Samuel Litz anunció que financiará la defensa legal de predicadores cristianos callejeros que enfrenten acciones policiales por compartir su fe en espacios públicos.
16: Si algún predicador callejero es acosado por la policía del Reino Unido por predicar la palabra de Dios, pagaré personalmente a los mejores abogados cristianos del Reino Unido para que lo representen en los tribunales. La única esperanza para Gran Bretaña ahora es volver a Dios y arrepentirse de rodillas. No debería ser ilegal que un cristiano predique la palabra de Dios en un país cristiano.
8: Esta no es la primera vez que el empresario ha manifestado su apoyo a la comunidad cristiana. En una ocasión compró un terreno que era una iglesia para cedérselo a una pastora con el fin de continuar con su trabajo de predicar el evangelio y apoyar a los más necesitados.
16: Si lo compro literalmente, te dejaré que lo alquiles, que lo alquiles gratis. Solo tenlo gratis, mientras estemos vistiendo al desnudo, alimentando al hambriento. No, no te cobraría ni un centavo de alquiler, podrías tenerlo gratis.
17: Wow, gracias Samuel.
16: No me des las gracias, solo estoy agradecido de hacerlo.
8: Gracias a iniciativas como estas, pastores podrán continuar predicando el evangelio en las calles y la esperanza a Gran Bretaña podría volver gracias a la fe y los principios bíblicos.
18: Una evangelista cristiana fue retirada de un avión de Alaska Airlines tras compartir un breve mensaje
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18: En un vuelo que permanecía en tierra en el Aeropuerto Internacional de Orlando. Según Whitney Lynn, habló durante menos de un minuto y dijo a los pasajeros, la demora podría formar parte del plan de Dios. La aerolínea informó que la tripulación decidió retirar a la pasajera al considerar que su comportamiento estaba afectando a otros pasajeros. Además, confirmó que no podrá volar con la compañía por tiempo indefinido. Tras el incidente, Lynn aseguró en sus redes sociales que continuará predicando el evangelio y que analiza emprender acciones legales. En el caso se ha reavivado en un debate en Estados Unidos sobre los límites entre la libertad religiosa, la libertad de expresión y las normas de seguridad en el transporte aéreo.
0: El influencer Pérez Hilton fue trasladado a un hospital en Miami tras un preocupante incidente ocurrido durante una transmisión en vivo, según reportes de medios estadounidenses. De acuerdo con la información disponible, agentes de la oficina del sheriff del condado de Miami-Dade acudieron a su residencia y posteriormente el bloguero de espectáculos fue llevado por los servicios de emergencia a un centro médico. Su abogado, Brian Friedman, informó que está recabando los detalles sobre el estado de salud de Hilton y pidió al público actuar con bondad y compasión mientras se conoce más información. Meses atrás, el comunicador había contado que tras superar una grave crisis médica experimentó un encuentro espiritual que lo llevó a afirmar que Dios le había salvado la vida y a iniciar la lectura completa de la Biblia. Hasta el momento no se ha dado a conocer más detalles oficiales sobre su condición, mientras continúan las muestras de apoyo y las oraciones por su recuperación.
18: El sábado, el presidente Trump canceló lo que, según dijo, habría sido la mayor campaña de bombardeos desde la Segunda Guerra Mundial. La decisión, una vez más, cambia el enfoque de la acción militar hacia una diplomacia de alto nivel.
19: A bordo del Air Force One, el presidente Trump explicó por qué canceló el ataque.
20: Me lo pidieron Arabia Saudita, los Emiratos Árabes Unidos, Qatar e Irán. Estábamos listos para proceder casi a esta misma hora y habría sido un ataque masivo. Estábamos listos, pero cuando los aliados piden cancelarlo, tienes que decir, bueno, veamos. Y la razón por la que lo pidieron es que creo que hay un acuerdo.
19: En True Social, Trump dijo que cualquier acuerdo debe incluir dos elementos clave: la apertura inmediata, completa y total del estrecho de Hormuz y el fin de la amenaza nuclear de Irán. Irán respondió rápidamente. Su ejército negó haber pedido al presidente Trump que detuviera los ataques, insistió en que sus fuerzas permanecen en alerta máxima y dijo que las conversaciones con Omán se centran en la gestión futura del estrecho de Hormuz. Trump dijo que las negociaciones comenzarán el lunes. Al aparecer en el programa Meet the Press de la cadena NBC, el senador republicano John Kennedy advirtió al presidente.
21: Él debe recordar que el gobierno iraní aprendió a mentir antes que a hablar, y están más que ligeramente dementes. Tratar con ellos es como tratar con el hijo de Sam o Charles Manson. Haga lo que haga, no levante las sanciones que detienen su venta de petróleo, ni elimine el bloqueo hasta que veamos a Irán tomar medidas firmes para abrir el estrecho.
19: Los informes indican que se esperaba que Israel desempeñara un papel en la operación planeada. Un funcionario dijo que si los ataques no dañan significativamente al régimen o a su base económica, el ataque tendría poco valor estratégico. El ex portavoz de las Fuerzas de Defensa de Israel, Jonathan Conricus, dijo a CBN News que una de las mayores sorpresas ha sido la vulnerabilidad del régimen.
2: Lo débil que es Irán, lo débil que es el régimen iraní, lo mucho que son un tigre de papel, no me sorprendió su crueldad hacia su propia gente, ni cómo han arremetido contra otros árabes. Me sorprende lo vulnerable, lo expuesto que está el régimen iraní.
19: Mientras los analistas debaten las implicaciones militares y políticas, algunos líderes cristianos creen que ocurre una lucha espiritual aún más profunda.
3: Estamos tratando con espíritus antiguos, como saben, en el Medio Oriente, el príncipe de Persia, que ha controlado vastas áreas geográficas. Y debemos recordar, aquí es donde todo comenzó. Por eso el enemigo no quiere ceder este territorio y luchará.
19: Cindy Jacobs de Generals International dijo que la clave es un cambio de régimen.
3: Y la batalla es por eso. Y creo que Irán es la pieza clave. Y una vez que cambie, todo el Medio Oriente cambiará.
19: Chris Mitchell, CBN News, Jerusalén.
0: Y le recordamos que puede volver a visitar estos temas en nuestro sitio web mundocristiano.tv. 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
18: Muchas gracias por habernos acompañado en esta edición. Que tenga un buen día.

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4: El libro de Salmos, Salmo 92, versículos 1 al 7.
5: Es bueno dar gracias al Señor, cantar alabanzas al Altísimo. Es bueno proclamar por la mañana tu amor inagotable y por la noche tu fidelidad, al son de un instrumento de 10 cuerdas. Un arpa y la melodía de la lira. Todo lo que has hecho por mí, Señor, me emociona. Canto de alegría por todo lo que has hecho. ¡Oh, Señor, qué grandes son tus obras y qué profundos son tus pensamientos! Solo un simplón no sabría y solamente un necio no entendería que aunque los malvados broten como maleza y los malhechores florezcan, serán destruidos para siempre.
4: El libro de Job, capítulo 22.
6: Entonces, Elifaz el temanita respondió:
7: ¿Puede una persona hacer algo para ayudar a Dios? ¿Puede aún el sabio ser de ayuda para él? ¿Saca algún provecho el Todopoderoso con que tú seas justo? ¿Y si fueras perfecto, le sería de beneficio? ¿Acaso él te acusa y trae juicio contra ti porque eres tan piadoso? No, se debe a tu maldad. Tus pecados no tienen límite. Por ejemplo, debes haber prestado dinero a tu amigo y le exigiste alguna prenda como garantía. Sí, lo dejaste desnudo. Debes haber negado agua a quien tenía sed y comida al hambriento. Probablemente pienses que la tierra le pertenece a los poderosos y que solo los privilegiados tienen derecho a ella. Debes haber despedido a las viudas con las manos vacías y acabado con las esperanzas de los huérfanos. Por eso estás rodeado de trampas y tiemblas de temores repentinos. Por eso no puedes ver en la oscuridad y olas de agua te cubren. Dios es grande, más alto que los cielos. Está por encima de las estrellas más lejanas. Pero tú respondes: por eso Dios no puede ver lo que hago. ¿Cómo puedes juzgar a través de las densas tinieblas? Pues densas nubes se arremolinan a su alrededor y no puede vernos. Él está allá arriba, caminando en la bóveda del cielo. ¿Seguirás en las antiguas sendas por donde anduvieron los malvados? Ellos fueron cortados en la flor de la vida, los cimientos de su vida arrasados como por un río. Pues dijeron a Dios: déjanos en paz. ¿Qué puede hacernos el Todopoderoso? Sin embargo, Él era quien llenaba sus hogares de cosas buenas, así que yo no tendré nada que ver con esa forma de pensar. Los justos se alegrarán al ver la destrucción de los malvados, y los inocentes se reirán con desprecio.
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8: Miren cómo han sido destruidos nuestros enemigos.
7: Los últimos fueron consumidos en el fuego. Sométete a Dios y tendrás paz. Entonces te irá bien. Escucha las instrucciones de Dios y guárdalas en tu corazón. Si te vuelves al Todopoderoso, serás restaurado. Por lo tanto, limpia tu vida. Si renuncias a tu codicia del dinero y arrojas tu precioso oro al río, el Todopoderoso será tu tesoro. Él será tu plata preciosa. Entonces te deleitarás en el Todopoderoso y levantarás tu mirada a Dios. Orarás a Él y te escuchará, y cumplirás los votos que le hiciste. Prosperarás en todo lo que decidas hacer, y la luz brillará delante de ti en el camino. Si la gente tiene problemas y tú dices: ayúdalos, Dios los salvará. Hasta los pecadores serán rescatados. Serán rescatados porque tienes las manos puras.
4: El libro de Job, capítulo 23.
6: Entonces Job volvió a hablar.
9: Hoy mi queja todavía es amarga y me esfuerzo por no gemir. Si tan solo supiera dónde encontrar a Dios, iría a su tribunal, expondría mi caso y presentaría mis argumentos. Luego escucharía su respuesta y entendería lo que me dijera. ¿Usaría su inmenso poder para discutir conmigo? No. Él me daría un juicio imparcial. Las personas sinceras pueden razonar con él, así que mi juez me absolvería para siempre. Voy hacia el oriente, pero él no está allí. Voy hacia el occidente, pero no puedo encontrarlo. No lo veo en el norte, porque está escondido. Miro al sur, pero él está oculto. Sin embargo, él sabe a dónde yo voy. Y cuando me ponga a prueba, saldré tan puro como el oro. Pues he permanecido en las sendas de Dios. He seguido sus caminos y no me he desviado. No me he apartado de sus mandatos, sino que he atesorado sus palabras más que la comida diaria. Pero una vez que él haya tomado su decisión, ¿quién podrá hacerlo cambiar de parecer? Lo que quiere hacer, lo hace. Por lo tanto, él hará conmigo lo que tiene pensado. Él controla mi destino. Con razón estoy tan aterrado ante su presencia. Cuando lo pienso, el terror se apodera de mí. Dios me ha enfermado el corazón. El Todopoderoso me ha aterrado. No me han destruido las tinieblas que me rodean, ni la densa e impenetrable oscuridad que está por todas partes.
4: El libro de Job, capítulo 24.
9: ¿Por qué el Todopoderoso no trae a juicio a los malvados? ¿Por qué los justos deben esperarlo en vano? La gente malvada roba tierras moviendo los límites de propiedad. Roba animales y los pone en sus propios campos. Los malos le quitan el burro al huérfano y a la viuda le exigen el buey como garantía por un préstamo. A los pobres los echan del camino. Los necesitados tienen que esconderse juntos para estar a salvo. Igual que los burros salvajes en los lugares desolados, los pobres pasan todo su tiempo buscando comida. Hasta en el desierto buscan alimento para sus hijos.
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9: Cosechan un campo que no es suyo.
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9: Y recogen las obras en los viñedos de los malvados. Pasan la noche desnudos en medio del frío, sin ropa ni abrigo para cubrirse. Las lluvias de la montaña los empapan y se amontonan contra las rocas en busca de refugio. Los malvados a la viuda le arrebatan del pecho a su hijo y toman al bebé como garantía de un préstamo. El pobre tiene que andar desnudo, sin ropa. Cosecha alimentos para otros mientras él mismo se muere de hambre. Prensa el aceite de oliva, pero no le permiten probarlo, y pisa las uvas en el lagar mientras pasa sed. Los gemidos de los moribundos se elevan desde la ciudad y los heridos claman por ayuda. Sin embargo, Dios no hace caso a sus lamentos. La gente malvada se rebela contra la luz. Se niega a reconocer los caminos de la luz y a permanecer en sus sendas. El asesino se levanta de madrugada para matar al pobre y al necesitado. Por la noche es un ladrón. El adúltero espera el anochecer porque piensa, nadie me verá. Esconde su cara para que nadie lo reconozca. Los ladrones entran a las casas de noche y duermen durante el día. No están familiarizados con la luz. La noche oscura es su mañana. Hacen alianza con los terrores de la oscuridad. No obstante, ellos desaparecen como espuma en el río. Todo lo que poseen está maldito y tienen miedo de entrar en sus propios viñedos. La tumba consume a los pecadores tal como la sequía y el calor consumen la nieve. Sus propias madres se olvidan de ellos. Los gusanos los encontrarán dulces al paladar. Nadie se acordará de ellos. Los malvados son quebrantados como un árbol en medio de la tormenta. Engañan a la mujer que no tiene hijo que la defienda y se niegan a ayudar a la viuda necesitada. Dios, en su poder, arrastra a los ricos. Puede ser que lleguen lejos, pero no tienen asegurada la vida. Quizás se les permita vivir seguros, pero Dios siempre los vigila. Aunque ahora son importantes, en un momento habrán desaparecido como todos los demás, cortados como las espigas del grano. ¿Puede alguien decir lo contrario? ¿Quién puede demostrar que estoy equivocado?
4: El libro de Job, capítulo 25.
6: Entonces, Bildad el Suhita respondió:
10: Dios es poderoso y temible. Él impone la paz en los cielos. ¿Quién puede contar su ejército celestial? ¿No brilla su luz en toda la tierra? ¿Cómo puede un mortal ser inocente ante Dios? ¿Puede alguien nacido de mujer ser puro? Dios es más glorioso que la luna. Brilla con más intensidad que las estrellas. Comparadas con Él, las personas son gusanos. Nosotros los mortales somos simples lombrices.
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6: Entonces, Job habló de nuevo.
9: ¡Qué manera de ayudar a los indefensos! ¿Cómo salvas a los débiles? ¿Cómo has iluminado mi estupidez? ¿Qué consejo tan sabio has ofrecido? ¿De dónde sacaste esas frases tan sabias? ¿El espíritu de quién habla por medio de ti? Tiemblan los muertos, los que habitan debajo de las aguas. El averno está desnudo en presencia de Dios. El lugar de destrucción está al descubierto. Dios extiende el cielo del norte sobre el espacio vacío y cuelga a la tierra sobre la nada. Envuelve la lluvia con sus densas nubes y las nubes no estallan con el peso. Él cubre el rostro de la luna y la envuelve con las nubes. Él creó el horizonte cuando separó las aguas. Estableció los límites entre el día y la noche. Los cimientos del cielo tiemblan, se estremecen ante su reprensión. El mar se calmó por su poder. Con su destreza aplastó al gran monstruo marino. Su espíritu hizo hermosos los cielos y su poder atravesó a la serpiente deslizante. Eso es solo el comienzo de todo lo que él hace. Apenas un susurro de su poder. ¿Quién podrá entonces comprender el trueno de su poder?
4: La primera carta de Pablo a los Corintios, capítulo 10, versículos 1 al 17.
11: Amados hermanos, no quiero que se olviden de lo que les sucedió a nuestros antepasados hace mucho tiempo en el desierto. Todos fueron guiados por una nube que iba delante de ellos, y todos caminaron a través del mar sobre tierra seca. Todos ellos fueron bautizados en la nube y en el mar como seguidores de Moisés. Todos comieron el mismo alimento espiritual, y todos bebieron la misma agua espiritual. Pues bebieron de la roca espiritual que viajaba con ellos, y esa roca era Cristo. Sin embargo, Dios no se agradó con la mayoría de ellos, y sus cuerpos fueron dispersados por el desierto. Esas cosas sucedieron como una advertencia para nosotros, a fin de que no codiciemos lo malo como hicieron ellos, ni rindamos culto a ídolos como hicieron algunos de ellos. Como dicen las Escrituras, el pueblo celebró con abundante comida y bebida, y se entregó a diversiones paganas. Y no debemos cometer inmoralidad sexual como hicieron algunos de ellos, lo cual causó la muerte de 23.000 personas en un solo día. Tampoco deberíamos poner a prueba a Cristo como hicieron algunos de ellos, y luego murieron mordidos por serpientes. Y no murmuren como lo hicieron algunos de ellos, y luego el ángel de la muerte los destruyó. Esas cosas les sucedieron a ellos como ejemplo para nosotros. Se pusieron por escrito para que nos sirvieran de advertencia a los que vivimos en el fin de los tiempos. Si ustedes piensan que están firmes, tengan más cuidado de no caer.
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11: Las tentaciones que enfrentan en su vida no son distintas de las que otros atraviesan. Y Dios es fiel. No permitirá que la tentación sea mayor de lo que puedan soportar. Cuando sean

0: Dios es fiel. No permitirá que la tentación sea mayor de lo que puedan soportar. Cuando sean tentados, Él les mostrará una salida para que puedan resistir. Por lo tanto, mis queridos amigos, huyan de la adoración a los ídolos. Ustedes son personas razonables. Juzguen por sí mismos si lo que digo es cierto. Cuando bendecimos la copa en la mesa del Señor, ¿no participamos en la sangre de Cristo? Y cuando partimos el pan, ¿no participamos en el cuerpo de Cristo? Aunque somos muchos, todos comemos de un mismo pan, con lo cual demostramos que somos un solo cuerpo.
1: Hasta aquí fue la lectura de hoy. Esperamos que la palabra de Dios haya cobrado vida en tu corazón. 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
4: Denles aplauso al Señor.

se llama Peña de Oreb, escrito por un hombre que aún vive. Le pedí a Ralphie que lo cantara. Ralphie.

0: Gracias, Ralfi. Aquí a mi derecha tengo a Gadiel Espinosa. ¿Tu papá todavía vive, Gadiel? El papá de Gadiel compuso una canción hace... ¿cuántos años fue?
1: Como 35
0: años. Hace 35 años atrás, antes de que tú nacieras.
1: Sí.
0: Y yo tampoco había nacido. Sí,
1: señor.
0: Bueno, ya había nacido. Pero esta canción ha bendecido a muchas, muchas vidas. Esta canción se llama Usa mi vida.

0: La una en punto. 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
1: Hola, le habla Sixto Porras de Enfoque a la Familia y quiero darle la bienvenida al programa de hoy. En esta ocasión he invitado a mi hijo Esteban a los estudios de Enfoque a la Familia para que dialoguemos sobre un nuevo plan para sus finanzas, un plan que le ayudará a salir de deudas, generar riqueza y aprender de los que lo han logrado. Esteban es conferencista internacional en temas de juventud, liderazgo y finanzas. Actualmente tiene varios miles de seguidores en sus redes sociales, con los que comparte temas de fe, familia y finanzas. Además, es profesional en administración de empresas. Es un honor poder tenerte, Esteban, hoy en Enfoque a la Familia.
2: Muchas gracias, siempre es emocionante estar aquí.
1: He visto tu espíritu de superación y ya por varios años servir a los demás y por eso quiero felicitarte. Nuestro tema en esta conversación se inspira en lo que te he visto hacer y publicar sobre finanzas. Y hoy le hemos llamado Salgamos de las Deudas, un tema muy relevante y muy común. Si usted está considerando una deuda para salir de una crisis económica o lograr un proyecto, este programa es para usted. En el pasado grabamos un programa en donde hablabas de la falta de educación financiera. Una de las áreas que has destacado en tus programas es la falta de educación financiera en el campo de las deudas. ¿Por qué es que te enfocas tanto en las deudas y no en otras áreas del campo de las finanzas?
2: Yo siempre hablo de esto en cuatro áreas. Y la primera es, me enfoco en el área de las deudas por un tema de hábitos. Hábitos. El buen manejo de las finanzas consiste en 80% hábitos y 20% conocimiento. Los hábitos de la persona promedio muestran que la persona prefiere pagar más
0: música
2: por un artículo
0: en
2: y tenerlo
0: en
2: ya sin saber si puede pagarlo. Esto es un primo de lo que llamamos postergar, porque tenemos el hábito de aceptar las cosas más fáciles en este momento, aunque las consecuencias futuras sean fatales. Y eso es un problema de hábitos. La segunda razón del por qué yo me enfoco tanto en el tema de las deudas es la salud de la familia. Y las deudas aparecen en la mayoría de las crisis familiares, de hecho en Estados Unidos. En Estados Unidos el mayor motivo de divorcio, según Ramsey Solutions, son las finanzas mal administradas. Y normalmente aparece una deuda o varias en ese hogar. Y eso ejerce una presión muy grande sobre el padre, sobre la madre, a veces hasta sobre los hijos. Cuando los padres comienzan a decir, estamos pasando esta situación, las deudas generan un problema en la salud de la familia. La tercera razón del por qué yo me enfoco tanto en las deudas es porque afecta el poder adquisitivo de las personas. El poder adquisitivo es la capacidad de las personas para generar recursos y satisfacer sus necesidades y deseos. Entonces, por tener amarrado, por decirlo de alguna manera, o atado el dinero cada mes, yo pierdo la capacidad de invertir el dinero en el futuro en algo que a mí me entusiasma y que me puede generar a mí mayores ingresos que los que hoy yo estoy generando. Por ejemplo, me endeudé comprándome un auto o me endeudé comprándome un dispositivo móvil. Y de repente me encuentro con una nueva puerta, una nueva oportunidad de inversión que un amigo me dice, ¿por qué no comenzamos a invertir un poco en este negocio que puede dar fruto y que a mí y a usted le entusiasman y podríamos un día generar ingresos para nosotros? En ese momento mi poder adquisitivo se vio truncado. ¿Por qué? Porque yo estoy endeudado. Yo tengo atado mi dinero mes a mes. Y cuando un día se me presenta una oportunidad para generar más dinero, mi poder adquisitivo ya estaba truncado. Y cuarto, yo me enfoco en el tema de las deudas tanto porque afecta el estado emocional de las personas. Si uno no genera suficiente dinero un mes por causa de una emergencia, las deudas son especialistas en estresar a las personas. ¿Qué pasa si usted hoy que nos escucha viene una emergencia y usted tiene varias deudas y usted no puede cubrir las deudas y esa emergencia al mismo tiempo? ¿Sintió estrés por su cuerpo en este momento? Yo sé que es duro verse confrontado por esta realidad, porque usted no tiene el lujo de dejar de pagar estas deudas. Y hay muchas personas que cuando se encuentran en esta crisis están dispuestas a hacer cosas fatales o erróneas. Uno debería poder recibir los ingresos tranquilamente. Y eso es algo que yo le enseño a las personas. ¿Cuánto vale la paz para usted? Uno no debería estar disfrutando los ingresos porque uno estaba preocupado en que tenía que pagar cada mes un estado de cuenta de alguien a quien yo le debo. Yo quiero recibir mis ingresos tranquilamente. Le hago la pregunta. ¿Está usted listo para prescindir de su salario uno o varios meses? Porque eso puede pasar. Entonces, es un tema. Las deudas pueden llegar a afectar los hábitos, la salud de la familia, el estado emocional de las personas y el poder adquisitivo de la gente.
1: Esto es interesante, definitivamente. Si nosotros sabemos manejar nuestro dinero, vamos a vivir en paz, en libertad y con capacidad de crecer. Y para esto es necesario manejar bien el endeudamiento. Y tenés todas las razones. Una de las principales causas.
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1: Principalmente en los matrimonios. 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

0: invertir más para generar más y estar mejor. Y yo le digo varias razones. Cuando estudiaba administración de empresas, nos enseñaban a estudiar las estadísticas de los emprendimientos y de los negocios a nivel mundial. Solo en América, el 80% de los emprendimientos no superan los 2 años. O sea, es decir, después de 24 meses de usted haber iniciado su negocio, usted puede ser parte de ese 80% que no tuvo éxito. Esa probabilidad es muy alta. Y 5% adicional no logran pasar los 5 años. Es decir, de aquí a 24 o 60 meses, el 85% de todos los que nos están escuchando que quieren emprender un negocio puede que no les vaya bien. Entonces, ¿qué tiene que ver esto con una deuda? Dicen algunos. Bueno, ¿qué pasa si hoy usted se endeuda para hacer un negocio, pero resulta ser que la estadística está en contra suya? Algunos me dicen, es que hay que hacer una inversión calculada. Y bueno, yo les digo, muchos emprendimientos calcularon todos sus ingresos, calcularon todos sus gastos, hasta que un imprevisto afectó su negocio. Una nueva ley lo obligó a pagar una planilla más cara. Su negocio resultó ser que era interesante para algunas estaciones del año, entonces usted no va a generar siempre los mismos ingresos. Un empleado clave se fue. Su costo de producción aumentó de repente. Esas son las realidades que se encuentran muchos emprendimientos hoy. Entonces, ¿usted aceptaría una deuda sabiendo que puede ser parte de ese 85% de los negocios que no tienen éxito? Según el censo de estadística de los Estados Unidos, el 60% de todos los pequeños negocios hubiera logrado aperturar su negocio con tan solo $5,000. Y según el salario promedio en Estados Unidos, esa no es una cifra muy difícil de ahorrar. Por ejemplo, una persona en un país latinoamericano, estaba leyendo esta noticia, cuenta que inició una pizzería con un pequeño ahorro de $200. Y lo está logrando. Ahora ya es un restaurante más grande. Pero comenzó simplemente con $200. Es un joven el que lo comenzó. O por ejemplo, en el caso de Estados Unidos, muchos han escuchado el programa Shark Tank. En este programa reciben a muchos emprendedores, los escuchan y varios inversionistas dicen si apuestan o no en el negocio. Y una empresa de anteojos estaba comprando pocas unidades de Europa. Y ellos dijeron, podemos tener éxito aquí en los Estados Unidos.
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0: Vamos a seguir comprando estas pocas unidades de anteojos y vamos a seguir vendiendo y luego vamos a seguir comprando más y luego vamos a seguir vendiendo en Estados Unidos. Resulta ser que hoy es una de las empresas más grandes y de renombre en la industria de anteojos en Estados Unidos. Sí, fue rechazada por inversionistas, pero ¿qué hicieron ellos? Fueron de menos a más.
2: Ese concepto es sabio, de menos a más, pero con salud financiera. Me lleva a la siguiente pregunta: ¿cómo interpretar la deuda de una manera saludable en casa, entonces?
0: Yo le comparto a las personas, la deuda no es un instrumento para crear prosperidad como se nos ha hecho creer. De hecho, la deuda añade considerables riesgos a su casa. Casi nunca trae prosperidad. Sus ingresos son su fuente de riqueza. Quiero que escuche esta frase porque a mí una vez se me quedó guardada en la mente y tiene que convertirla en un lema en su hogar. Las deudas no son su fuente de riqueza, son sus ingresos. La voy a repetir nuevamente porque quiero que se la grabe en su corazón ahora. Las deudas no son su fuente de riqueza, son sus ingresos. Suena diferente a lo que usted está escuchando muchos días. Cuando usted va a pagar algo que le cuesta $100, usted paga $100. Suena lógico, ¿verdad? Usted no debería pagar un 5 más de lo que le cuestan las cosas. ¿Por qué va a endeudarse y pagar más en intereses por algo que usted sabe que cuesta menos? Usted no va a una tienda y dice, yo quiero este artículo, y a usted le cobra más. No, uno no quiere eso. ¿Qué papel deberían jugar las deudas en nuestra casa? Ningún papel. Ese actor no tiene por qué aparecer en la película de su hogar. El único crédito que usted debería aceptar, si es que quiere hacerlo, es el que

0: se puede pedir para comprar una casa. Si usted le da buen mantenimiento, buen cuidado a su hogar, su casa va a ir adquiriendo valor a lo largo del tiempo. Entonces, esto es una inversión segura. Pero esto es diferente a comprar un celular, un automóvil, un dispositivo o activo que usted adquiera con deuda, que va a disminuir su valor conforme pasa el tiempo. Solo su casa adquiere valor con el tiempo, si es que usted adquiere un crédito para ella. Quiero decirle otra cosa. Usted trabaja demasiado duro como para estarle pagando una gran parte de su salario a alguien más. Yo creo que usted está sintiendo con la cabeza en este momento. Su dinero debería venir a casa con usted y no debería irse con los que le prometieron que sus sueños iban a ser realidad a costa de quitarle la paz por varios meses o años. Compre las cosas con sus ingresos y sus ahorros que tenían un objetivo. Compre las cosas con sus ingresos, no con sus sueños. Por favor, nunca salga fiador de nadie. Una vez escuchaba a este muchacho que me decía: Esteban, me anoté como fiador de alguien en caso de que no pudiera pagar el celular en 2 años. Adivine qué pasó con el tiempo. Esa persona dejó de pagar y ahora me están buscando a mí y yo no tenía el dinero para pagar el celular. Yo soy un joven que no tiene trabajo. Me inscribí como fiador y es de los peores errores que he cometido.
1: Por eso la moraleja es: nunca salga fiador
0: de nadie.
1: De nadie. Y le ayudará a tener libertad financiera. Tal y como lo has dicho y lo has desarrollado, es sabio. Es de menos a más, buscando libertad financiera y trayendo paz a la casa. Esteban, me
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1: gustaría
2: Voz
1: que
2: de
1: sigamos
2: Dios
1: hablando
2: de un mensaje
1: tema
2: de poder y amor.
1: Importante porque apenas estamos comenzando. ¿Sería posible que regreses?
0: Sería fantástico.
1: En el próximo programa vamos a dialogar sobre cómo salir de las deudas en 3 pasos sencillos. Gracias por habernos acompañado el día de hoy. Soy Sixto Porras, de Enfoque a la Familia.

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0: Está enseñando del Nuevo Testamento. Si tiene una Biblia a mano y quiere acompañarnos, estaremos con un estudio titulado ¿Por qué vino Él? Abriendo en 1 de Juan capítulo 3, versículo 5. Y ahora con el mensaje de hoy, con ustedes el pastor Chuck Smith.

0: Espero, querido oyente, que usted se encuentre bien y además dispuesto a seguir estudiando esta extraordinaria carta de Juan. Le ruego que me acompañe entonces en la lectura del capítulo 3, donde leemos el versículo 5, que Juan dice: Él fue manifestado para llevar nuestros pecados, y en Él no hay pecado. Luego en el verso 8 leemos: El que comete pecado es del diablo, porque el diablo peca desde el principio. Por esto fue manifestado el Hijo de Dios, para deshacer las obras del diablo. Y así vemos el propósito de la venida de Jesucristo. Él fue manifestado. Juan nos dice que fue para llevar nuestro pecado. En el verso 4, Juan define para nosotros lo que es pecado. Cualquiera que comete pecado transgrede la ley, porque el pecado es transgresión de la ley. El rey David dijo: La ley de Jehová es perfecta, que convierte el alma. El profeta Miqueas dijo: Oh hombre, Él te ha declarado lo que es bueno y lo que pide Jehová de ti. Debo confesar que cuando leo la ley de Dios, estudiándola, es perfecta. Veo una manera perfecta de vivir. Le confieso que la ley de Dios es buena. No puedo encontrar ni un solo argumento digno en contra de la ley de Dios. Es una buena manera de vivir. Es más, es la manera perfecta de vivir. La ley nos prohíbe hacer cosas que son dañinas para nosotros mismos, cosas que son destructivas, cosas que tienen la tendencia de derribar la vida de una persona y su relacionamiento con Dios. Y la ley nos prohíbe hacer esas cosas que son destructivas. La ley, estimado oyente, nos anima y nos comisiona a hacer aquellas cosas que mejoran la vida de una persona, aquellas cosas que harán de usted una mejor persona, una persona más rica, no en el concepto que el mundo tiene hoy de riqueza. La ley le comisiona a hacer esas cosas. La ley no le impide que usted haga algo bueno. Solo prohíbe aquellas cosas que son destructivas y que le harán caer en el pecado. La ley de Jehová es perfecta. Y en lo personal consiento con la ley del Señor. Y si hago aquellas cosas que son inherentemente destructivas,
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0: Yo estoy
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0: La ley de Dios. Si fallo en hacer aquellas cosas que son buenas y están bien, entonces estoy transgrediendo la ley de Dios. Recuerde, estimado oyente, el pecado es transgresión de la ley. Y guardar la ley completamente sería vivir perfectamente. Sería una vida de amor, una vida de gozo, paz, prosperidad. Sería una vida larga y saludable. Pero el pecado, dice Juan, es transgresión de la ley. Desafortunadamente, la Biblia nos dice que todos pecaron y están destituidos de la gloria de Dios. Y así Jesús fue manifestado para que Él tomase nuestro pecado. Verá, estimado oyente, la entrada del pecado en el mundo es la fuente de todo sufrimiento, la fuente de todo dolor, de toda angustia, y por sobre todo, la fuente de separación y alienación de Dios. Todo esto se remonta a la entrada del pecado en el mundo. Antes de que Adán y Eva pecasen, ellos vivían en el paraíso. Pero el pecado, entrando en el mundo, destruyó el paraíso. Y por causa de su pecado, Dios dijo a la mujer: con dolor darás a luz tus hijos. Dios le dijo a Adán: maldita será la tierra por tu causa. Espinos y cardos te producirá, y comerás plantas del campo. Con el sudor de tu rostro comerás el pan. El paraíso fue perdido, y así entró en un mundo de sufrimiento, de trabajo duro, de dolor y de muerte. Pablo nos dice: por tanto, como el pecado entró en el mundo por un hombre, y por el pecado la muerte, así la muerte pasó a todos los hombres, por cuanto todos pecaron. Ahora Dios ha dicho: el alma que pecare, esa morirá. La paga del pecado es muerte. Y por lo tanto, como hemos pecado, hemos venido a estar todos bajo la sentencia de muerte por causa del pecado. Pero se nos dice que Jesús fue manifestado para que Él lleve nuestro pecado. ¿Cómo es que Él toma nuestro pecado? Él toma nuestro pecado primeramente al convertirse en pecado por nosotros. Pablo, escribiendo a los Corintios su segunda carta, en el capítulo 5 dijo: al que no conoció pecado, por nosotros lo hizo pecado, para que nosotros fuésemos hechos justicia de Dios en él. Sí, estimado amigo, Él llevó nuestros pecados al tomar la culpa de nuestros pecados sobre Él. Ciertamente llevó Él nuestras enfermedades y sufrió nuestros dolores. Y nosotros,
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0: Herido de Dios y abatido, mas Él herido fue por nuestras rebeliones, molido por nuestros pecados. El castigo de nuestra paz fue sobre Él, y por su llaga fuimos nosotros curados. Todos nosotros nos descarriamos como ovejas, cada cual se apartó por su camino, mas Jehová cargó en él el pecado de todos nosotros. Esta es una porción del libro de Isaías en el capítulo 53 al cual hemos dado lectura. Así que Él tomó nuestros pecados al tomar la culpa de los mismos sobre Él. Dios puso en Él las iniquidades de todos nosotros, y Él murió luego por nuestros pecados, tomando la muerte que nos correspondía a nosotros, Él mismo, para redimirnos de nuestros pecados. De modo que Él fue manifestado para llevar nuestro pecado, y Él tomó nuestros pecados aboliendo la ley como el estándar de justicia de Dios para nosotros. Pero Dios dio la ley. Él dijo: si hacen estas cosas, entonces serán justos. La realidad es que ningún hombre estuvo capacitado para guardar la ley, capacitado para hacer esas cosas. Aunque yo consiento en que la ley es buena, aún así no siempre guardo la ley. Hay muchas ocasiones cuando violo la ley. Esto es pecado. El pecado es una transgresión de la ley. Y así Jesús abolió el pecado, o tomó el pecado aboliendo la ley como estándar de justicia de Dios, ¿para qué? Como Pablo le dice a los Romanos en el capítulo 10, porque el fin de la ley es Cristo, para justicia a todo aquel que cree. Luego, escribiéndole a los Gálatas, el mismo Pablo dice: porque todos los que dependen de las obras de la ley están bajo maldición. Pues escrito está: maldito todo aquel que no permaneciere en todas las cosas escritas en el libro de la ley para hacerlas. Así que ser un cumplidor parcial de la ley no es suficiente. Si cumplo toda la ley y violo solo un punto, ya soy culpable de todo, soy pecador. Pero Jesús vino y fue manifestado para llevar nuestros pecados, cumpliendo y quitando la ley de Dios como estándar de justicia para aquellos que creerían. Hablando de la ley con sus ordenanzas y actas, Pablo escribe a los Colosenses: y a vosotros, estando muertos en pecados y en la incircuncisión de vuestra carne, os dio vida juntamente con él, perdonándoos todos los pecados, anulando el acta de los decretos que había contra nosotros, que nos era contraria, quitándola de en medio.
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0: Y despojando a los principados y a las potestades, los exhibió públicamente, triunfando sobre ellos en la cruz. Por tanto, nadie os juzgue en comida o en bebida, o en cuanto a días de fiesta, luna nueva o días de reposo, todo lo cual es sombra de lo que ha de venir, pero el cuerpo es de Cristo. Sí, estimado oyente, Él fue manifestado para llevar nuestros pecados, e hizo esto cumpliendo las demandas justas de la ley por nosotros, y luego imputándonos a nosotros su justicia. Dios no me ve en mi estado imperfecto. Dios me ve en Cristo Jesús completo, perfecto en Él. Pablo en Romanos capítulo 8 habla de la justicia de la ley siendo cumplida en nosotros, no por nosotros, sino que a través de Jesucristo la justicia de la ley es cumplida en nosotros. Cuando el apóstol Pablo les estaba escribiendo a los filipenses acerca de su vida pasada como fariseo, y como fariseo buscaba alcanzar los estándares de justicia de la ley de Dios, su vida entera era devota al propósito de guardar la ley. Y él pasó por este esfuerzo interno, por esta confusión, en su intento de guardar la ley, pero encontró que siempre que hacía lo bueno, el mal estaba presente con él. El bien que quería, eso no podía hacerlo. Y lo que él hacía no le permitía a él hacer lo que debía, hasta que clamó: miserable hombre de mí, ¿quién me librará de este cuerpo de muerte? Al leer en Romanos capítulo 7, todos nos podemos identificar con Pablo, porque todos hemos pasado por lo mismo. La ley de Jehová es perfecta, yo estoy de acuerdo con eso. Y digo que voy a guardar la ley, pero luego encuentro que hay otra ley que está obrando en mí y que es contraria a la ley de Dios. De manera que no siempre hago las cosas que realmente quiero y deseo hacer. Y así Pablo, hablándole a los filipenses acerca de su vida y todas las cosas extras que había construido como un fariseo, luego dice: pero cuantas cosas eran para mí ganancia, las he estimado como pérdida por amor de Cristo. Y ciertamente, aún estimo todas las cosas como pérdida por la excelencia del conocimiento de Cristo Jesús, mi Señor, por amor del cual, dice Pablo, lo he perdido todo, y lo tengo por basura para ganar a Cristo y ser hallado en Él, no teniendo mi propia justicia que es por la ley, sino la que es por la fe de Cristo, la justicia que es de Dios por la fe. Jesús vino y fue manifestado para llevar nuestros pecados, querido oyente, e hizo esto removiendo la ley como el requerimiento
1: de Dios. 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
0: Y en lugar de ello, al cumplir por nosotros la ley de los requerimientos de Dios, ahora es que creemos en Jesucristo. Y por nuestra fe en Cristo Jesús, Dios nos imputa a nosotros la justicia de Dios.

0: por nuestra fe en Cristo Jesús, Dios nos imputa a nosotros la justicia de Cristo. En el verso 8 Él nos dice, para esto apareció el Hijo de Dios, para deshacer las obras del diablo. Estamos hablando de la primera carta de Juan. ¿Cuáles son las obras del diablo? Leemos en el Evangelio según Marcos, cómo Jesús vino a la tierra de los gadarenos, cruzando el mar de Galilea con sus discípulos. Allí se encuentra en su arribo con un hombre que tenía un espíritu inmundo y vivía en las tumbas. Tenía su morada en los sepulcros y nadie podía atarle ni aun con cadenas, porque muchas veces había sido atado con grillos y cadenas, mas las cadenas habían sido hechas pedazos por él y desmenuzados los grillos. Nadie lo podía dominar. Y siempre, de día y de noche, andaba dando voces en los montes y en los sepulcros e hiriéndose con piedras. El trabajo del diablo en la vida de este hombre fue sacarlo de su familia, de su sociedad, para atormentarlo, para hacerlo un hombre salvaje, viviendo allí en las tumbas, toda la noche gritando, llorando, tomando las piedras e hiriéndose en absoluto tormento y tortura. Ese fue el trabajo del diablo en la vida de este hombre. No se equivoque en cuanto a esto. Satanás no es amigo suyo. Estimado oyente, Satanás busca destruirle. Él busca engañarlo y atraparlo en su rebelión contra Dios, en su camino haciéndole tremendas promesas, pero el final de ese camino es muerte. Como escribió Salomón, hay camino que al hombre parece derecho, pero su fin es camino de muerte. Salomón habló de mirar por la ventana en la esquina y ver a un joven caminando por la acera. Cuando llegó a la esquina, fue acosado por una prostituta quien vino a su encuentro proponiéndole cosas y era muy lisonjera en sus palabras y muy atractiva. Y él dijo que este joven que él vio fue llevado por la prostituta a su cuarto. Pero Salomón dijo, él no se dio cuenta que su cama es camino del infierno, de la destrucción. Esa es la obra de Satanás. Y el pecado tiene un efecto destructivo en la vida de una persona. Ahora, Jesús fue manifestado para que pueda destruir las obras del diablo. Jesús dijo que el diablo viene para hurtar, matar y destruir. Él le hurtará a usted de todo lo que verdaderamente tiene valor, le hará destruirse su vida. Él matará su relación con Dios, su buena reputación, su vida para siempre. Él busca encerrarle en su rebelión contra Dios. Pero aunar fuerzas con él es compartir el destino del diablo. Y un día tendrá que escuchar
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0: Maldito al fuego eterno preparado para el diablo y sus seguidores. La obra máxima del diablo es la muerte espiritual. Es alienarle a usted de una vida con Dios. En el libro de Hebreos, capítulo 2, el escritor declara, Jesús vino a destruir a aquel que tenía el poder de la muerte. Esto es al diablo. Vino a destruir las obras del diablo. Y una de las obras del diablo es que él tiene el poder de la muerte. Y Jesús fue manifestado para destruir dichas obras. Lo hizo trayéndonos vida eterna. Él dijo que, aunque el diablo vino para hurtar, matar y destruir, Jesucristo vino para que tengamos vida y vida en abundancia. Juan dio testimonio, el que cree en el Hijo tiene vida eterna. pero el que

rehúsa creer en el Hijo no verá la vida, sino que la ira de Dios está sobre él. Jesús dijo, porque de tal manera amó Dios al mundo que ha dado a su Hijo unigénito para que todo aquel que en él cree no se pierda, mas tenga vida eterna. Esa es la verdad del Evangelio, querido oyente. La verdad y nada más que la verdad. Así que oramos, ayúdanos, Señor.

0: Escucharemos unos breves comentarios del pastor Chuck Smith en unos instantes. 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
1: Mi estimado amigo, si realmente está necesitando la ayuda de Dios y lo reconoce hoy, le animo a no dejar que nada le detenga. La obra del diablo puede ser manifiesta en muchas maneras, físicamente, emocionalmente y siempre espiritualmente.
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1: Lo que tiene que hacer es venir a Él. Dios le ha dado la invitación. No deje que nada le detenga de lo que Dios quiere hacer en usted y por usted hoy.

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2: Dear listening friends, today we are continuing with a series of messages titled, What Does Jesus Think? That Dr. Michael Youssef has prepared for us.
3: Estimados amigos oyentes, hoy estamos continuando con la serie de mensajes titulada ¿Qué piensa Jesús? Que el Dr. Michael Youssef ha preparado para nosotros.
2: The gospel says that a person can only be forgiven and receive the gift of eternal life through the cross. And man's arrogance rejects this. And due to all this, they reject the gospel. And due to fear to this rejection, even those who preach the gospel are tempted to jeopardize and underestimate these objective truths.
3: El Evangelio anuncia que solo a través de la cruz de Jesucristo puede una persona ser perdonada y recibir el regalo de la vida eterna. Y la arrogancia del hombre rechaza eso. Y debido a todo eso, ellos rechazan el Evangelio. Y por temor a ese rechazo, incluso los predicadores del Evangelio son tentados a comprometer y desestimar estas verdades objetivas.
2: That's why Jesus expresses what he wants all his children who are facing tribulation and are victims of fear to know. First, that the Lord Jesus Christ has all the power.
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2: Third, that the Lord Jesus Christ has a purpose for everything.
3: Por eso Jesús expresa lo que él quiere que sepan todos sus hijos que están enfrentando tribulación y son víctimas del temor. Primero, que el Señor Jesucristo tiene todo el poder. Segundo, que el Señor Jesucristo conoce todas las cosas. Tercero, que el Señor Jesucristo tiene un propósito en todo.
2: Today, in the study of the letter to the Church of Pergamum, we will understand the importance of taking care of our spiritual health and avoid that the cancer of sin grow without us realizing that it exists.
3: Hoy, con el estudio de la carta a la iglesia de Pérgamo, entenderemos la importancia de cuidar nuestra salud espiritual y evitar que el cáncer del pecado crezca sin que nos percatemos de su existencia.
4: Hello, listening friends.
3: Hola, amigos oyentes.
4: We are delighted that you have tuned in to this broadcast.
3: Estamos complacidos de que hayan sintonizado esta transmisión.
4: This is the third in a series of messages entitled, What Does Jesus Think?
3: Este es el tercer mensaje de la serie titulada, ¿Qué piensa Jesús?
4: And today we will look at the Church of Pergamum.
3: Y hoy veremos la iglesia de Pérgamo.
4: I am told that cancer disease can be working inside the person's body for many years before it is discovered.
3: Se ha dicho que la enfermedad, el cáncer, puede estar trabajando dentro del cuerpo de una persona por muchos años antes de ser descubierta.
4: On the outside, the person may think that he or she is healthy.
3: En el exterior, la persona podría pensar que él o ella están saludables.
4: But on the inside, the cancer is growing.
3: Pero en el interior, el cáncer está creciendo.
4: And then it is discovered and it can be too late.
3: Y entonces es descubierto y puede que sea demasiado tarde.
4: The believers in Pergamum were in a similar situation.
3: Los creyentes en Pérgamo estaban en una situación similar.
4: The believers in Pergamum were neglecting their spiritual life.
3: Los creyentes en Pérgamo eran negligentes con su vida espiritual.
4: The believers in Pergamum appeared to be biblically healthy on the outside.
3: Los creyentes en Pérgamo parecían estar bíblicamente saludables en el exterior.
4: But as a community, they were tolerating wrong lifestyles.
3: pero como comunidad, ellos estaban tolerando equivocados estilos de vida.
4: They were tolerating a lifestyle that was a slow but deadly spiritual cancer.
3: Ellos estaban tolerando un estilo de vida que era un lento pero mortal cáncer espiritual.
4: So the great and wise and all-knowing physician warns them about their lifestyle.
3: Por tanto, el gran sabio y médico divino les advierte acerca de su estilo de vida.
4: Jesus says that if you continue on the road to compromise, eventually you will face serious consequences.
3: Jesús dice que si continúan en el camino de la transigencia, eventualmente enfrentarían serias consecuencias.
4: If you continue to turn a blind eye to the growing cancer,
3: si usted continúa ciego ante el creciente cáncer,
4: eventually you will have to face the doctor's knife.
3: Eventualmente usted tendrá que enfrentar el bisturí.
4: And that is why the resurrected Christ appeals to them to change their lifestyle now while they can.
3: Y es por eso que Cristo apela a ellos para que cambien su estilo de vida ahora cuando es posible.
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3: Y de arrepentirse, entonces la recompensa sería más grande de lo que ellos pudieran haber imaginado.
4: This is a warning for each individual believer, and it is a warning for each church.
3: Esta es una advertencia para creyente en particular. Es una advertencia para cada iglesia.
4: Now listen to the words of the risen Christ to the church in Pergamum.
3: Ahora escuchen las palabras de Jesucristo a la iglesia de Pérgamo.
4: It is in Revelation chapter 2, verses 12 to 17.
3: Se encuentran en Apocalipsis, capítulo 2, versículos 12 al 17.
4: This message to the believers in Pergamum has three important elements.
3: Este mensaje a los creyentes de Pérgamo tiene tres importantes elementos.
4: First, we see Christ's diagnosis of their situation.
3: Primero, vemos el diagnóstico de Cristo de la situación.
4: Secondly, Christ expresses disappointment with his servants.
3: Segundo, Cristo expresa su decepción con sus siervos.

0: de la planicie.
1: It contained the second largest library in the world, second only to the Library of Alexandria.
0: Ella contenía la segunda más grande biblioteca del mundo, después de la Biblioteca de Alejandría.
1: Pergamum had become the center of emperor worship.
0: Pérgamo se había convertido en el centro de adoración del emperador.
1: In other cities in Asia Minor, people were forced to offer sacrifice to the emperor once a year.
0: En otras ciudades de Asia Menor, las personas eran forzadas a ofrecer sacrificios al emperador una vez al año.
1: In Pergamum, it was once per day.
0: En Pérgamo era una vez al día.
1: So you can see the daily pressure that the believers were living under.
0: De modo que usted puede ver la diaria presión bajo la cual estaban viviendo los creyentes.
1: And that is why the risen Lord Jesus Christ said, "I know where you live."
0: Y es por eso que el Señor Jesucristo dice, "Yo conozco tus obras y dónde habitas."
1: Jesus is saying, "I know your circumstances."
0: Jesús les está diciendo, "Yo conozco tus circunstancias."
1: "I know your constant temptation."
0: Yo conozco tu constante tentación.
1: "I know you live where Satan lives."
0: Yo sé que vives donde vive Satanás.
1: Why did Jesus say that?
0: ¿Por qué Jesús dice esto?
1: Because Pergamum was not only the center of emperor worship, but also it was the center for the worship of the god Asclepius.
0: Porque Pérgamo no era solo el centro de la adoración del emperador, sino que también era el centro de la adoración del dios Asclepios.
1: This god was called the god of healing.
0: Este dios era llamado el dios de la sanidad.
1: Asclepius was depicted as a snake.
0: Asclepios era representado como una serpiente.
1: In the temple of Asclepius, none poisonous snakes roamed freely on the floor.
0: En el templo de Asclepios,
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1: People traveled many miles to the temple in search of healing.
0: Las personas viajaban muchos kilómetros hasta ese templo para buscar sanidad.
1: They would lie on the floor of that temple hoping to be touched by one of these snakes.
0: Ellos se tendían sobre el piso de ese templo esperando ser tocados por unas de las serpientes.
1: They believed that the god Asclepius would heal them through the snake's touch.
0: Ellos creían que el dios Asclepios los sanaría a través del toque de la serpiente.
1: And that is why Jesus called this city Satan's throne.
0: Y es por eso que Jesús llama a esta ciudad el trono de Satanás.
1: Yet in the midst of these difficulties and trying situations, the believers continued to hold on to biblical truth.
0: Sin embargo, en medio de estas dificultades y amenazantes situaciones, los creyentes continuaban sosteniéndose sobre la verdad bíblica.
1: They continued to hold tight to the Bible and to the name of Christ.
0: Ellos continuaban firmes a la Biblia y al nombre de Cristo.
1: The faithful believers in Pergamum remained true to their biblical convictions under some of the most difficult circumstances.
0: Los fieles creyentes en Pérgamo permanecieron apegados a sus convicciones bíblicas bajo algunas de las más difíciles circunstancias.
1: And the resurrected Jesus Christ praises them for that.
0: Y Jesucristo los alabó por eso.
1: But then secondly, Jesus expresses disappointment with his servants.
0: Pero luego, Jesús expresa su decepción por sus siervos.
1: Why was Jesus disappointed?
0: ¿Por qué estaba Jesús decepcionado?
1: They had made the same mistake that so many Christians today are making.
0: Ellos habían cometido el mismo error que muchos cristianos están cometiendo hoy.
1: They believe all the right things.
0: Ellos creen en lo correcto.
1: But they tolerate and rationalize certain sins in their life.
0: Pero toleran y racionalizan ciertos pecados en sus vidas.
1: Yet the Bible says that there is only one way to deal with sin.
0: Sin embargo, la Biblia dice que existe solo una manera de tratar con el pecado.
1: And that is to confess it and repent of it.
0: Y este es confesarlo y arrepentirse.
1: Not make an excuse for it.
0: No presentar una excusa para él.
1: Not explain it away.
0: No explicarlo de ninguna manera.
1: But examining and judging and confessing sin must begin with each of us.

0: sino examinar, juzgar y confesarlo. El pecado debe comenzar con cada uno de nosotros.
1: Only then can we be in a position to call sin, sin in the life of others.
0: Solo entonces podemos estar en posición de llamar al pecado, pecado, en la vida de los demás.
1: What was going on in the church in Pergamum?
0: ¿Qué estaba sucediendo en la iglesia de Pérgamo?
1: There was a sin in their midst.
0: Había pecado en medio de ellos.
1: It did not affect their faith in Christ.
0: Esto no afectó su fe en Cristo.
1: It did not affect their loyalty to Christ.
0: Esto no afectó su lealtad a Cristo.
1: But the risen Christ said, I have a few things against you.
0: Pero Cristo dijo, tengo unas pocas cosas contra ti.
1: He said, you are ignoring some in your midst who are sinning.
0: Él dijo, estás ignorando a algunos que están en medio de ti que están pecando.
1: You are turning a blind eye to some in your midst who are teaching falsehoods.
0: Te haces el ciego ante algunos que están enseñando falsedades.
1: You are tolerant of those in your midst who are turning grace into license to sin.
0: Estás tolerando a aquellos
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0: para pecar.
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1: Compromise began with Balaam in the book of Numbers, chapter 22 to 24.
0: Jesús dijo que esta clase de pecado comenzó con Balaam en el libro de Números, capítulo 22 al 24.
1: This sin was perpetuated in the New Testament by Nicholas in the book of Acts.
0: Este pecado fue perpetuado en el Nuevo Testamento por Nicolás en el libro de Hechos.
1: Many of you probably have heard of Balaam's ass who spoke to him.
0: Muchos de ustedes probablemente han escuchado de la mula de Balaam que le habló a él.
1: But probably some of you don't remember the details, so let me give them to you.
0: Pero probablemente algunos no recuerdan los detalles, así que permítame dárselos.
1: Balaam was a prophet for hire.
0: Balaam era un profeta pagado.
1: Balaam was a prophet who would do anything for money.
0: Balaam era un profeta que hacía cualquier cosa por dinero.
1: So when the king of Moab wanted someone to curse the people of God,
0: de modo que cuando el rey de Moab quiso a alguien para maldecir al pueblo de Dios,
1: Balaam offered to curse them for the king of Moab for a price.
0: Balaam se ofreció para maldecirlos por el rey de Moab, por un precio.
1: But every time Balaam opened his mouth, intending to curse God's people, he blessed them instead.
0: Pero cada vez que Balaam abría su boca intentando maldecir al pueblo de Dios, en su lugar, los bendecía.
1: And every time that happens, the king of Moab offered Balaam more money.
0: Y cada vez que eso sucedió, el rey de Moab le ofreció más dinero a Balaam.
1: And Balaam continued in his blindness until even his own donkey spoke to him.
0: Y Balaam continuó en su ceguera hasta que incluso su propio burro le habló.
1: The donkey said, "Can't you see that an angel is standing in the way?"
0: El animal dijo, "¿No puedes ver que un ángel está parado en el camino?"
1: Balaam failed to curse him.
0: Balaam fracasó al maldecirlos.
1: But instead, he sold the king of Moab a scheme.
0: Pero le vendió al rey de Moab una conspiración.
1: Balaam told the king, "Send your immoral women after the Israelite men, and the Israelites will fall into sexual immorality very quickly."
0: Balaam le dijo al rey, "Envía a tus prostitutas a los hombres israelitas, y así ellos caerán en inmoralidad sexual rápidamente."
1: And the scheme worked.
0: Y el plan funcionó.
1: But God's righteous anger had to chastise Israel, and 24,000 of them died on the spot.
0: Porque la justa ira de Dios tuvo que castigar a Israel, y 24,000 de ellos murieron en un momento.
1: Balaam was a false prophet in the Old Testament.
0: Balaam fue un falso profeta del Antiguo Testamento.
1: And Nicholas became a false prophet in the New Testament.
0: Y Nicolás llegó a ser un falso profeta del Nuevo Testamento.
1: What the Lord is saying to us today is this.
0: Lo que el Señor nos está diciendo hoy es esto.
1: Don't compromise your conviction for money.
0: No comprometan sus convicciones por dinero.
1: Don't sell out your conviction for the sake of profit.
0: No vendan sus convicciones por causa de las ganancias.
1: Don't use grace as an excuse for sin.
0: No usen la gracia como una excusa para pecar.
1: Jesus hated the teachings of the Nicolaitans.
0: Jesús odiaba las enseñanzas de los nicolaitas.
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0: Pero los creyentes en Pérgamo estaban tolerando a los nicolaitas.
1: And that is why we see, thirdly, Christ's decision concerning the saints.
0: Y es por eso que vemos, en tercer lugar, la decisión de Cristo concerniente a los santos.
1: The resurrected Jesus Christ said,
0: el Cristo resucitado dijo,
1: the only way to remedy any sinful behavior is to repent of it.
0: Que la única manera de remediar cualquier comportamiento pecaminoso es arrepentirse de él.
1: And the gracious, merciful Jesus gives them one more opportunity to repent.
0: Y la gracia y la misericordia de Jesús les da una oportunidad más para arrepentirse.
1: Then Jesus goes on to tell them that they have a choice.
0: Entonces, Jesús continúa diciéndoles que ellos tienen una opción.
1: But choices have consequences.
0: Pero las decisiones tienen consecuencias.
1: If they choose not to repent,
0: si ellos escogen no arrepentirse,
1: then the sharp double-edged sword, which is the sword of judgment, will penetrate deep into their life.
0: Entonces la aguda espada de doble filo, la cual es la espada del juicio, penetrará profundamente en sus vidas.
1: Why?
0: ¿Por qué?
1: Because Jesus will not allow falsehood to prevail.
0: Porque Jesús no permitirá que la falsedad prevalezca.
1: Jesus will not allow the cancer of compromise to grow.
0: Jesús no permitirá que el cáncer de la transigencia crezca.
1: The great physician has to operate.
0: El gran médico tiene que operar.
1: My listening friend, please listen very carefully to what I'm going to tell you.
0: Mi amigo oyente, por favor, escuche muy cuidadosamente lo que le voy a decir.
1: The compromising believer who refuses to judge sin in his life,
0: el creyente tolerante que se rehúsa a juzgar el pecado en su vida,
1: will sooner or later have to face the consequences of his undisciplined life.
0: Tarde o temprano tendrá que enfrentar las consecuencias de su vida indisciplinada.
1: God's judgment may take years because God is patient.
0: El juicio de Dios podría tomar años porque Dios es paciente.
1: But the great physician will be forced to use the sharp double-edged sword with his sinful children.
0: Pero el gran médico será forzado a usar la aguda espada de doble filo con sus hijos pecadores.
1: But if the believers of Pergamum do repent, there are two major rewards.
0: Pero si los creyentes de Pérgamo se arrepienten, hay dos mayores recompensas.
1: The hidden manna and the white stone.
0: El maná escondido y la piedrecilla blanca.
1: The hidden manna is a reference to the blessed food that poured down from heaven every day in the wilderness.
0: El maná oculto es una referencia al bendito alimento que caía del cielo cada día en el desierto.
1: Now, of course, that manna from heaven was the foreshadowing of the bread of life, the Lord Jesus Christ.
0: Ahora bien, por supuesto que el maná del cielo era una simbolización del pan de vida, el Señor Jesucristo.
1: In other words, when you know how to repent.
0: En otras palabras, cuando usted se arrepiente verdaderamente,
1: you will receive none other than the Lord Jesus Christ as your reward.
0: Usted recibirá nada más que al Señor Jesucristo como su recompensa.
1: The white stone is what every winning athlete received when they won a victory.
0: La piedra blanca es lo que cada atleta ganador recibía cuando obtenía una victoria.
1: The white stone had the name of the athlete written on it.
0: La piedra blanca tenía el nombre del atleta grabado en ella.
1: Jesus is saying that the winning,
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1: non-compromising believer
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1: will
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1: receive
2: alturas.
1: An even greater white stone with his new name on it.
0: Jesús está diciendo que el ganador, el creyente firme, recibirá una piedra aún más grande con su nuevo nombre en ella.
1: What does that mean?
0: ¿Qué significa esto?
1: In biblical times, when God has a special call on someone's life,
0: en los tiempos bíblicos, cuando Dios tenía un llamado especial en la vida de alguien,
1: he gave them a new name, which is a spiritual name.
0: Él le daba un nuevo nombre, el cual es un nombre espiritual.
1: So Abram became Abraham.
0: Así Abraham se convirtió en Abraham.
1: Simon became Peter.
0: Simón se convirtió en Pedro.
1: Saul became Paul.
0: Saulo se convirtió en Pablo.
1: God has a new identity for every repentant sinner.
0: Dios tiene una nueva identidad para cada pecador arrepentido.
1: And that name is engraved on the heart of the cornerstone, the Lord Jesus Christ.
0: Y ese nombre está inscrito en el corazón de la piedra angular, el Señor Jesucristo.
1: My listening friend, let me ask you this.
0: Mi amigo oyente, permítame preguntarle esto.
1: Are you ready to receive your name on a white stone?
0: ¿Está listo para recibir su nombre en una piedra blanca?
1: You can today.
0: Usted puede hacerlo hoy.
1: When you repent and turn to the Lord.
0: Cuando se arrepiente y se vuelva al Señor.
1: Until next time, I wish you God's richest blessing.
0: Hasta la próxima oportunidad. Yo les deseo las más ricas bendiciones de Dios.
3: Dear listening friends, thanks for joining us in this program number 4 of the series of messages titled, What Would Jesus Think? That Dr. Yusuf has prepared for us.
0: Estimados oyentes, amigos, gracias por acompañarnos en este programa número 4 de la serie de mensajes titulada ¿Qué piensa Jesús? Que el Dr. Yusuf ha preparado para nosotros.
3: As in the Church of Pergamum, many Christians today are making the same error. They believe in what's correct, but they tolerate and rationalize certain sins in their lives.
0: Así como en la iglesia de Pérgamo, muchos cristianos hoy están cometiendo el mismo error. Creen en lo correcto, pero toleran y racionalizan ciertos pecados en sus vidas.
3: However, the Bible says that there is only one way to treat sin, and this is to confess and repent, not give an excuse, nor explain it in any way. But examine, judge, and confess the sin should begin with each one of us.
0: Sin embargo, la Biblia dice que existe solo una manera de tratar con el pecado, y este es confesarlo y arrepentirse, no presentar una excusa, ni explicarlo de ninguna manera, sino que examinar, juzgar y confesarlo. El pecado debe comenzar con cada uno de nosotros.
3: What the Lord is saying to us today is this: do not compromise your convictions for money. Do not sell your convictions for the sake of profits. Do not use grace as an excuse to sin, because Jesus will not permit falseness to prevail.
0: Lo que el Señor nos está diciendo hoy es esto: no comprometan sus convicciones por dinero. No vendan sus convicciones por causa de las ganancias. No usen la gracia como una excusa para pecar, porque Jesús no permitirá que la falsedad prevalezca.
3: The tolerant believer,
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3: Sooner or later will have to face the consequences of his undisciplined life.
0: El creyente tolerante que se rehúsa a juzgar el pecado en su vida, tarde o temprano, tendrá que enfrentar las consecuencias de su vida indisciplinada.
3: God has a new identity for each repentant sinner. And this name is written in the heart of the cornerstone, the Lord Jesus Christ.
0: Dios tiene una nueva identidad para cada pecador arrepentido, y ese nombre está inscrito en el corazón de la piedra angular, el Señor Jesucristo.

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Bendito sea el Dios y Padre de nuestro Señor Jesucristo, que nos bendijo con toda bendición espiritual en los lugares celestiales en Cristo, según nos escogió en Él antes de la fundación del mundo, para que fuésemos santos y sin mancha delante de Él. Por su amor nos predestinó para ser adoptados hijos suyos por medio de Jesucristo, según el puro afecto de su voluntad, para alabanza de la gloria de su gracia, con la cual nos hizo aceptos en el amado.

En Él tenemos redención por su sangre, el perdón de pecados, según las riquezas de su gracia, que hizo sobreabundar para con nosotros en toda sabiduría e inteligencia. En Él, asimismo, tuvimos herencia, habiendo sido predestinados conforme al propósito del que hace todas las cosas según el designio de su voluntad.

ti, Señor. Yo entrego mi vida a ti, Señor. Oh, aleluya. Aleluya, Dios. Ríndele un aplauso, el fuerte.

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2: Los recién casados entran a su nuevo hogar y cada uno trae una maleta llena, no solo de sueños, ilusiones y cosas personales, sino de una historia familiar que ha definido y construido la identidad de ambos. Sin embargo, habrán otras costumbres y comportamientos que debemos dejar atrás con nuestras respectivas familias de origen. La pareja debe ir ajustando en mutuo acuerdo aquello que desea que permanezca y lo que desea evitar, con el fin de construir el modelo que anhelan. Este puede ser un proceso que toma su tiempo y nunca debería ser planteado mediante la descalificación, la presión o la imposición. El amor debe ser paciente, tolerante y bondadoso para construir juntos el nuevo hogar que les espera. Le habla Sixto Porras de Enfoque a la Familia.
3: Visite enfoquealafamilia.com.

0: Te saludo a tu amigo Jairo Grajel de Motivación y te doy la bienvenida a una reflexión para el desarrollo personal.
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0: Establecer los puntos de compromiso y cumplimiento de nuestras acciones. Establecer metas y objetivos claros y establecer qué tan dispuestos estamos a alcanzarlos. En la vida es importante hacer de la determinación un hábito que sea parte de nuestro diario vivir. Determinar cada día qué tan feliz seremos. Determinar cada día nuestros objetivos a alcanzar. Determinar a dónde queremos llegar. Y solo entonces sabremos qué hemos de necesitar para llegar a ese objetivo establecido. La determinación probará tu valentía. La determinación probará tu compromiso y responsabilidad contigo mismo. Solo aquellos que superen esa prueba son capaces de ser fiel a los demás. No esperes más, no es momento para postergar. Los días pasan tan rápidos que ni cuenta te darás cuando ya tarde será para tus sueños alcanzar. Te invito a determinar qué es lo que sí quieres alcanzar y comprométete contigo mismo al precio a pagar.

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2: Mi gente querida, ya está en la casa el doctor Alfonso Aponte, quien nos trae un temazo el día de hoy, que yo estoy segura que van a disfrutar un montón, tal y como han disfrutado todos y cada uno de los episodios que hemos estado compartiendo en nuestras series sobre liderazgo y un montón de categorías que estoy segura han añadido mucho valor a tu vida. Y si no has escuchado otro episodio, pues qué bueno que después de escuchar este vayas a buscar los pasados, porque sé que te van a encantar. Doctor Alfonso, bienvenido.
3: Gracias, gracias. Una bendición, como siempre, estar aquí contigo y con todos los amigos y hermanos que se conectan para escucharnos y vernos.
2: A mí me encanta porque cada vez que te presento diferente. ¿Te has dado cuenta? Siempre, o cuando sea.
3: Oye, me gustan todas, pero cuando más me gusta es cuando me dices simplemente Alfonso. Eso me encanta.
2: Exacto, yo sé. Sorry. Pero es para que la gente sepa, porque creen que uno anda aquí lanzando flechas. ¡No! Sí, sí, sí, sí. Gracias por estar acá. Hoy estamos uniformados en el espíritu también. Yes. Y me encanta porque hoy la propuesta es muy interesante. Vamos a hablar acerca de 7 indicaciones o 7 quizás señales de que el miedo está obstaculizando tu liderazgo. Y me encanta porque la base del mensaje de hoy tiene que ver con un libro que añade sabiduría a nuestra vida, que tiene muchos consejos espirituales y prácticos para vivir nuestra fe, y se basa prácticamente en proverbios que muchas personas, incluso los no creyentes, también han oído de este libro. Y de cómo, de alguna manera, estos sabios consejos para vivir la vida hábilmente y prácticamente, pues son absolutamente aplicables al día de hoy. Pero hay un tema bien interesante con proverbios que se nos ha enseñado durante muchísimo tiempo, Alfonso, y es sobre temer al Señor, y es un indicativo: teme al Señor. Pero
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2: Contrastar que si temo al Señor significa que no tengo que temer a los hombres. ¿De qué va el tema del día de hoy?
3: Bueno, es el miedo, ¿no? Que a veces nos arropa cuando estamos en posiciones de liderazgo.
2: Okay.
3: Y aunque un poco de miedo no da mucho problema, es igual que el estrés. Un poco de estrés nunca es un problema, sino por el contrario, muchas veces es necesario, igualmente el miedo. Ahora, cuando el miedo es lo que dirige a nuestra vida, es lo que nos impulsa, vamos a tener un gran problema porque ¿verdad? Va a obstaculizar esa labor principal del liderazgo, que es guiar, que es influenciar.
2: Exacto.
3: Y cuando el miedo entonces es quien nos dirige, no lo vamos a hacer nunca efectivamente. Así que Proverbios 29:25 dice: temer a los hombres resulta una trampa, pero el que confía o teme, en otra versión dice, el que teme al Señor sale bien librado. O sea, esta palabra que siempre utilizamos, temor, ¿verdad? A Dios, que es ese respeto, pero a la misma vez un respeto con confianza, donde yo siento ese respeto por Dios, pero confío que Él va a tener cuidado de mí. Así que Proverbios dice, confiar demasiado en los hombres es una trampa. Por eso también la Biblia dice que maldito el hombre que confía en el otro hombre. En este contexto, obviamente la Biblia no dice que desconfiemos de todo el mundo. Nos está diciendo que esa confianza absoluta, cuando la ponemos en las personas como nosotros, que somos vulnerables, que somos, qué sé yo, frágiles, podemos salir, ¿verdad?, decepcionados, ¿no? Y algo que yo he visto con el paso de los años, Carla, es que personas que han sido traicionadas más de una vez deciden desconectarse del resto de la humanidad, como digo yo, ¿no? Hacen una muralla y aquí no entra nadie. Yo no quiero que nadie más me traicione ni que me apuñale por la espalda. Pero ciertamente eso es un gran error, porque Dios va a traer a nuestra vida más gente para bendecirnos de la gente que llega para, ¿verdad?, herirnos o traicionarnos. Así que confiar absolutamente en cualquier ser humano, incluyendo nosotros, porque, oye, nosotros en algún momento hemos decepcionado a alguien. O sea, eso no es una sola vía. Dice, no, que a mí me decepcionaron. Pregúntate a cuántas personas tú has decepcionado con intención y sin intención, ¿no? Porque a veces las expectativas que nosotros creamos de la gente son las que nos decepcionan, y las expectativas que la gente crea sobre nosotros son los que nos decepcionan.
2: Casualmente, este fin de semana, mis pastores predicaron acerca de lo que significa, pues, vivir las relaciones correctamente, y me gustó una analogía que usaron a nivel visual sobre una cosa son las expectativas que nosotros tenemos, que todos tenemos expectativas, y en parte muchos de nuestros problemas tienen que ver con nuestras expectativas. Y la otra cosa que sucede es nuestra experiencia con lo que vivimos o acerca de esas expectativas. Y en el medio está el gap. En el medio es que sucede la herida. Como yo tengo una expectativa y lo que experimento es otra cosa, ahí es donde viene la herida. Esta fue la analogía que usó mi pastor TJ. Pero luego la pastora Sheila explicó que, usando esta misma analogía, en el medio, cuando yo tengo expectativas que me llevan a experimentar una cosa totalmente distinta, yo puedo tomar la decisión de elegir amar. Y me encanta lo que estás hablando, es porque una definición que tú usaste acerca del temor a Dios tiene que ver con el caminar asombrados del carácter de Dios. Y esto requiere mucha intencionalidad, Alfonso, porque vivimos distraídos por la vida. Y evidentemente, para nosotros poder elegir amar y para nosotros tratar de no evitar la herida, pero sí digerirla mejor, pues obviamente necesitamos temer a Dios, y no podemos temer a Dios y a las personas al mismo tiempo. Eso no tiene sentido, y sin embargo, vivimos así. Es complicado este tema. Por eso te quiero preguntar, ¿cómo se manifiesta el miedo a la humanidad en la vida de un líder?
3: Bueno, vamos a ver, estos siete puntitos que son interesantes, que nos van a arrojar mucha luz sobre esto.
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3: bueno, vamos a hablar del primero. El primero es dificultad para rendir cuentas.
2: Okay.
3: Vivimos en un tiempo también donde casi nadie quiere rendirle cuentas a nadie.
2: Exacto.
3: Yo ando por mi lado. Anoche yo hablaba con un grupo, ¿no? Sobre el tema del liderazgo cristiano. Uh-huh. Y yo decía, cada vez que yo escucho a alguien decir, a mí me juzga Dios, lo primero que me viene a la mente es, cuando tú dices eso, ¿no te tiemblan las rodillas?
2: Exacto.
3: Porque a mí tú me puedes engañar, a ti yo te puedo engañar. La pregunta es, ¿yo puedo engañar a Dios?
2: Y no. He visto más de uno tatuándose, solo Dios puede juzgarme.
3: Exacto, y eso a mí me da miedo. Tú sabes, eso a mí me da miedo, ¿no? Porque, y digo esto porque se nos hace difícil rendir cuentas a veces a los líderes.
2: Exacto.
3: Y dicen, no, yo le rindo cuentas a Dios nada más. El problema es que el diseño de Dios se hizo para que nosotros nos rindiéramos cuentas los unos a los otros. La misma Biblia dice, someteos los unos a los otros. Uh-huh. O sea, y cuando dice someteos, no es que estemos bajo el puño ni la bota de nadie. Es que, oye, yo tengo que rendir cuentas al cuerpo. Y cuando estamos en posiciones de liderazgo, dentro de la iglesia específicamente, uh-huh, tenemos que rendirle cuentas al cuerpo. A veces llegamos a unas posiciones de liderazgo alta o ministeriales, uh-huh, y creemos que nadie nos puede cuestionar, uh-huh, pues somos infalibles, y que cuando a mí Dios me habla y todo el mundo se calla. Uh-huh. Y si Dios no me habló a mí, como una vez me dijo un ministro, si Dios no me habla a mí, no le habla a nadie en la iglesia. Y yo, wow, tú sabes, a veces pues el narcisismo nos ciega un poco, pero uh-huh, Dios le habla a todo el mundo porque los padres tienen comunicación con sus hijos. Así que ese primer indicativo es, uh-huh, yo no le quiero rendir cuentas a nadie. ¿Por qué? Bueno, porque si yo rindo cuentas, si yo le rindo cuentas a Carla, y Carla, entre las cuentas que yo tengo que rendir cuentas sobre mis fracasos, sobre mis errores, sobre mi vulnerabilidad, sobre mis pecados. Yo no quiero que Carla sepa esa parte de mí. Yo quiero que Carla vea al doctor Alfonso Aponte aquí, que viene a hablar bien chévere una vez a la semana. Este tipo que sabe algunos temas y que parece que nada lo conmueve y que vive una vida perfecta. Pues mire, no, hay que rendir cuentas. Uh-huh. Y no solamente rendirle cuentas a Dios, tenemos que sujetarnos o someternos los unos a los otros. Así que el primer indicativo es, yo no le quiero rendir cuentas a nadie porque temo que la gente vea que yo no soy ese superhéroe que yo proyecto ser.
2: Nos engañamos, podemos incluso llegar a engañarnos a nosotros mismos creyendo que lo estamos haciendo bien y que necesaria es la corrección.
3: Claro, acuérdate que llegamos un momento en que nosotros nos acostumbramos a vernos frente al espejo.

0: de repente alguien que no se congrega con nosotros o que no tiene esa misma visión o no es religioso, nos dice, cuando nos escucha y nos ve, comportarnos y habla, dice, adiós, pero tú no eres cristiano. Porque la gente nos mira a través de un cristal, no nos mira a través de un espejo. Y nosotros nos acostumbramos a esa imagen que a veces es creada por nosotros mismos, pero no es la realidad que está viendo la gente. A veces la gente nos deja vivir engañados a nosotros y nunca nos dice nada.
1: Muy, muy triste. Y quizás por eso buscamos llenar estos vacíos o llenar estos espacios en donde, bueno, no voy a rendir cuentas, pero voy a hacer cosas para seguir mejorando, para seguir creciendo. Y quizás eso te lleva a ponerte metas y metas y metas. Y crees que lo estás haciendo bien. ¿Crees que lo estás haciendo bien? Y entonces, bueno, yo no necesito rendir cuentas.
0: Como si están ocupados, algo tengo que estar haciendo bien. Que la gente vea que yo estoy, tú sabes, como una hormiguita que no se detiene. Y para aquí, compro para allá. Y estoy trabajo 10, 12 horas diarias. O sea, hemos hablado anteriormente de la adicción al trabajo. Ajá. Una de los trabajos, por no decir profesiones, que más adictos al trabajo produce es el ministerio.
1: Wow.
0: Porque creemos que haciendo mucho estamos haciendo más. Y entonces, ¿qué pasa? ¿Cuál es ese segundo puntito? Demasiadas metas. Vamos a estar bien ocupados, bien ocupados, bien ocupados para que esa imagen de líder que sabe, que está siempre haciendo algo, que es el que provoca que las cosas sucedan, ese soy yo. Eso es lo que yo quiero que vean. Así que nos sumergimos en un exceso de trabajo. Wow. Que realmente no hemos hablado anteriormente, ¿no? No es bueno para la salud física, no es bueno para la salud mental, no es bueno para la salud familiar, porque entonces nuestra familia, cuando pastoreaba una vez alguien, ¿verdad? Trató de ponerle presión a mis hijas, que eran adolescentes, yo le decía, a mis hijas no le pueden poner presión porque el del llamado soy yo. Oh, y usé esta expresión.
1: Bueno.
0: Claro, y yo usé esta expresión. Mis hijas son víctimas de mi llamado.
1: Wow.
0: Y la persona me miró y me dijo, ¿cómo que víctima? Yo no consulté a mis hijas cuando yo acepté el llamado de Dios. Yo no la senté a preguntarle, ¿qué ustedes creen? ¿Ustedes quisieran ser hijas de un pastor? Yo no les pregunté. Yo asumí ese llamado, asumí esa responsabilidad y no le pregunté a nadie en mi casa. Yo le decía, mi esposa y mis hijas son víctimas de mi llamado. Wow. Así que si tú le quieres poner presión a alguien, ponle presión a este que está aquí. Wow. Mis hijas no van a cargar la presión ministerial, ni pastoral, ni de esta iglesia, porque esa es puramente mía. Claro, mi familia siempre estuvo conmigo en el ministerio y me ayudaron siempre. Uh-huh. O sea, no me dieron la espalda y estuvieron conmigo en todo. Pero yo nunca permití que pusieran esa presión sobre mis hijas.
1: Y qué bueno. Yo conozco muchos hijos de pastores que, bueno, esto sería como para otro podcast, pero yo conozco muchos hijos de pastores que, y hoy recientemente que estuvimos grabando un podcast con mis pastores, pues la pastora nació en una familia cristiana y obviamente pues esto ejerce como una presión donde algunos piensan que es mejor, porque bueno, nació en el evangelio y todo perfecto y todo súper chévere. Hay otros que entonces piensan o ponen la demanda de, bueno, como ellos son cristianos y todos están en el evangelio, en los caminos del Señor, entonces ellos tienen que ser perfectos. O sea, de lado y lado son falacias, ¿no?
0: Claro, y cuando hablamos de hijos de líderes cristianos y de pastores, siempre está el que llega y dice, no puedes hacer eso porque tú eres el hijo del pastor. No puedes hacer eso porque tú eres el hijo del líder. Pues mire, los adolescentes son adolescentes, sean hijos de pastor o sean hijos de Satanás. O sea, los adolescentes son adolescentes y los niños son niños. Exacto. O sea, tú lo vas a decir a un niño de 5 años que no puede comportarse como otro niño de 5 años porque es el hijo del pastor. En serio.
1: Sí, exacto.
0: De verdad. Pues no. Así que el segundo punto es demasiadas metas. Y parte de esas metas es que todo el mundo en mi casa tiene que aguantarse todas las horas que yo le ponga al trabajo ministerial y de liderazgo, porque pues esa es la que hay.
1: Demasiadas metas para algunos, pero quizás también metas pequeñas para no errar, ¿no? Para no ser criticado.
0: Y el tercer punto es que a veces entonces el miedo nos lleva a qué, a poner metas pequeñas, porque como tú dices, yo no quiero errar, yo no quiero quedar en ridículo. Como he dicho otras veces, usted puede regresar bien de muchos lugares, pero de ridículo nunca uno regresa bien. De ridículo jamás se regresa bien. Así que ese miedo a quedar mal, y como la gente idealiza a los líderes, este es el hombre, esta es la mujer modelo, claro, lideramos por el ejemplo.
1: Exacto.
0: Pero obviamente, mire, una de las cosas que yo también trabajo con las personas cuando las estoy mentorando en el liderazgo, yo le digo, tiene que mostrar cierto grado de vulnerabilidad a la gente. La gente tiene que saber que tú eres humano.
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0: Tú no te puedes presentar delante de la gente
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0: Así que esas metas pequeñas lo que hacen es que primero que no

0: alcanza el propósito, que la visión no avance, porque tú tienes miedo de meter la pata, tú tienes miedo de cometer un error, tú tienes miedo que la gente diga, ay, Alfonso no era tan bueno y perfecto como yo esperaba.
1: Es bien difícil porque este tema requiere de mucha introspección, Alfonso, y de ser muy honestos. Nosotros podemos engañar, lo dijiste hace un rato, nosotros podemos tratar de engañar a quien sea allá afuera, pero a Dios no lo podemos engañar, incluso si nosotros mismos queremos mirarnos al espejo y mentirnos y creernos la mentira, pero a Dios no lo podemos engañar. Y este tema es bien interesante porque si hay algo que nosotros hemos aprendido, o que, bueno, que he aprendido de ti y que también, pues, por muchas situaciones y circunstancias me ha quedado muy claro, es que una cosa con el miedo, cuando tiene que ver con nuestra humanidad, es que nos paraliza, Alfonso. Y cuando tú eres líder y tú te paralizas por el miedo, es muy probable que no tomes decisiones, y no sé si eso sea peor.
0: Claro, ese es el cuarto punto. En inglés le llaman parálisis by analysis, y en español es que en el mucho análisis hay parálisis. Entonces, ¿qué pasa? Seguimos pensando las cosas, pensándolo, y nos establecemos metas pequeñas, no se avanza. Y algo que la gente pierde de perspectiva, Carla, es que el estancamiento es atraso. Mucha gente piensa que cuando alguien se estanca, se quedó ahí. Se quedó en el pasado, se retrasó. ¿Por qué? Porque la vida sigue avanzando y tú te quedaste atrás. Sí. De todos modos, o sea, a veces la gente no ve la parálisis como un atraso. El estancamiento no lo ven como un atraso, es un atraso. Y cuando pensamos demasiado las cosas y cuando tenemos ese miedo, como decíamos ahorita, de no hacerla porque la gente nos va a criticar, no nos va a ver como ya nos veía, lo próximo que viene es un estancamiento total, una parálisis absoluta. Porque, oye, ¿y si doy este paso? ¿Y si no funciona? ¿Y si la gente no me respalda? ¿Y si lo hago mal? Entonces ahí nos quedamos con un miedo a hacer nada. Así que la gente que fracasa es la que no hace nada. Fíjate que la gente que fracasa no es quien lo hace y no le funciona. El que fracasa es el que no hace nada. Porque aunque no te funcione, tú lo vas a seguir intentando hasta que funcione. Exacto. O tú vas a buscar otra manera de hacerlo, o te vas a enfocar en otra cosa. Pero cuando tú decides no hacer nada y te paralizas, fracasaste.
1: Es impresionante cómo cada cosa se conecta, ¿no? De lo que estamos hablando, de los cuatro puntos que ya nos has mencionado. Cuando tienes la dificultad para rendir cuentas, te empiezas a establecer demasiadas metas, pero luego las estableces pequeñas para no fallar, y como no quieres fallar, entonces empieza el miedo a atacarte y te paralizas y no tomas decisiones. Y me encanta porque hay un líder, un experto en liderazgo, quizás Craig Rochelle o John Maxwell, no sé, alguno de estos autores, que dijo algo así como que, en la versión Carla habla hoy, dijo algo así como, mira, todo líder que crece, gana. Si los líderes crecen, ganan, pero además ganan ellos y los que le rodean. Así que por eso ellos crean quizás conferencias y temáticas, creo que alrededor de la cumbre global, por cierto, donde lo que buscan es que el líder crezca, porque el líder que crece gana y todos ganan. Ese es el mensaje. De igual manera con la parálisis. Si un líder se paraliza, obviamente todo se paraliza, exactamente.
0: No solamente todo se paraliza. Cuando tú como líder paralizas todo, la gente te abandona. Nadie quiere estar tras un líder que no avanza. Exacto. Nadie quiere estar tras un líder que los ayude a ellos a avanzar. O sea, cuando yo veo que nada se mueve, pues es el momento de irme.
1: Ajá. Y que no se arriesga.
0: Claro, porque entonces vamos al quinto punto. ¿Qué es lo que pasa aquí entonces? ¿A dónde nos lleva todo eso? Ah, bueno, aversión al riesgo. Tengo un terror, fobia a arriesgarme, porque tengo miedo de lucirme. Fíjate que casi todas estas cosas que tienen que ver con el miedo en el liderazgo
2: están atadas a las alturas.
0: Yo quiero que la gente me vea a mí como el que no falla.
1: Exacto.
0: Entonces el problema es que a nivel ministerial involucramos a Dios. ¿Cómo lo involucramos? Escucha a la gente. Dios me dijo. Cuando la cosa no funciona, oye Carla, si yo te digo que Dios me dijo y la cosa no funciona, ¿cómo yo quedo?
1: Exacto.
0: Porque entonces, ¿cómo yo le doy hacia atrás a todo eso? Si Dios me dijo, no debe fallar. Entonces, si no funcionó, ¿qué pasó? O Dios no me dijo, o Dios me dijo y yo no lo supe hacer.
1: Yo conocí una persona que tenía un Dios que era bipolar, chamo.
0: Ah, no.
1: Oh my gosh.
0: Bueno, yo conozco unos cuantos que tienen un Dios que es más, que tiene menos poder que Satanás.
1: Oh my God.
0: Porque qué después fuerte. Que Dios me dijo y no funcionó, la culpa es del diablo. El diablo se metió y no dejó que pasara. Yo digo, pero ven acá, si Dios te dijo, ¿cómo es que Satanás se mete y lo impide? Y yo le digo a la gente, explícamelo como si yo tuviese 5 años, porque no lo entiendo. O sea, si Dios dijo, o sea, recordemos a Balaán, que trató de maldecir al pueblo de Israel 3 veces en 3 montes diferentes. ¿Qué dijo al final? Dios declaró bendición sobre este pueblo y yo no la puedo revocar. O sea, ¿existirá algún ser que pueda ir en contra de lo que Dios dijo? No. Pero parte de esta aversión a riesgo es que yo no me arriesgo, se arriesga a Dios. Cuando yo digo Dios me dijo y no funcionó, me acuerdo a Adán en el huerto, que cuando Eva cogió la fruta y Adán comió de ella, Dios le pregunta a Adán, Adán, ¿qué hiciste? ¿Qué le contestó a Adán? La mujer que tú me diste me dio comer del fruto. Así que la culpa es de Dios porque yo no me voy a arriesgar.
1: Exacto, qué increíble.
0: Y si no le puedo echar la culpa a Dios, se la echo al diablo.
1: Exacto, literal. También tenía un pana que hacía lo mismo, todo era el diablo. Y decía, bueno, chavo, pero tú tienes más relación con el diablo que con Dios, o sea, no entiendo.
0: Exacto, el diablo tiene más poder que Dios.
1: Qué loco. Esto tendrá muchísimo que ver, obviamente, con la y está relacionado con estos puntos, la intolerancia al fracaso. Es gente que no quiere fracasar. Claro. Y me imagino también se mezcla con el orgullo, porque... ¿Cómo por qué no fracasar?
0: Pues porque si fracaso o si proyecto algún fracaso, se daña esa imagen que yo creé para que la gente viera. O sea, la gente no va a ver a Alfonso. La gente va a ver la imagen que Alfonso creó. Mm. Así que, ¿cómo yo hago que esa imagen impecable de santidad, de una persona que fluye solamente en lo sobrenatural, uh-huh, que cada vez que le pregunta a Dios, Dios le contesta porque tiene esa línea directa, es como el batifono de Batman, tú sabes que uh-huh, cuando lo llamaban, levantaban el teléfono, solamente sonaba en la baticueva, todas esas cosas, ¿cómo entonces yo me proyecto ante la gente si fracasé? Pues mira, mi imagen se derrumba. Uh-huh. Yo, ¿verdad? Una vez le dije a un grupo de líderes cristianos que le estaba hablando, le decía, Si su imagen es más importante que su testimonio, usted tiene que convertirse de nuevo.
1: Qué bueno, qué bueno.
0: Porque el testimonio tiene que ser más importante que la imagen. Y parte del testimonio es que la gente sepa que Alfonso, que Carla, uh-huh, son dos seres humanos vulnerables, exacto, frágiles, que buscan a Dios, aman a Dios, procuran servir a Dios. Uh-huh. Oye, y hemos metido la pata y la vamos a volver a meter.
1: Exacto. Wow. Yo a mí me encantan estos temas porque yo creo que desafían al que esté escuchando el podcast en este momento, nos desafían tanto a crecer y a ser vulnerables y honestos con nosotros mismos, que hello, identificar estas indicaciones o estas señales evidentemente nos pueden llevar a tomar mejores decisiones en nuestra fe y en nuestra madurez espiritual y además en el ejercicio de un don tan precioso como lo es el liderazgo, guiar a otras personas. Quizás esto tenga que ver, esto lo hemos tocado en otros episodios, pero quizás esto tenga muchísimo que ver con una adicción a la aprobación que es súper innecesaria, pero que quizás todos nos hemos sentido tentados a caer allí, ¿no, Alfonso?
0: Claro, esta y yo siempre digo también a los líderes y a los ministros, ¿qué afirmación y qué aprobación tú necesitas de los hombres? El día que Dios te llamó, Dios te afirmó y te aprobó. Tal vez tú pienses que tú eres la persona más equipada, más inteligente, más, no sé, formal para esto, pero Dios te escogió. O sea, Dios se equivocará cuando un día miró a Carla y le dijo, te quiero para esto. Miro a Alfonso, te quiero para esto. Mira, tal vez hay gente que sea mejor que tú y que yo en lo que hacemos. Oye, tal vez no. Hay gente que es mejor que tú y que yo en lo que hacemos.
1: Exacto. Pues, siempre, claro que sí. Siempre hay alguien mejor que
0: ahora,
1: nosotros.
0: Ahora, a Dios en su santísima gana, uh-huh, pues... Te miró a ti, me miró a mí. Pues entonces voy a pelear con Dios. Así que yo no necesito la aprobación de los hombres. Yo necesito la aprobación de Dios en lo que estoy haciendo. Y como dice la Biblia, que todo lo que hagamos, lo hagamos como para Dios. Aún en lo secular, ¿no? Todo lo que hacemos, tenemos que glorificar a Dios en lo que estamos haciendo. Ser responsables, uh-huh, ser buenos empleados, ser buenos líderes, buenos ministros, uh-huh, ser buenos hijos, buenos vecinos. En términos generales, ser esa persona que fluye de acuerdo al diseño de Dios y dejar de estar buscando que la gente nos tire una guiñadita, que siempre nos den una palmada en la espalda. Oye, qué bien te ves, qué bien lo hiciste, me encanta cómo lo haces. Oye, eso es necesario, ¿verdad? Parte de las necesidades humanas, uh-huh, es que, ¿verdad? Sentirnos reafirmados. Uh-huh. Pero cuando somos líderes, si nosotros esperamos, bueno, yo leí hace muchos años un libro que se llama Sincerados por la mano del maestro, un libro de hace 25 o 30 años, que decía, si usted llegó al ministerio esperando que todo el mundo lo aplauda, quítese. Wow. O sea, si usted entró en el liderazgo y el ministerio buscando aprobación de todo el mundo, le tengo una mala noticia, muy mala noticia, no. Ay, va a suceder. Wow. Ser un líder íntegro te va a ganar más enemigos que amigos.
1: Qué fuerte.
0: El que la gente vea cómo es Carla, uh-huh, Carla, y que vea cómo es Alfonso, no la profesional, la adoradora, la DJ, todas esas cosas que no vea el doctor, al apóstol, bla, bla, bla. Mira, si usted no quiere que lo vean a usted como usted es, métase en una cueva.
1: Total. No. Temazo. Nos quedamos sin tiempo, Alfonso. Creo que esto quedó muy, muy brutal. Así que tus últimas palabras en un minuto para despedir y dónde te podemos encontrar en las redes sociales luego de, pues evidentemente, analizar estas 7 indicaciones de que el miedo está obstaculizando nuestro liderazgo.
0: En las redes sociales nos pueden conseguir a través así como Alfonso Aponte, y en YouTube busquen nuestro canal que se llama Integrity Project. Recientemente puse algo más ahí sobre la fe tóxica y esas cositas. Vaya ahí, búsquelo, ahí nos consigue. Y redondeando esto, recuerde estas palabras que las he hecho mías desde que las aprendí. Cuando quieres ser todo para todos, terminarás siendo nada para nadie.
1: Oh, qué manera de cerrar este episodio. Gracias, Alfonso, por estar en la casa.
0: Gracias a ti.
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0: Son las 5 en punto. 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
1: En el Salmo 112, póngase de pie porque este salmo es interesante. Aquí están, hermanos, las cosas que nos podrán a nosotros llevar al éxito. Y a veces hablamos de prosperidad, pero yo creo que la prosperidad de Dios está basada en algunas reglas. Y encuentro aquí algunas cosas que Dios demanda para poder nosotros hablar de prosperidad. Vamos a leer. Versículo 1 dice: bienaventurado el hombre que teme a Jehová y en sus mandamientos se deleita en gran manera. Su descendencia será poderosa en la tierra, la generación de los rectos será bendita. Viene y riqueza hay en su casa, y su justicia permanece para siempre. Resplandeció en las tinieblas luz a los rectos, y es clemente y misericordioso y justo. El hombre de bien tiene misericordia y presta. Gobierna sus asuntos con juicio, por lo cual no resbalará jamás. En memoria eterna será el justo. No tendrá temor de malas noticias. Su corazón está firme, confiado en Jehová. Asegurado está su corazón, no temerá. Hasta que vea en sus enemigos su deseo. Reparte, da a los pobres y su justicia permanece para siempre. Y su poder será exaltado en gloria. Lo verá el impío y se irritará. Crujirá los dientes y se consumirá. El deseo de los impíos perecerá. Póngase bien cómodo. Y trate de estar sentadito y no se mueva mientras yo esté predicando. Ayúdeme en eso.
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1: Cuando veníamos
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1: Estábamos en el programa de la radio. Y la hermana Mireya venía hablando acerca de algo que... Estábamos hablando de principios. Y comentábamos que lo que el hombre siembra, eso cosecha. Y a veces nosotros pasamos por alto que nuestras malas actitudes van a provocar más malas actitudes. Lo que el hombre siembra, eso cosecha. Y cualquier padre o madre, o cualquiera de nosotros que es desobediente, en cualquier área que Dios demanda, créame que su desobediencia va a afectar no solo a su vida, afectará también a sus hijos. Y en este texto encontramos las cosas que nos llevarán al éxito. Las cosas que van a provocar la prosperidad en nosotros. Porque se habla en estos tiempos de prosperidad. Yo no estoy en contra de la prosperidad. Yo creo en la prosperidad dentro del contexto de la Biblia. Pero nadie puede hablar de éxito en la vida cristiana si no cumple algunas cosas que Dios demanda. Creo que el salmista estaba bien claro en las cosas que traen consigo la prosperidad. Y él comienza hablando en el texto número 1, nos dice: bienaventurado el hombre que teme a Jehová y en sus mandamientos se deleita en gran manera. Solo en ese primer texto encontramos sin número de cosas. Y es un texto que uno puede profundizar, uno puede escudriñar y va a encontrar muchas riquezas espirituales. Y él, primero lo que él habla aquí es del hombre que es dichoso, el hombre que es bienaventurado, aquel que teme a Jehová. Si hay un tema que nosotros hemos agotado durante el año 2012, si hay un tema que hablamos sobre en tanto tiempo en 2012, es acerca del temor a Jehová. Y es un tema que está actualizado. Porque no habrá prosperidad, no habrá bendición en el pueblo de Dios si no hay temor de Jehová. Y él lo dice claramente: bienaventurado el hombre que teme a Jehová. Pero ¿qué es temer a Jehová? Algunos también no entienden lo que es el principio del temor a Dios. El temor a Dios no es otra cosa que el celo que yo tengo de guardar las cosas que me han enseñado a mí, de guardar su palabra, de vivir conforme a lo que Dios demanda y tratar que todas las cosas que yo hago para Dios, estas cosas provoquen gozo y alegría de parte de Dios. Uno tiene que preocuparse cómo uno habla, cómo uno anda, a dónde va, con quién habla. Si hay algo que debe estar permanente en nuestra vida es el temor en todas las cosas, el temor aún de las cosas que decimos con nuestros labios. A veces hay creyentes que dicen cosas terribles con sus labios y algunos se atan en sus propios dichos, como dice la Biblia. Uno tiene que tener cuidado hasta con las cosas que uno dice. Y tener temor, el temor es como una alarma, el temor es una protección, el temor es un seguro de vida, el temor es algo que me indica a mí el camino. ¿Qué debo decir?
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1: Bueno, cuando alguien habla mal de su hermano, eso es no tener temor de Dios. Cuando alguien murmura, cuando alguien critica, no sabe el riesgo y el peligro que es, porque usted se sale de la cobertura de lo que te guarda, que es el temor a Dios, te sale de ese temor, de esa cobertura, y eso abre portillo en el mundo espiritual. Eso abre portillo en la vida de uno. Entonces uno tiene que tener cuidado aún de las cosas que dice, uno tiene que tener cuidado aún de las cosas que guarda en el corazón. Porque el creyente temeroso aún tiene cuidado, no solo de lo que dice, sino tiene cuidado de las cosas que guardan en su corazón. Uno no puede, hermano, estar guardando en el corazón resentimiento. Uno no puede estar guardando raíces de amargura. Porque el resentimiento y las raíces, la amargura, hermano, esto es como una enfermedad. Es como un cáncer que te destruye, es un cáncer que te fulmina. Porque tu corazón no puede estar lleno de resentimiento, no puede estar lleno de amargura. Estas cosas, hermano, destruyen tu vida espiritual. Uno tiene que provocar por todos los medios, mantener un corazón sano, libre, libre de todo resentimiento, libre de todo enojo, libre de toda ira. No trate, hermano, procure por todos los medios no guardar cosas negativas en tu corazón, que luego el efecto de eso sale después. Esa es la ley de la siembra y de la cosecha. Pues si tú criticas, te van a criticar a ti. Si tú eres una persona que guarda resentimiento, créeme decir que otros también van a guardar resentimiento contra ti, porque lo que tú siembras, eso cosecha. Y uno tiene que procurar por todos los medios de tener un corazón sano. Como dice el salmista, sobre toda cosa guardada, ¿guarda qué? Tu corazón, porque de él emana ¿qué cosa? La vida. Y a veces, hermano, hay creyentes que toman en poco la murmuración. La murmuración te ata, porque la murmuración trae maldición para la persona que tú murmuras. Y esa maldición también te alcanza a ti. La murmuración te destruye a ti. Gracias por el amén. Procura, hermanos queridos, tener un corazón sano. Y aquí tal vez influye mucho el carácter de uno. Yo siempre he dicho, hermano, no hay ningún creyente perfecto. Todos nos enojamos en un momento dado. A ver, ¿cuántos aquí no se enojan? ¿Cuántos aquí se enojan? Sean sinceros, levante la mano. ¿Cuántos se enojan? Oye, usted es sincero. Todos

0: Y uno tiene que tener cuidado en estas cosas. Y no me venga a decir, algunos dicen que mi carácter es así. Esto no es problema de mi carácter. Porque yo creo que todos los que estamos
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0: aquí
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0: tenemos el carácter
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0: Si el Espíritu Santo está en nosotros, Él tiene que ejercer un control de nuestra vida. No estoy diciendo que usted ande perfecto por ahí, ni ande de santulón. Yo no estoy hablando de eso. Pero uno tiene que darle el espacio al Espíritu Santo. Porque algunos creyentes son como aquellos hombres con su mujer que le roban el espacio de su mujer. Hay hombres, hermanos, que no le dan espacio a su mujer. Todos lo quieren controlar. Todos lo dominan. Todos lo controlan. Quieren controlar a su mujer como si fuera una esclava las 24 horas. Dele su espacio. Y muchas veces en nuestra relación con el Espíritu Santo cometemos lo mismo. No le damos el espacio de Él para que Él nos ministre, para que Él nos libere, para que Él nos ayude a crecer bien. Porque hay muchos creyentes que no permiten que el Espíritu Santo le ayude a crecer. Y de repente encontramos ante la iglesia un montón de creyentes pigmeos. 30 años en el Evangelio, pero se quedaron enanos. Con mañas, con malas actitudes. No hay fruto en su vida, tú no le ves fruto, tú no le ves crecimiento. Porque algunos creen que autoridad es andar regañando por ahí. Es una autoridad. Algunos creen que autoridad es poner una cara así de bravo. Es una autoridad. Eso es malcriadez. Porque la autoridad en uno se gana y se ve por medio de los frutos. Si algo da autoridad a un creyente, son los frutos. El Señor dijo, por su fruto lo conoceréis. Y toda esta cosa tiene que ver con la vida espiritual de nosotros. ¿Cómo yo puedo hablar de prosperidad si no ando en el temor de Dios? Cuando uno anda en temor de Dios, uno tiene cuidado de las cosas que dice, de las cosas que guarda en el corazón y de las cosas que piensa en la mente. ¿Aló? ¿Cuánta mente están aquí hoy? Porque muchas veces, hermano, con el pensamiento, uno peca con el pensamiento. ¿Y dónde se maquinan las cosas negativas? En el pensamiento. Aquí se maquinan un montón de cosas. Como siempre les he dicho a ustedes, el área más sensitiva de nuestra vida, el área más sensitiva es la mente. Aquí, alguien decía que la mente es el taller del diablo. El diablo llega y si encuentra una mente que no está haciendo nada, entonces la llena de basura. Hace nido, dice. Una cosa es que las aves vuelen a tu alrededor, otra cosa es que las aves hagan nido sobre tu cabeza. ¿Sabe, hermano? Hay ¿cuántos sentidos tenemos nosotros? ¿Cuántos sentidos son? ¿Cuáles son esos sentidos? Se lo va a decir rapidito. Alguien decía que ¿por qué tenemos nosotros que tener cuidado con los cinco sentidos? Todos saben que las ventanas del alma son los cinco sentidos. Y los cinco sentidos tienen que ver mucho con nuestras actitudes. Tienen que ver mucho. Y nuestros sentidos tienen que ver mucho también en las cosas que nosotros vamos a recibir.
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0: Que tenemos que cuidar, ¿cuál es? La vista. ¿Cuánto aquí miran bien? La vista. Con la vista debemos ver ¿qué cosa? La cosa buena. Pero la vista se puede prestar para muchas cosas. Y muchos pecan con la vista porque ven lo que no deben ver. Pero alguien decía, cuando uno tiene cuidado, porque el creyente que tiene una mente sana, cuando mira, mira con una mente sana. Y el creyente que mira con una mente sana, ese creyente tendrá la capacidad de tener comunión con Dios. Ese creyente podrá ver a Dios.

0: En el sentido espiritual, podrá ver a Dios porque tiene una mente sana. Sus sentidos, de sus ojos, ven las cosas como la mira Dios, no con perversidad, porque alguna, y alguien decía que uno se da cuenta de lo que hay en el corazón del hombre solo con la vista. Porque hay gente que usa la vista ¿para qué? Para lujuriar. Hay gente que usa la vista ¿para qué? Para llamar la atención. Y no hay que ser tan, tener tanto discernimiento. Hay gente, mira, alguna vez, alguno de los varones que está aquí, ¿alguna vez alguna mujer te ha quedado mirando mucho? ¿Cómo tú te pones? Cuando te miran, te pone nervioso, ¿verdad? Y uno dice, ¿pero por qué ella me está mirando tanto? Y comienza la mente de uno, ¿qué? A pensar muchas cosas. Porque muchas veces la vista habla por sí sola. Hay mensajes que se transmiten por medio de la vista. El deseo. ¿Cuáles son los mensajes que transmiten por la vista? El deseo. ¿Qué más? La codicia. ¿Qué más? Algunos miran con odio, pero más que odio, el deseo, la codicia, ¿qué más? ¿Se le olvidó? ¿La lujuria por dónde entra? ¿La codicia por dónde entra? ¿Qué más? Mire, hay tantas cosas que si no tenemos cuidado entran por la vista y nos destruyen. Otro de los sentidos por el cual tenemos que, estamos hablando del temor de Dios. Cuando yo tengo temor de Dios, tengo cuidado aún de las cosas que miro. Otro sentido, ¿cuál es? El sentido del tacto. Y si hay que tener cuidado con el sentido del tacto. Porque si hay mal pensamiento, si hay malos deseos en el corazón por el medio del tacto, se transmite ese deseo. Ay, ¿por qué el hermano me agarró tanto la mano y no me la soltaba? Ya usted se va pensando, ¿por qué? ¿Sabe que a veces hay personas así que te saludan y no te quieren soltar? Y tú quieres decir, hermana, gloria a Dios, hermana, aleluya. ¿Alguien le ha pasado eso? Pero por medio de, mire, escúcheme, hermano, por medio del tacto se pueden transmitir muchas cosas, por lo menos. Si hay un creyente que anda en pecado, por ejemplo, si anda en adulterio y fornicación. Por eso usted ve que yo no permito que nadie le ponga la mano a nadie. Y si alguno lo hace, cuando no lo veo. Pero a mí no me gusta que nadie, ningún hermano, ande poniendo la mano a las hermanas. Y las veces que yo lo hago es cuando el Espíritu me dice que lo haga. Pero de repente hay iglesia,
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0: Reciba, hermana. Reciba, hermano. ¡Ay! Porque hay hermanos que le gustan tocar a las hermanas, ponerle la mano. Y hay cosas que se transmiten por el tacto. La lujuria, la lascivia, fornicación, adulterio. ¿Ve? Por eso que usted no permita, hermana, hermano, le doy permiso, no permita que cualquiera le ponga la mano. Porque una mala influencia se le puede transmitir a usted. Y hay gente que le gusta eso. Hay gente que le gusta, mire, andar con fulana de tal por allá, o fulano de tal, que le ministre y le profetice y se dejan poner la mano y hacen así un montón de cosas. Pero usted, le pregunto, ¿sabe usted que espiritualmente estará sano esa hermana o ese hermano? ¿Tendrá realmente un espíritu sano? Si usted permite que un rebelde le ponga la mano, ese espíritu de rebeldía se le va a transmitir a usted. Por eso, hermano, que no permita que nadie, que no sea su pastor, le ponga la mano. Y si usted reprende a ese que le pone la mano, usted tiene todo el derecho. Diga, hermano, quíteme la mano, porque solo mi pastor permito que me ponga la mano para orar. Hermano, ¿qué les pasa hoy a ustedes? Usted es tan raro hoy. ¿Eh? Algunos están hablando. Otros quieren interés de escuchar. Vamos de esa parte ahí. ¿Qué otro sentido tenemos que hay que tener cuidado? Aparte del tacto, de la vista, el tacto, ¿cuál es el tercer sentido? El oído. Si hay, estamos hablando de que los sentidos son las ventanas del alma. Si yo tengo temor de Dios, yo tengo que tener cuidado con las cosas que yo oigo. Hay, a veces hay hermanos y hermanas que les gusta escuchar la conversación de otros. Yo pregunto, hermano, ¿has santificado tus oídos? Y hay gente, hermano, que le gusta escuchar la cosa negativa y dice, ay, pastor, yo estaba por allá y vi a Sutana decir esta cosa, esto, el otro, porque se dedican a prestar a su oído para las cosas negativas. Oiga, dedíquese a escuchar cosas buenas. Diga, pastor, estaba orando y Dios me habló. Estaba orando y de repente una música... La música que estaba orando me ministró, Dios me tocó. Esa música llegó profundo, a lo profundo de mi alma. Pero si hay que tener cuidado, es el sentido del oído. ¿Qué cosa usted está escuchando? ¿Va en el bus? ¿Usted le ha pasado eso? Va en el bus y está el rock ahí. Y uno queda. ¿A cuánto le ha pasado eso? De repente estamos como... borracho y amanecido. Queda. A todos nos pasa eso, hombre. Entonces uno tiene que tener cuidado aún de las cosas que uno oye. Tantas cosas uno oye por la radio, oye por la televisión, oye en la calle. Por eso, hermano, yo le digo a los que tienen niños chiquitos, recuerde que sus niños chiquitos van a aprender las cosas que ven y las cosas que oyen. Aún los niños en la panza de su madre, en la barriga de su madre, ellos te oyen.
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0: Los niños que están en la barriga saben cuando el marido y la mujer se agarran aguante y el niño en medio de ellos diciendo, ¿qué? No papá, no mamá, no peleen. Y el niño está en medio, porque ¿dónde está? Está en medio. Y ese niño crece en un ambiente de violencia y cuando nace... va a ser un niño violento, porque eso es lo que le enseñaron desde la panza de su madre, le enseñaron eso. ¿Cuántos están aquí? Le estoy hablando cosas espirituales. Esto son cosas serias. Hay hermanos que les gustan discutir y sus hijos, delante de sus hijos, y sus hijos oyen todas las barbaridades que se dicen. Tú eres loco. Ojalá te hubieras muerto. Jamás me hubiera casado contigo. Y el niño está en el medio escuchando eso. Usted no sabe el daño emocional. Usted no sabe el daño psicológico que usted provoca a ese niño. Entonces, hermano, tenga cuidado. Tenga cuidado con las cosas que usted oye. Nunca, hermano, le doy un consejo. Nunca se siente al lado de un hermano que le gusta nada más criticar. Apártese de ahí. Aléjese de ahí. Porque te va a contaminar y te daña. Vamos a verlo ahí. ¿La cosa qué? La cosa que vemos. La cosa que oímos y la cosa que. ¿Dónde estábamos? El oído. Estábamos todavía en el oído, ¿verdad? Así que, hermano, le doy un consejo. Apártese de la gente que le gusta criticar. No es una de ese bando. ¿Qué otro sentido hay que tenemos que guardarlo bajo el temor de Dios? Es el sentido del tacto. Bueno, ya hablamos, era del tacto, ya hablamos del tacto. El tacto. ¿Cuál es el otro sentido? ¿Cuál? El olfato. ¿El olfato tiene que ver con qué? Con la nariz. ¿Usted sabe quién? A veces hay gente que no se bañan bien, ¿verdad? Usted tiene un olfato bien sensible. ¿Qué hace usted cuando usted siente un mal olfato? Usted se aparta de ahí, ¿verdad? En estos días traímos un pescado, hicimos una sopa de pescado en la cocina. Esa noche, hermano, era hediondez de pescado por todos lados. Y aún el que lo hizo andaba hediondo de pescado. Y los que comieron el pescado, con todo y que se lavaron las manos y la boca, se sentía en el ambiente el olor al pescado. El olfato es cosa terrible. Pero, ¿sabe, hermano, con el olfato tiene que ver mucho con el discernimiento? Dice que hay perros que adiestran, los policías adiestran algunos perros para buscar al asesino, buscar al que se fugó, y le ponen la camiseta que tenían. Huele, lo ponen a oler la camiseta o la camisa para ir al bosque a encontrarlo por el olfato. Y si algo uno tiene que tener sano es tener un buen olfato, discernir cuando Dios está. Oye, aquí huele algo bien, aquí está el Señor. ¿Sabe, hermano, que a veces hay personas endemoniadas que nosotros le hemos ministrado, que sentimos en nuestro olfato la hediondez, hermano, cosa hedionda? Y uno como que por el olfato detecta el montón de demonios que tiene. Uno siente eso, donde habla, se siente la hediondez. Y hay gente que sudan por causa de...
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0: Y si hay un olfato que uno tiene que desarrollar, perfeccionar, es el olfato de percibir cuando Dios llegó, percibir cuando Dios está, percibir la esencia del Espíritu Santo, el perfume de Dios. Y algunas veces no tienen olfato. Eso no tienen olfato para nada. No huelen a nada. ¿Qué sientes? ¿Qué olor te sientes? Yo no siento nada. Y Dios está ahí y no sienten nada. Pero el que tiene buen olfato espiritual se da cuenta cuando Dios está. Así que, ¿qué otro sentido tenemos? El paladar, el gusto. ¿Eso tiene que ver con qué? Con la comida, ¿verdad? Uno dice, uno tiene una glándula especial en la lengua, del gusto, y esa glándula te ayuda a ti a saber diferenciar los tipos de sabores. Los sabores, cuando es amargo, cuando es dulce, cuando es suave, cuando es... Usted sabe eso. Y todos estos sentidos nosotros tenemos, hermanos, que perfeccionarlo en el temor de Dios, porque todas estas cosas tienen que ver con la parte espiritual. Como decíamos, los sentidos son las ventanas del alma. Todos los sentidos son las ventanas de nuestro espíritu. Uno tiene que tener cuidado con eso. Ahora, note, todas estas cosas tienen que ver con el temor a Jehová. Pero hay una segunda cosa que se la va a decir rápidamente. No solamente habla del hombre bienaventurado por causa de temer a Dios. Habla, dice, y en sus mandamientos se deleita en gran manera. Si algo, hermano, si algo me va a llevar a mí al éxito, a ser un creyente próspero, bendecido por Dios, es hasta donde yo me deleito en la palabra del Señor. Si algo falta, vamos a ser honestos, si algo falta en el pueblo de Dios, es lectura de la palabra. Algunos hasta se aburren de traer la Biblia. Hay creyentes que ya ni Biblia traen. Hay creyentes que ya ni leen la Biblia, como el hombre, como los hermanos que llegaron a la casa de alguien ahí. Y él decía, no, nosotros aquí leemos toda la Biblia. Yo tengo 4 años de leer la Biblia, dijo una señora ahí. Y aquí se la va, yo creo que la tengo por ahí. Le grita a la hija, mamá, encontré tu Biblia, que hacía 4 años que se la había perdido, yendo de polvo, hacía 4 años que se le... Y decía, yo leo la Biblia todos los días. ¿Sabe que hay creyentes que son duros para leer la Biblia? No les gusta. Y aquí está el secreto, la clave del éxito, de la prosperidad. No solamente es el temor a Dios, sino es deleitarme, dice, en sus mandamientos. Se deleita en gran manera. Oiga, señores, dice que la vaca cuando coge la hierba, no la bota. Primero la mastica y la que queda la almacena en una área que tiene ella, para después volver a masticar. Dice que el animal que realmente saborea lo que mastica son las vacas, el ganado. Y suave van sacándole todo el nutriente a esa hierba todo el nutriente hasta que le sacan la última gota nutritiva que tiene esa hierba. Qué lindo sería aprender.
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0: Uno debe saborear, uno debe llorar en la presencia de Dios. Uno tiene que digerir esa palabra, deleitarse en esa palabra. Hermano, dice, como decía el salmista, cuán dulce es a mi paladar tu palabra, más que la miel en mi boca. Pero si usted no lee la Biblia, si usted no la lee, porque una cosa es leer y otra cosa es disfrutar lo que uno lee. Otros creyentes, hermanos, para los que se están durmiendo, despierten. Otros creyentes les gusta sentarse y les gusta ver esa telenovela de TVN, ¿verdad? Y ahí se quedan. Hermano, increíble. Si hay una emisora que tiene todo el día y toda la noche para poner novelas, es TVN. Y hay gente adicta a las novelas. Y ahí están, unos lloran. Mira, a ver, le digo que se va. Yo he visto gente, hermano, yo le dije a ustedes la vez pasada, yo llegué a la casa de un hermano, gracias a Dios que no fue aquí. Hermano, cuando toqué la puerta estaban viendo una novela. Y sabe, hermano, los encontré a ellos llorando por un drama de la novela. Estaban llorando. Cuando el hermano, ay, el pastor, aquí hermano, y secándose la lágrima. Estaban viendo la novela. Eso me entendí que estaban disfrutando lo que estaban mirando y oyendo. Señores, si algo falta en el pueblo de Dios, no solamente es la Biblia. Una cosa es leerla, otra cosa es digerirla, procesarla, masticarla. Una vez, dos veces, sacarle todo el material nutriente que tiene la Sagrada Escritura. Pero si no leemos la Biblia, no vamos a crecer, no vamos a ser bien alimentados y con el tiempo vamos a ser creyentes aburridos, perezosos y nos convertimos en creyentes religiosos. ¿Aló? ¿Hay algún religioso aquí en esta hora? Hay uno. El religioso que va, es como el religioso que va a la misa. El religioso está feliz, oiga, el religioso que va a misa está feliz porque, aunque no entiende nada, él está feliz. ¿Por qué no le interesa la palabra? Ahí el cura habla en latín, habla en chino, no sé qué, le da igual. Yo me acuerdo cuando yo iba a misa, nunca entendí lo que el cura decía. Pero todo lo decía en latín. Y la gente no le interesa eso porque no hay motivación, no hay deseo de leer la Biblia. Pregunto, ¿cuántos leyeron hoy la Biblia por lo menos media hora? Uno nada más. Y yo siempre he dicho, la palabra es el alimento que sustenta nuestra alma. Deje de comer para que usted vea que se muere. El que deje de comer se pone flaco y al final se muere. Porque lo que le da vida a nuestra alma, lo que le da vida a nuestro espíritu es la palabra. La palabra es viva y eficaz y más cortante que espada de dos filos que penetra hasta partir el alma, el espíritu, las coyunturas y los tuétanos y discierne los pensamientos y las intenciones del corazón. Ella es viva y es eficaz. El Señor le dijo a los discípulos, la palabra que os he dicho a ustedes es espíritu y es vida. Es espíritu y es vida. O sea, porque te alimenta, te nutre. Y a algunos le estoy viendo, hermanos, flacos espirituales, aunque esté gordo, lo veo flaco. Porque falta la esencia. Y me gusta lo que dice el texto, bienaventurado el hombre que teme a Jehová y en sus mandamientos se deleita en gran manera. O sea,
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0: Disfruta esa relación al máximo. No hay palabra para describir lo que la palabra de Dios puede provocar. Pregunto, ¿alguna vez te ha leído la Biblia que queda llorando? ¿A cuánto le ha pasado eso? A mí me ha pasado. ¿Sabe cómo yo estudio la Biblia? Yo la leo en voz alta. A mí me gusta así. Ya, algunos dicen, no, pero hay que guardar silencio para meditarla. Yo la medito oyéndola. Porque yo siento que cuando yo leo la Biblia, esto provoca una reacción doble en mi vida. ¿Ves? Porque estoy permitiendo que uno de mis sentidos, no solamente en mi sentido del habla, de hablar y decir la palabra, recitarla, provoca un efecto doble en mi vida. Aparte de la más cosa, uno tiene que usar todos los elementos que provoquen deseo por la palabra y hay que hacerlo. Use la metodología que puede provocar ese deseo por la palabra. ¿Saben una cosa, hermano? El creyente que se nutre en la palabra se refleja en su rostro. Se refleja en su rostro. Yo sé quién es la Biblia y quién no es la Biblia. Porque siempre por naturaleza el creyente que lee la Biblia, esa palabra va a provocar un efecto de cambio, un efecto de transformación en su hombre interior. Oye, yo vengo de leer la Biblia, Dios me habló. Dios me habló en la palabra. Oiga, ¿sabe, hermano? Cuando yo leí este texto, Dios me dijo, el que es justo, el que es temeroso, el que se deleita en mi palabra, no tendrá temor de malas noticias. Y me gustó eso. No tendrá temor de malas noticias, porque se deleita en la palabra, anda en el principio del temor a Dios, y esta cosa, hermano, es suficiente para que la gracia y la bendición de Dios venga sobre nuestras vidas, porque los resultados son interesantes. ¿Cuáles son los resultados? Cuando yo me deleito en la palabra. Este es un consejo para las parejas jóvenes que están comenzando su vida en el matrimonio. ¿Qué es lo que me va a llevar? ¿Cuáles son los resultados? Por andar en el temor de Dios, por guardar su mandamiento y por deleitarme en su palabra. Número uno, dice aquí, su descendencia será poderosa en la tierra. Esa es promesa. ¿Cuántos están aquí? ¿Cuántos están aquí? Dice que su descendencia será como poderosa en la tierra. ¿Y qué quiere decir la palabra poderosa? Que tus hijos, escúcheme, tus hijos no serán cualquier cosa. Tus hijos serán grandes. Porque la palabra poderoso tiene que ver con cosas grandes. ¿Cuántos lo creen? Y tu descendencia será poderosa. O sea, y también la palabra poderosa habla de que tu descendencia, tus hijos, se la han reconocido. Yo estaba leyendo un texto de Billy Graham. Billy Graham dice el texto, la primera generación, la segunda generación y la tercera generación. Así es el título del libro. Y el texto principal es, dice, acercándome a casa. Ojo, Billy Graham tiene más de 100 años. Su hijo tiene casi la edad mía. O tiene un poquito
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0: Pero del hijo de Billy Graham nació el nieto de Billy Graham, que es tremendo predicador. ¿Dónde estaba? Imagínense que el padre, el hijo y el nieto estaban por allá por Suecia en una campaña de miles. Oye, hermano, yo pensé que eso iba a animarle. Si tú eres un hombre temeroso de Dios, que te deleite en su palabra, hay promesa de que tu descendencia será poderosa. No será un maleante, no será un pandillero, no será un adúltero, no será un fornicario, no será un borracho. Dice que tu descendencia será poderosa en la tierra. ¿Quién sabe, hermano, a dónde Dios va a llevar a tus hijos a ser ministro de este país, presidente de Panamá? O un destacado evangelista, un destacado predicador, un destacado pastor. ¿Quién sabe, hermano? Mire, lo que tienen hijos, si usted se guarda bajo esos parámetros, crea que esta promesa se cumplirá. Tu descendencia será poderosa en la tierra. Me gustó eso cuando yo leí eso. Padre, ¿dónde están tus hijos? ¿Qué están haciendo tus hijos? ¿O tus hijos quieren ser racataca? ¿O maleantes? ¿Que no salen del pH? Eso no dice la Biblia. Y es un trabajo que no lo vas a hacer tú como padre. Es un trabajo que lo hace Dios por causa de tu fidelidad, por causa de tu temor a Dios, por causa de deleitarte en su palabra, en su mandamiento. Tu descendencia será poderosa en la tierra. Y número dos, tus hijos, la generación de tus hijos, serán benditas. Porque ahí mete la palabra, será bendita. ¿Y qué más? Oiga, la tercera bendición, la tercera promesa para los que guardan esta palabra, para los que andan en el temor de Dios, dice, tercero, bienes y riqueza hay en su casa. Dígame. En otra palabra, a tus hijos no les faltará el dinero. ¿Qué es lo que más preocupa a un cristiano? Póngame atención, hermano, no dejen que los niños le llamen la atención. Míreme. ¿Qué es lo que más le preocupa a uno que tiene hijos? Es el futuro de sus hijos. ¿Sí o no? Ah, hay alguno aquí que no le interesa el futuro de sus hijos. Alguno dice, si me muero, ¿qué será de mis hijos? Tú no tienes que andar preocupado por eso. Porque hay una promesa divina aquí del Señor. Bienes y riquezas. Bienes y riquezas hay en tu casa. La provisión divina estará en tu casa. No habrá pobreza, no habrá limitaciones, no habrá miseria. Habla de bienes y riquezas en tu casa. ¿Cómo lo va a hacer Dios? No importa cómo Dios lo va a hacer, pero una promesa. Y habla aquí también de justicia. Nuestros hijos serán, nuestra generación serán hombres y mujeres justos, que van a practicar la justicia de Dios en los demás. Dice la Biblia que nuestro corazón, el corazón nuestro, el corazón de nuestros hijos,
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0: Nuestras generaciones, por causa de la misericordia, prestará. Porque dice el versículo 5. El hombre de bien tiene misericordia y presta. O sea que tendremos la capacidad de prestarle a otro. 4, 5 dice, gobierna sus asuntos con inteligencia. Pues la palabra juicio habla de qué, de inteligencia. Gobierna sus asuntos con qué, capacidad, con inteligencia. Yo le estoy diciendo a algunos hermanos, yo desafío a los hermanos empresarios de esta iglesia, que se atrevan a hacer las cosas en este año. Que no tengan temor. Que no dejen que el temor invada. Porque yo creo que no es de Dios que tú seas toda la vida un asalariado más del montón que hay. Cuando tú puedes procesar tu propia empresa, pero algunos tienen temor de hacer esto. Yo le invito a cualquier hermano que se atreva, yo le doy la bendición de pastor, de sacerdote, hágalo, porque la palabra aquí nos respalda, nos lo dice claramente, tendremos capacidad económica para prestar, para dar, tendremos capacidad de gobernar bien nuestros asuntos, sean de negocio o no negocio, tendremos capacidad para hacerlo, porque esa capacidad viene de Dios. Y me gusta también otra promesa aquí, versículo 6, que dice, por lo cual no resbalará jamás. O sea, aquí está hablando de que no caerán nuestros hijos. No resbalará jamás. ¿Cuál es nuestro temor como creyentes temerosos de Dios? Que nuestros hijos no fallen. Y a veces nuestros hijos no andan bien. Hay padres aquí que están conscientes que sus hijos no caminan bien. Andan en rebeldía, andan en un montón de cosas, no quieren someterse. Pero hay una promesa, dice que si nosotros lo mantenemos guardando su palabra, deleitándonos en su presencia, andando en el temor de Dios, hermanos, nuestros hijos no van a resbalar, no resbalarán jamás. Y en memoria, dice, en memoria eterna, será el justo. Y el versículo 7, que es el versículo mío, eso no es suyo, es mío, pero yo se lo voy a regalar a usted. La clave de todo lo que he dicho está aquí. ¿Qué dice el versículo 7? Usted está leyendo en su Biblia que dice: no tendrás temor de mala noticia. Me gusta eso. Yo anoche me agarré de esa palabra. No tendrás temor de mala noticia. ¿Cuál fue el error? ¿Cuál fue el error de Job? Que él hacía sacrificio continuo por causa del miedo que él tenía, el temor de que sus hijos fueran a fallar. Ojo, ponga atención. No lo hacía con fe. Él no hacía su sacrificio con fe. No lo hacía con confianza, porque dice el texto que lo hacía porque él temía que sus hijos se fueran, se apartaran de los caminos de Dios. Y así que esa ofrenda no era correcta hasta que sucedió. Lo que él pensó sucedió. Todos sus hijos murieron. Pero aquí me anima, dice: no tendremos temor de malas noticias. Aunque algunos de nuestros hijos no anden bien. No.
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0: No pierde esperanza que ese joven se va a restaurar. Esa señorita se va a restaurar.

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2: No tiene esperanza que ese joven se va a restaurar. Esa señorita se va a restaurar porque hay promesa aquí. No tenemos temor de mala noticia. Y dice la Biblia, y su corazón está firme, confiado en Jehová. Señor, ¿en qué está confiando usted? Mire, mi confianza viene de Jehová. Si algo yo tengo que estar seguro, es que mi confianza está en Dios, no en el brazo del hombre. Maldito el hombre que confía en el hombre. Nuestra confianza es Dios, diga, en Él confío. Porque Dios siempre será fiel y mi confianza es para Él. Pablo dijo, yo sé en quién he creído, el cual es poderoso para guardar mi depósito para aquel gran día. Algunos le veo durmiéndose ya como que, ¿ustedes no durmieron bien anoche? Y es temprano. Hermano, tenga esa seguridad. Si algo produce paz en el corazón de un creyente, es la confianza que uno tiene en Dios. Cuando uno tiene confianza en Dios, uno no anda por ahí nervioso. No anda por ahí temeroso. Dice su corazón, estará firme, confiado en Jehová. Y dice el versículo 8, la severa más dice, asegurado está su corazón. No temerá hasta que vea a sus enemigos, su deseo. Me gusta eso, porque tiene seguridad. Su corazón está asegurado y no tendrá temor de nada hasta que vea a sus enemigos, su deseo. Número 9 dice, reparte y da a los pobres. Oiga eso, tenemos abundancia, seremos prósperos y tendremos la capacidad de darle al que no tiene. Dice que reparte a los pobres y su justicia permanece para siempre. Me gusta eso. Y su poder será exaltado en gloria. Hermano, usted no se imagina la cosa que Dios quiere hacer con nosotros. Y su poder será, dice, en gloria. Que lo que Él va a hacer en ti va a ser reconocido. Lo que Dios está haciendo en ti va a ser visto por muchos. Tú serás la envidia de mucha gente. Porque verán el poder de Dios y su gloria en tu vida, en tus hijos, en tu descendencia, en ti. Por causa de que eres un hombre temeroso y por causa que te deleitas en sus mandamientos y disfrutas, vive esa experiencia con su palabra, esa vivencia del Espíritu y la palabra, esa conexión del alma, del Espíritu con la palabra, ese nexo entre la palabra y el Espíritu, provoca, hermano, que seas revestido de gloria y de poder, hermano. ¿Quién sabe qué va a hacer Dios contigo, hermano? Que los futuros magnates de este distrito sean ustedes, los millonarios, los poderosos de este lugar. ¿Por qué dudas? ¿Acaso Dios no puede hacerlo? Porque esto es lo que dice el texto. Lo dice, su poder será exaltado en gloria. Dios te va a exaltar en gloria. Aquí habla de poder, habla de exaltación y habla de gloria, cosa que provocará Dios en la vida de nosotros. Y el último texto termina, el último pensamiento, y el deseo de los impíos perecerá. Aquellos que quieren hacerte daño, aquellos que quieren destruirte, serán que desgarrados. Aquellos que se meten contigo, aquellos que se burlan de ti, aquellos que te menosprecian, aquellos que te tienen en poco, dice la Biblia, que van a perecer tus enemigos por causa de que tú eres la bendición de Dios.
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2: Andando en su temor y deleitándonos en gran manera en su palabra. Por eso que usted ve que este año nosotros tenemos como visión, año de fortalecer lo alcanzado. Queremos en este año más profundidad en la palabra. Queremos en este año más estudio en la palabra. Queremos en este año, hermano, que cada uno de ustedes tengan el deseo de escudriñar las Escrituras, de experimentar las experiencias de las Escrituras. Este es el año, hermano, de uno educarse en todo el contexto de la Biblia, no ser un neófito. Este es un año de fortalecer cualquier área nuestra que está débil y dejar de ser pigmeo. Y es hora de ser gigante, no pigmeo.

0: no quedando enano como algunos están enanos. Y yo digo, entonces se va a levantar y digo, Dios, no seré un neófito ni un pigmeo, voy a crecer, voy a esforzarme por estudiar tu palabra, voy a esforzarme para entrar en el instituto bíblico, voy a prepararme, voy a servirte a ti, Señor. Yo no quiero ser un creyente mediocre, yo no quiero ser un creyente más del montón, yo quiero hacer la diferencia, voy a esforzarme por buscarte, por estudiar tu palabra, por prepararme y servirte. Y estas cosas, hermanos queridos, traerán grandes resultados. ¿Qué somos hoy, pigmeo o gigante? ¿Qué somos? ¿Dónde está usted? Tal vez el año 2012 no fue un buen año para usted. Fue un año de mucha tragedia. Fue un año de fracaso. Fue un año, hermano, de sequedad espiritual. No alcanzaste tu meta, ni tan siquiera llegaste a la mitad de lo que te propusiste. Pero este es un año para comenzar bien y estamos a tiempo todavía. Ojo, y estamos a tiempo, hermano, para corregir lo deficiente y esforzarnos y entender que este año es para fortalecer lo que hemos alcanzado. ¿Qué hemos alcanzado? La salvación. ¿Qué tenemos? El Espíritu Santo en nosotros. Es el año de crear solidez y fundamento sólido. Es año de crecer, año de madurar, año de dar fruto. Este año, propóngase, este es el año de dar muchos frutos. Usted va a ser un creyente, no va a ser un creyente estéril, usted va a ser un creyente que va a dar muchos frutos. Usted se va a esforzar por fortalecer. ¿Qué tenemos que fortalecer? Las áreas débiles de nosotros. Usted más que nadie sabe cuáles áreas es débil y tiene que fortalecer eso para poder alcanzar la cosa que Dios ha determinado hacer en nuestra vida. Póngase de pie. Yo quiero que vengan aquí a este altar. Este año vamos a proponernos a alcanzar fruto. Dios, gracias. Póngase de pie, hermano, y levante sus manos. Por unos minutos vamos a adorarle a Él. ¿Sabe qué me gusta, hermano, de esa palabra? Que el Señor, aunque estaba fuera de la puerta, no se fue de esa casa. No cesó de llamar. Algunos de ustedes, hermano, Dios lo está llamando a ser mejores cristianos. Él está tocando porque quiere que tú seas mejor. Levanta la mano. Cierra tus ojos y adóralo.
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0: Aleluya. Dile, Señor, te amo. Quiero amarte. Dile, Señor, enséñame a amarte como tú te mereces. Dios, glorifícate. Solo a ti, Señor. No daré mi vida a nadie más que a Él. Levante sus manos y dígalo.

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1: ¿Bajo qué cosmovisión estás criando a tus hijos? ¿Cómo puede alguien que cree en el juicio eterno y en la vida eterna decir: nosotros simplemente vamos a dejar que nuestros hijos escojan cuál será su fe? Hay diferentes religiones, diferentes movimientos para personas diferentes. No se puede creer en el Evangelio de Jesucristo y tomar esta posición. Es cierto que no puedes salvar a tus hijos. Tu fe no puede salvar a tus hijos, pero tu fe puede hacer que Dios obre en los corazones de tus hijos en algunos aspectos muy importantes.
2: 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Hoy, 13 de agosto de 2026. Cuando pensamos en la historia de Moisés, no siempre recordamos a Jocabed. A lo largo de esta serie titulada Recordando a Miriam, estaremos viendo cómo la vida de esta mujer se intercepta con las vidas de otras mujeres para salvar la vida del pequeño Moisés. Un acto increíble de la providencia de Dios. Nancy nos ha estado mostrando cómo la vida de esta madre, Jocabed, nos da varias lecciones importantes acerca de lo que significa ejercer la maternidad para la gloria de Dios. Hoy también escucharemos de varias mujeres que reflexionan sobre lo que hemos estado hablando en esta serie.
3: Yo estaba muy emocionada, estando en el proceso de estudiar y escuchar por CD todas las series sobre la providencia. La parte donde expones acerca de Miriam y de la providencia que tuvo lugar en esos versículos de las Escrituras simplemente me sorprendió. Porque
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3: Es muy edificante saber que la providencia de Dios se lleva a cabo a través de todo esto, y fue muy estimulante para mí.
1: Solo necesitamos ojos para ver la providencia de Dios y corazones que confíen en lo que está sucediendo, aun cuando no podamos verlo. Creo que este es el reto para mí en historias como esta.
4: Yo estaba muy impresionada con el hecho de cuanto más tenemos que regocijarnos en nuestra salvación al ver la liberación del pueblo de Egipto. Cuando uno piensa en esto, decimos: hemos sido liberadas del poder del mal, somos más que vencedoras. Somos todas estas cosas en Cristo Jesús. Deberíamos siempre recordar esto, diariamente, a medida que avanzamos a través de nuestra vida. Tenemos mucho. Dios es tan bueno.
1: Amén. ¿Cómo puede ser la adoración aburrida cuando te das cuenta de la razón por la que adoras?
5: He sido muy animada por Jocabed con su hijo Moisés, teniendo él solo 3 o 4 años, tal vez menos. Es también de estímulo para las madres jóvenes seguir enseñando a sus hijos pequeños, aun cuando no puedan hablar aún en esa temprana edad. Enseñémosles las verdades de Jesús. Recuerdo una madre un poco más contemporánea, la madre de John Newton, quien le enseñó a su hijo las Escrituras. En las profundidades de un barco que estaba a punto de zozobrar, las palabras de su madre, las cuales eran de las Escrituras, vinieron a su mente, y él clamó a Dios. Él era un despiadado capitán de barco de esclavos, y pensé: ciertamente las recompensas no podemos verlas. Su madre no llegó a ver eso, pero Dios usó a esa madre como él usó a Jocabed.
1: Nunca subestimes la importancia de las semillas de la fe que estás sembrando en las vidas de tus hijos pequeños. Esto es crucial, enorme. Dicen los educadores que tanto el corazón como el carácter de esos pequeños se forma en los primeros 5 años de vida. Espero que no estés permitiendo a la televisión y a los videos criar a tus hijos pequeños. Espero que tú seas de aquellas que está siendo intencional al plantar semillas de fe y la palabra de Dios y los caminos de Dios en sus corazones y en sus mentes.
4: Tengo amigas que cantan y leen las escrituras a sus hijos desde que están en el vientre, con muchas ganas de comenzar temprano. Y yo creo que nunca es muy temprano para empezar a influir, a crear un ambiente inmerso en la palabra de Dios y para hablarles de Dios y de la fe. No estamos hablando solo de llevarlos a la iglesia o de ponerlos en una escuela cristiana. Quiero decir que estas son cosas buenas, pero estamos hablando de instruir línea por línea, precepto sobre precepto, día tras día, al despertarse, cuando se acuestan, cuando duermen. Algunas de ustedes, madres, cuestionan el significado y el valor que tiene lo que hacen día tras día. Hay días en que te sientes como si no tienes una conversación de adultos, una conversación con significado, una conversación con tu pequeño de 2 años o con el de 1 año o con ese niño de 3 meses. Tiene sentido. No vas a ver el fruto de inmediato, pero tiene sentido. En el caso de Moisés, transcurrieron 80 años antes de cumplir con la obra de su vida. Y 40 de esos años, él los pasó, o casi 40 de esos años, los pasó en el palacio del rey recibiendo la educación egipcia. Su madre
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4: Escucha, si vas a supervisar y a ser disciplinada de manera intencional en las áreas en que puedes influir sobre ellos, entonces será más fácil para ti confiar en Dios para que intervenga en las áreas en donde no tienes ninguna injerencia. Habrá cosas a las que tus hijos estarán expuestos que tú no podrás controlar, a menos que, no sé, los críes dentro de un armario o en algún otro lugar. Y yo no recomiendo eso. La palabra de Dios no lo recomienda. Pero a medida que tus hijos son expuestos, a medida que van creciendo, a medida que se exponen a influencias que no son buenas, tú quieres estar segura de que sus corazones están atados a la verdad, atados a la fe, y que ellos sepan quiénes son y de quién son. Cuando Moisés se hizo mayor, el libro de Hebreos dice que se negó a ser llamado hijo de la hija de Faraón. Despreciaba los placeres y las riquezas que pudo haber tenido como un joven privilegiado. Y en lugar de eso, escogió identificarse con el reproche y con el sufrimiento del pueblo de Dios. ¿Y de dónde obtuvo Moisés ese corazón? No fue de la hija de Faraón. Te puedo garantizar que fue de las rodillas de Jocabed. ¿Cuáles fueron las canciones de cuna que le cantaban? ¿Cuáles fueron las oraciones que ella oró por él? ¿Cuáles fueron las bendiciones que ella le dio mientras estuvo con él en su casa y cuando él estaba en el palacio, donde tal vez no tuvo contacto con ella por todos esos años? Ella estuvo plantando semillas, permaneciendo a su lado, protegiéndolo, velando por su corazón y, sobre todo, Dios, quien estuvo supervisando, vigilando y bendiciendo, haciendo que esas semillas germinaran, echaran raíces y dieran fruto. Ahora, tú no puedes hacer que tus hijos sean cristianos. Tú puedes nacer siendo hebreo, pero tú no puedes nacer siendo cristiano. Pero tú quieres asegurarte de que tus hijos conozcan que la identidad de tu familia es la de una familia que pertenece a Cristo y es parte del pacto de la fe, y que ellos son parte del linaje que tú tienes, aun si recién comienza contigo, que has creído en Dios para salvación, y que tu esperanza, tu ferviente esperanza, y la expectativa es que ellos serán contados entre aquellos que son hijos de Dios y que fueron redimidos por Cristo. Tú no estás planeando que tus hijos crezcan y sean incrédulos, egipcios, por así decirlo. Tu plan, tu anhelo, tu plegaria delante de Dios es que asumes que tus hijos serán seguidores de Cristo. Ahora, de nuevo, tú no puedes hacer que esto suceda, pero puedes asegurarte de esparcir la semilla y crear un ambiente donde tus hijos sean expuestos a las riquezas de la gracia de Dios. Creo que hay promesas para los padres creyentes de que ellos pueden esperar la obra redentora de Dios en las vidas de sus hijos. Ciertamente, no estamos cruzados de brazos diciendo, oh, solo déjenles escoger su identidad, quienes quieran ser y la fe que quieran tener. ¿Cómo puede alguien que cree en el juicio eterno y en la vida eterna decir, nosotros solo vamos a dejar que nuestros hijos escojan la clase de fe en la cual quieran creer?
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0: sobre todos los lugares donde había una P grande de providencia. Me pregunto, si al mirar atrás en tu vida hubo momentos en que, si tuvieras el guión de tu vida, ¿pondrías una P grande donde viste la intervención de Dios? Y ahora, quizás no lo viste en el tiempo en que sucedieron los eventos, pero mirando hacia atrás, ¿puedes ver a Dios interviniendo providencialmente en tu vida y corrigiendo tu curso o cambiándolo?
1: Y mientras estamos hablando sobre esto, ¿no viene algo a tu mente?
0: El suceso que me vino a la mente mientras estabas enseñando ocurrió hace 12 años, cuando Dios nos sacó de una posición de ministerio en la cual nos sentíamos muy cómodos. Fue un tiempo muy atemorizante, pues no sabía cómo actuar en esa situación. Y mirando hacia atrás, lo que Dios hizo fue despojarme de todo lo que yo conocía y colocarme en un lugar donde lo único que yo podía hacer era decir, Dios, ¿y qué se supone que haga hoy? Porque no lo sé. No sé cómo funciona esto y no sé qué es lo que tú quieres. ¿Sabes, Nancy? Mirando hacia atrás, puedo ver claramente la mano de Dios en ello. Pero en ese momento, era en realidad un lugar de temor para mí.
2: Cuando tenía 43 años, perdí a mi hermana gemela de cáncer y fue un momento muy doloroso. Es algo que uno nunca acaba de superar por completo, aunque tendré que decir que el Señor fue maravilloso conmigo durante ese tiempo. Él me sostuvo y desde entonces me ha dado, y esto es su providencia, algunas hermanas en la fe. Ann es una de ellas. Y nos conocimos porque nuestros hijos eran novios. Yo esperaba que ellos se casaran, pero no funcionó. Yo lloré. No sé si Ann lloró o no, pero el Señor trajo a Jean y a Ann a nuestras vidas para ser unos amigos cristianos cercanos, queridos y dulces. Ella me ha motivado y me ha hecho reír. Nosotras hemos tenido momentos maravillosos juntas en el Señor. Creo que fue la providencia de Dios que nos unió. Y a pesar de que todavía echo de menos a mi hermana gemela, yo siento que el Señor ha llenado ese lugar de soledad. Fue su providencia y yo le doy gracias a Dios por eso.
3: La historia providencial sobre mis hijos es la siguiente. Nuestro tercer hijo nació con múltiples defectos cardíacos. Él era el hijo que mi esposo anhelaba. Estoy casada con un sureño y yo soy de California. En California no nos preocupamos si nuestro hijo va a ser niño o niña, pero los sureños quieren un varón. Así que cuando Christopher nació, hubo un gran regocijo. En ese tiempo estábamos viviendo en Nairobi, Kenia. Es una larga historia, pero providencialmente su nombre fue Christopher. Dios se lo llevó cuando tenía 39 días de nacido. Pero 2 meses después, estaba embarazada otra vez y no estaba muy feliz por eso, tengo que decirte. Era demasiado pronto, en mi opinión. Volvimos a casa con un permiso y la gente comenzó a decirme qué gorda
4: esta
3: está.
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3: No, tú tienes gemelos. Y le dije, no, abuela, no tengo gemelos. Pero un doctor en California me dijo, cuando llegues a Carolina del Sur, ve a ver a un doctor. Yo me había memorizado un versículo en Santiago que decía, para aquel que conoce lo que es correcto y no lo hace, esto es pecado. Y yo pensé, la última cosa que yo quiero en mi vida es un doctor más examinándome. De todos modos, fui y me examiné, por supuesto. Yo solo iría a verlo una sola vez, por lo que me dieron cita con el ginecobstreta más joven del grupo. Yo sabía que él acababa de graduarse de la escuela de medicina. Me miró y me dijo, estás muy grande para tu fecha de dar a luz. Le dije, no puedes adelantar mi fecha de parto porque di a luz a un hijo en septiembre. Debía dar a luz en agosto. Él me dijo, tienes razón. Aquí tenemos un parto múltiple y de hecho tuvimos gemelos varones. Larga historia. ¿No es estupendo que Dios nos permitió llamar a nuestro hijo Christopher? Cristo dio su vida para que pudiéramos ser salvos eternamente.

0: Pero yo siento que Dios nos dio a Christopher providencialmente y muchas lecciones que pudimos aprender de ese tiempo. Yo nunca hubiera querido perder la oportunidad de tener a David y a Daniel. Y necesitas saber esto sobre David y Daniel. Daniel es como Daniel en la Biblia. Él es un hombre de carácter impecable y piadoso. Nuestro David es un hombre que aún está en un peregrinar. Y me has animado con tus palabras hoy cuando dijiste, uno puede ver algunas de las cosas que Dios está haciendo activamente. Incluso esta semana mi corazón se ha quebrantado de nuevo por nuestro David. Y yo necesitaba escuchar lo que dijiste. Hay miles de cosas que él está haciendo que tú no puedes ver, Aileen. Así que gracias.
1: Alguien dijo que la voluntad de Dios es exactamente lo que nosotros escogeríamos si supiéramos lo que Dios sabe. Y este es el corazón de la providencia. Es saber que Dios ve y que Dios sabe. Es confiar en su corazón cuando no podemos ver su mano. Es decir, Señor, cuando pueda retroceder en el tiempo o la eternidad y mirar hacia atrás, yo veré que tú hiciste todas las cosas bien. Y aún ahora, cuando me encuentro en medio de este horno, o el mar rojo, o la pérdida de un hijo, o esta opresión mental, emocional o física, cualquiera que sea el enemigo, cualquiera que sea el obstáculo, yo confío en que tú estás aquí. Tú estás trabajando, tú te estás moviendo, tú estás cumpliendo tus propósitos. Y si yo conociera ahora lo que tú sabes, podría decir, Señor, no estás cometiendo ningún error. Ahora, este es un mundo caído. Y hay muchas cosas que suceden que no son lo que Dios ha ordenado. La muerte, para empezar, no era el plan de Dios. Pero en un mundo caído, donde el pecado tiene sus consecuencias y donde el pecado de otras personas tiene consecuencias sobre nosotros, es un mundo quebrantado. Y en medio de esto, nosotras tenemos un Dios redentor.
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1: No comete errores. Y quien toma de forma inexplicable todas las cosas. Él hace que incluso la ira del hombre le alabe. Así dice la Escritura. Él toma lo quebrantado, lo caído, el desorden, la disfunción, y en su poder increíble, en su poder redentor, Él hace que aún los faraones, Herodes y pecadores terminen siendo instrumentos que le den gloria a Él. Me refiero a que nosotros no podemos hacer eso, pero Dios sí puede hacerlo. Y es este el sentido en el que Él hace que todas las cosas obren juntas para el bien de aquellos que le aman y que son llamados conforme a sus propósitos. ¿Y cuál es ese propósito? ¿Cuál es su propósito? Es hacernos semejantes a Jesús, es conformarnos a su imagen. Y todo esto es parte de este proceso. Por eso, cuando nuestros ojos se llenan de lágrimas y no comprendemos, cuando no entendemos, y cada una de nosotras tiene diferentes circunstancias en la vida, probablemente en este momento, que resultan incomprensibles para nosotras. Sentimos como un nudo que no puede ser deshecho, como un rompecabezas que no puede ser armado, piezas que no pueden ser colocadas juntas. Yo estoy lidiando con una situación ahora mismo y no puedo ver ninguna forma de poner esta situación en orden o hacer que funcione o arreglarla. ¿Qué podemos hacer entonces? Confiar y esperar en el Señor. Esperar pacientemente y no manipular. Quisiera decirte que no te quejes, aunque debo confesar que yo misma lo he hecho. Veamos, ¿qué haces tú?
3: Digo gracias.
1: Tú dices gracias. Dices, Señor, te alabaré, mi boca te exaltará en todo tiempo, independientemente de lo que siento, a pesar de lo que está pasando. Bendeciré al Señor en todo tiempo. Esperas y dejas que Dios sea Dios. Y dices, dentro de un tiempo voy a ver y conoceré. Y si no es en esta vida, en la siguiente veré que Dios se glorificó a sí mismo y a mí me bendijo. porque Dios nos ama y Él quiere bendecirnos a nosotros, a sus hijos, y estas cosas serán para nuestro bien y para su gloria. Afortunadamente, muchas de nosotras podemos mirar atrás hacia algunos incidentes de nuestras vidas donde algo parecía estar irremediablemente mal, o confundido o destrozado en un momento, y entonces Dios nos da suficiente tiempo, retrospectiva y perspectiva, para poder mirar atrás y decir, oh, ahora puedo ver, ahora entiendo. Aun cuando no podemos ver, por ejemplo, con la pérdida de mi padre, con 7 hijos entre los 8 y los 21 años de edad, y con mi mamá viuda a los 40 años, yo he visto algunas cosas que Dios ha traído a través de esto que son muy buenas, y por las cuales bendigo al Señor. Pero te garantizo que hay cientos de cosas que no he visto todavía. Ojos no han visto ni oídos han escuchado las cosas que Dios ha preparado en su providencia para aquellos que le aman. Demos gracias a Dios por las cosas que podemos ver, pero confiemos, esperemos y alabemos, incluso en medio de los tiempos, cuando no podemos ver cuál será el resultado.
4: Anoche una de mis nietas me llamó. Ella estaba realizando una tarea de la escuela, donde se le pedía entrevistar a alguien que fuera misionero, que hubiera estado en el campo misionero o algo así. Así que me pidió que le hablara acerca de un viaje que yo hice a Honduras. Mi nieta Ali me abordó con una serie
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4: preguntas,
2: las
4: cuales me permitió no solamente compartir la experiencia de ese viaje, sino que pude compartir una preciosa historia de la providencia de Dios y enseñarle lecciones valiosas. Ella me dijo, abuela, no puedo creer que tuvieras que hacer eso. Ahora veo lo que hizo Dios. Yo fui de viaje a Tegucigalpa, capital de Honduras, con un grupo de mis amigos sordos. Allí visitamos un orfanato donde nos encontramos con una niña que fue llevada allí por su abuela, ya que su madre la había abandonado. Cuando llegamos, ella conoció a esa pequeña niña, Nori, quien no conocía las señales del lenguaje para sordos. Esta pequeña no tenía ninguna capacidad lingüística, y mi amiga dobló sus rodillas y le enseñó algunas señas del lenguaje para sordos, lo esencial para deletrear su nombre. Más tarde, cuando regresó a casa, le preguntó a su esposo sobre la posibilidad de adoptar a Nori, lo cual hicieron más tarde. Yo le dije a mi nieta, gracias a ese viaje, esta pequeña niña pudo venir a Estados Unidos no mucho tiempo después. Ahora está en la universidad, llegó a ser creyente, tiene una familia piadosa, y en ese viaje, le dije a mi nieta, yo no hice nada para provocar esto, absolutamente nada. Otra de las mujeres que estaba conmigo sintió el llamado para regresar al año siguiente y comenzó una iglesia para los sordos y después una escuela para sordos y sus familias, buscando así personas por toda Honduras para que asistieran. Así que le dije a mi nieta, a pesar de que yo no hice esas cosas, tuve la gran oportunidad de ser testigo de todo eso. No usé la palabra providencia anoche, pero es en realidad de lo que estábamos hablando. Fue solo un buen testimonio y un buen tiempo con mi nietecita, donde tuve la oportunidad de compartir con ella esas cosas, y ella pensó, ¡wow! ¿Sabes, abuela? Un día quizás yo también vaya en un viaje misionero.
1: Pensando de nuevo en tus amigos que eran sordos, cuyos padres tal vez, en un momento dado, cuando ellos se dieron cuenta de que tenían un bebé que no podía oír, pudieron haberse preguntado, ¿dónde está Dios? ¿Qué es lo que está sucediendo? Ellos pudieron haber estado turbados o angustiados por eso. Pero ahora, años más tarde, vemos cómo Dios hizo de esos amigos tuyos instrumentos de bendición y de gracia en las vidas de otros. No sabemos, nosotros no conocemos la historia completa.
4: Sí, absolutamente. Mi hijo nació sordo de un oído y no nos dimos cuenta de ello hasta que estuvo en primer grado. Contestaba el teléfono y decía, «No puedo escuchar nada». Debido a eso, yo estaba muy abierta al Señor acerca de ir y aprender el lenguaje de señas e involucrarme en la iglesia en el Ministerio para Sordos. Pero a la vez, yo pensaba justo como lo mencionaste, Nancy. ¿Qué es esto? ¿Qué está pasando? Pero el bien que esto ha traído a mi vida ha sido grande. Los amigos que he conocido y los ministerios en los cuales me he involucrado a causa de este oído sordo, todo eso ha sido una gran bendición.
5: ¿Confías en Dios?
4: ¿Crees que Él usa las circunstancias de tu vida para tu bien y para el bien de tus hijos? Nancy DeMoss Wolgemuth ha estado hablando sobre este tipo de confianza con las mujeres de nuestra audiencia. Si te has perdido cualquiera de los programas anteriores, te invito a escucharlos. Puedes hacerlo a través de nuestra página web, avivanuestroscorazones.com. Allí también encontrarás otros recursos que puedes buscar por tema. 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
4: 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En nuestro episodio del día de mañana pasaremos a un importante segmento de nuestra serie actual titulada Recordando a Miriam. Así que te esperamos. 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
1: Y la palabra para ti hoy es Aprende a estar a solas con Dios, escrita por Bob Gass. En Éxodo 24, 2, leemos, solo tú, Moisés, podrás acercarte a mí, el resto del pueblo no deberá subir contigo. Es vital que estemos a solas con Dios para escucharlo claramente. Para una generación que vive en los mensajes de texto, en Twitter, embelesada con sus celulares y bombardeada a todas horas por los medios de comunicación, tal vez sea difícil entender ese concepto, pero hasta que no lo hagas, no llegarás espiritualmente a ningún sitio. ¿Quieres seriamente seguir a Jesús? Él solía retirarse para orar. Él subió a la montaña para orar a solas, como lo vimos en Mateo 14:23. ¿Cómo se convirtió Jacob, el engañador, en Israel, un príncipe con Dios? La Biblia dice que Jacob se quedó solo, un hombre que luchó con él hasta que amaneció. Génesis 32:24. Las victorias espirituales más importantes llegan de batallas que Dios te llama a pelear cuando estás a solas con Él. Dios bosqueja y clarifica sus planes para tu vida cuando no hay nadie cerca, y hace esto porque quiere que te dejes influenciar más por Él que por ellos. Cuando Dios te está preparando para una tarea especial, será esencial que pases tiempo lejos de la compañía de otros. En Éxodo, Dios dijo, solo tú, Moisés, podrás acercarte a mí. El resto del pueblo no deberá subir contigo. Después que Elías pasó la noche solo en una cueva y Dios le ordenó, sal y preséntate ante mí en la montaña porque estoy a punto de pasar por allí. Eso es en Primera de Reyes 19:11. Daniel quedó allí solo para contemplar tan sorprendente visión. Así dice Daniel 10:8. Jeremías escribió, he vivido solo porque tú estás conmigo. Jeremías 15:17. Así que distingue la diferencia entre la soledad y estar a solas. Cuando Dios te pone a un lado, aprende todo lo que puedas de la experiencia y muévete al próximo nivel.
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0: Quisiera invitarte a que cerraras tus ojos y que levantaras tus manos y cantaras esto conmigo.
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2: Son las 7 en punto. 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
3: A todo el mundo le encanta escuchar un relato interesante. Y Jesús era un maestro en el arte de la narración. En el capítulo 15 del Evangelio según San Lucas, aparecen tres historias que Jesús contó a sus oyentes acerca del hallazgo de algunas cosas perdidas. Siempre me agrada oír que algo que se había extraviado, al fin es encontrado. La primera historia trata de una oveja. Un hombre tenía 100 ovejas y una se perdió. Jesús cuenta que el hombre dejó las 99 ovejas restantes y fue a buscar la que se le había perdido. La Biblia tiene mucho que decirnos acerca de las ovejas. Son animales muy tontos.